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0: Hola, hola, ¿qué tal? ¿Cómo les va? Bienvenidos. Comenzamos Remember Time. Y lo hacíamos con el británico Howard Jones desde finales de la década del 80, década que lo tuvo como gran exponente del pop británico y Everlasting Love.
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0: Soy Néstor Gil y vamos a estar una hora junto a las mejores estrellas. Ya mismo les presento ahora algo de lo mejor de la producción de la banda británica The Kinks. Come Dancing.

0: Saint in Love, amor incierto. Antes, Men at Work, Down Under.
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0: Son las 8, 29 minutos.
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1: Remember Time. Desde Walls Have Eyes, el cuarto disco de estudio solitario de Robin Gibb.

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2: Kylie Minogue reversionando el viejo éxito Tears on My Pillow.

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1: Recién clásicos de los 70 con The Stylix. You Make Me Feel Brand New.

Este clásico fue número uno en las listas. Hit number one. Supo ser un número uno en el Billboard Hot 100. El dúo Milli Vanilli, canción lanzada en julio del 89. Girl, I'm Gonna Miss You.

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0: Son las 9 de la noche, 2 minutos.
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Remember Time. ¿Qué les parece ahora disfrutar de esta versión 12 pulgadas para la banda R&B Shalamar? Make That Move.

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0: Fantastic es el primer disco del dúo británico Wham, unos muy jóvenes, George Michael y Andrew Ridgeley, y el éxito Young Guns, Go For It.

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Estas son las Bangles. 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
1: Muy bien, estamos llegando al final de hoy. Gracias por estar allí, por acompañarnos. Nos vamos junto a la banda Genesis y recurrimos a su placa Toque Invisible, número 13 en la historia de los británicos, 1986, y Tonight, Tonight, Tonight.

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1: Son las 9 de la noche, 36 minutos.
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0: Exactamente las 10 de la noche.
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0: Son las 10 de la noche, 58 minutos.
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0: Son las 11 de la noche, 57 minutos.
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0: 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Comunidad Retro en el aire, el ATM por Eclipse FM. ¿Tienen frío? ¿Está fría esta mañana? Bueno, si tienen frío, les cuento que está Mr. Albert para capear el frío aquí en la radio. Le damos la bienvenida a Mr. Albert aquí en la 103.9. Mr. Albert, día lunes, está de vacaciones, pero usted las vacaciones igual la complementa con energía radial. ¿Dónde estáis? En el 3. Ya, compadre.
1: Aquí estoy, ahora sí. ¿Cómo está? ¿Cómo está la comunidad Retro? ¿Cómo está Marco Zamora día lunes? Sí, abrazo en alta fidelidad a toda la comunidad y en alto frío también.
0: En alto frío, compadre.
1: Sí, señor. Está muy helada las mañanas y se ha anunciado profusamente por las redes sociales que viene una ola de frío esta semana. Así que oye, abrigarse.
0: Sí, podríamos chequearlo, ¿ah?
1: Sí, señor.
0: ¿Te parece si lo chequeamos, amigo?
1: Vamos a chequear.
0: Mira, estoy... Por lo menos en el informe que yo vi hoy en la mañana, claro, frío para nosotros, en Santiago, claro, un grado, no llegó menos, pero nosotros llegamos a 6, la mínima. En esta oportunidad fue 5 en realidad. Y esto va a ser la tendencia que vamos a tener, ¿eh? Por ejemplo, mañana se esperan 5 grados, la mínima, y el miércoles igual, son 5 grados, no desciende más que eso, pero para nosotros 5 grados es bastante frío, Mr. Albert, ¿verdad?
1: Sí, señor, muy helado, por lo menos en Papudo.
0: ¿Qué te parece en Papudo?
1: 6 grados,
0: la uno mínima, menos.
1: Claro, la máxima 17, sí, porque había rico sol durante la mañana en la costa. Mañana martes sube un poquito la mínima, 9 grados, pero en la costa 9, 8 grados ya es muy helado.
0: Sí,
1: es bastante helado.
0: Claro.
1: Y el día miércoles baja a 8 grados, se mantiene la tendencia durante la semana entre 8 grados de mínima y llegando a los 17, 18 grados la máxima en la costa de nuestro litoral norte.
0: Claro, la mínima, por ejemplo, claro, de aquí al domingo, la mínima alta que vamos a tener va a ser 7 grados, va a ser el día jueves. El jueves y el sábado, que es 7 la mínima.
1: Sí.
0: Lo demás, 5 grados. Todos los días la mínima va a ser 5, claro, porque hay cielo despejado en gran parte de la semana y algunos nublados, claro. Aquí nos salva a nosotros cuando hace menos frío, es cuando nos salva esa vaguada costera,
1: claro,
0: que aparece y que calma un poquito la sensación.
1: La sensación porque siempre la sensación térmica es mucho más baja. Hay 5 grados y uno tiene mucho más frío, uno piensa que hay 4 o 3 grados y es mucho más helado. Así que bueno, tendremos frío esta semana, a abrigarse y a tomar los resguardos para no resfriarse.
0: Los resguardos para no resfriarse, comunidad.
1: Vacúnese también.
0: También. Sí, vacúnese. Muy baja vacuna de
1: influenza. La influenza, sí, es necesario.
0: Oye, yo me he dado cuenta que son muchos. Hemos caído varios, los que nunca hemos caímos.
1: Si no, pregúntenle a DJ Master qué le pasó cuando no se vacunó.
0: Oye, cuando
1: no
0: se vacunó.
1: La influenza estaba, lo tuvo ahí por las cuerdas.
0: Estuvo muy complicado. Complicado. Muy complicado.
1: Sí, complicado.
0: Y la mamá también le pasó lo mismo.
1: También.
0: Entonces dijeron, ¿y lo vacunaron? Claro, uno se puede resfriar igual, puede dar influenza, pero con mayor intención o sensación.
1: Claro, digamos, los síntomas se aminoran con el tema de la vacuna.
0: Exactamente. Amigo Alberto, vamos a revisar titulares.
1: Vamos.
0: ¿Qué pasa en Chile y el mundo? Aquí estamos en la comunidad Retro para revisar lo que pasa en Chile y el mundo. Y obviamente también te esperamos en el WhatsApp de la radio para que conectes con nosotros.
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0: Vamos a Mr. Albert.
1: En BioBio Chile, el ministro Arrau anuncia nueva ofensiva en las fronteras y promete propuestas bastante duras en un mes.
0: Tenemos fronteras tremendamente permeables. Bueno, no sabemos cuáles son las propuestas bastante duras que imaginamos las vamos a informar hoy día.
1: No creo que sea otra zanja.
0: No creo que otra zanja.
1: No, porque no, como que no funciona, parece.
0: Oye, resultados oficiales, nos vamos a Colombia. Hay elecciones también en Colombia, la segunda vuelta. La actualización a las 12 de la noche con 7 minutos, ahí vamos a hacer una actualización más. Pero el Abelardo de Espriella, oye, igual que Perú, ¿eh? Muy reñido.
1: Voto a voto.
0: Claro, 49,6%. No sé si se va a demorar tanto como Perú para tener el resultado.
1: Me parece que no.
0: Y Iván Cepeda con un 48,7%. O sea, la polarización ahí política es potente en Colombia, amigo, ¿eh?
1: Sí, muy grande. O sea, menos de un punto de diferencia entre un candidato y otro. Y eso, en términos electorales, es la nada misma. Es el voto a voto. Y bueno, ojalá que los colombianos tengan su presidente pronto y puedan dilucidar lo que viene para el futuro, porque es una tendencia, conversando fuera de micrófono, es una tendencia esta como polarización que hay en términos de de derechas e izquierdas.
0: Exactamente.
1: Está muy polarizado y eso se refleja totalmente en las urnas, en Perú, en Colombia en este caso. En Chile no tanto porque Kast ganó con un 58%, fue bastante holgado su triunfo, pero en términos, generales.
0: Pero este año ha sido como potente, ya vimos Perú, claro, Colombia.
1: Claro.
0: ¿Qué nos
1: Bolivia
0: falta?
1: También.
0: Bolivia también.
1: Bolivia también. Sí. Entonces hay una tendencia de cambios de, digamos, de paradigma y de ideologías en los países, y eso mismo también genera, de cierta manera, estas reñidas elecciones en distintos lugares de Latinoamérica.
0: ¿Qué más tenemos hoy día? Indemnización a todo evento versus años de servicio, las claves de la modificación que evalúa el gobierno en este tema. Claro, recientemente el ministro del Trabajo, Tomás Rau, confirmó que el gobierno evalúa modificar el actual sistema de indemnización por años de servicio y avanzar hacia un mecanismo de indemnización laboral a todo evento. ¿Cómo eso? Argumentando que el primero tiene un costo elevado para la empresa en Chile y que se trata de uno de los más altos de la OCDE. ¿Cómo lo ves tú ahí, Mr. Arno?
1: Complicado, porque primero que todo la indemnización por año de servicio tiene un tope de años, 11 años. A ti no te pueden pagar más de 11 años si tú trabajaste
0: por
1: en una
0: más
1: empresa
0: que hay 20
1: años, 25 años, te van a 11. Pagar 11 años, no te van a pagar más. Es un tope que tiene la ley que viene hace mucho tiempo. Respecto a la indemnización a todo evento, eso implica que supuestamente el empleador sacaría un 4, y algo por ciento de tu sueldo para ponerlo en un seguro de cesantía. Y a partir de ese sería tu indemnización de servicio. Eso quiere decir que si cambian la indemnización a todo evento, tú que trabajaste 4 años en una empresa, te tienen que pagar, por ejemplo, ganaste 1,000,000 pesos mensuales. Tu indemnización es de 4,000,000 por los 4 años que trabajaste, un año,
0: o sea, un palo por año.
1: Un sueldo por año de servicio. Esto cambia radicalmente a la mitad de eso. Tú recibirías alrededor de 2,000,000 con esa cotización que se hace supuestamente por parte del empleador, porque en el fondo sale desde tu sueldo.
0: ¿Pero hay otro recurso que se va a otro punto? ¿Se va al seguro cesantía, por ejemplo?
1: Claro, hay parte del seguro cesantía, pero esto se complementa con el seguro cesantía, pero tampoco llega a los niveles y a los, digamos, los montos que lo que te da la indemnización por año de servicio.
0: Claro, que se me está dando hoy los trabajadores que son despedidos por necesidad de la empresa o por desahucio del empleador tienen derecho a la indemnización por año de servicio, que equivale a un mes de la última remuneración por cada año de servicio,
1: sí.
0: Con un tope legal de 11 años y una remuneración base que puede llegar hasta un 90 UF máximo, como
1: claro,
0: dices tú.
1: Sí.
0: Esto sola, claro, perfecto, Mr. Álvaro. Ahí me quedó más claro. Sí. Mr. Álvaro, hoy día aquí en Comunidad Retro, ¿eh? ¿Qué más quiere agregar a eso?
1: Hay que ver
0: más profundidad.
1: El tema, sí, más profundidad en el tema, porque en realidad los derechos de los trabajadores son súper importantes y ya está acotado la cantidad de años de servicio, la indemnización por año de servicio que tienes tú en una empresa, trabajando hasta los, 15 años y te pagan solamente 11. Entonces, ahí es importante que los legisladores pongan ojo en los derechos del trabajador que han sido adquiridos con la anterioridad.
0: La PDI también confirma que 52 de 64 niños haitianos ya fueron ubicados y están con familiares y escolarizados, ¿eh? Es lo que aparece hoy día en temas nacionales.
1: Sí. Mira, identifican a chofer que manejaba a 264 kilómetros por hora en Vitacura.
0: En un BM, ¿eh?
1: Tiene antecedentes por conducir ebrio en un BMW. Oye, sí. Aquí parece que lo pillaron. Bueno, este lunes se va a conocer la identidad del conductor sorprendido circulando a 264 kilómetros por hora en la autopista Costanera Norte en Vitacura. Fue detenido por carabineros. Y el episodio fue protagonizado por el ciudadano chileno de 38 años, identificado como Pablo Izquierdo Reyes, quien circulaba a bordo de un vehículo BMW. La teniente Nicole Barrera, subcomisaría administrativa de la comisaría 32, comisaría del tránsito, dio a conocer los antecedentes previos del sujeto. Bueno, el tipo iba, la situación se registró a eso de las 17 horas del domingo 21 de junio, a la altura del kilómetro 7,5 en Vitacura, donde la velocidad máxima permitida es 100 kilómetros por hora. Así que el conductor quedó a disposición de la justicia, donde el Ministerio Público podrá solicitar, debido a sus antecedentes previos, el cumplimiento de alguna medida cautelar mayor. Así que a 264 kilómetros por hora. Yo el sábado lo pasé a 110, amigo Marcos, desde cuando veníamos desde Los Santos.
0: Oye, veníamos de un evento, nos encontramos. De ahí vamos a hablar del evento.
1: Sí, sí, estaba muy
0: bueno. Pero pasó. Oye, de repente dije, oye, le dije a mi hijo, ahí va Mr. Albert. Dije, pasó Mr. Albert como a chumpeo, ¿no? Dije, lo veré en la Copec que está más allá. Nosotros ahí pasamos a comer algo. Ah. Oye, nos encontramos con los luchadores después en la Copec.
1: ¿A dónde? ¿En serio?
0: Sí, pues bajamos en la Copec, llegamos nosotros y después venía el luchador, la boliviana, venía todo un staff. Claro, de los que están en el norte de Chile.
1: Hay fotos con los luchadores de OFL.
0: OFL.
1: MMA. Oye, ahí vamos a estar comentando.
0: Ahí anduvimos en un evento y nos encontramos con Mr. Álvaro allá también.
1: Entretenido.
0: En el Enjoy Santiago. Pero ¿a dónde iba la voz? Y ahí pasó igual que
1: el de 260 kilómetros.
0: Viste, Albert, hablando de este del antecedente de ebrio del chofer ahí en Vitacura.
1: No, pero.
0: Y viste, Albert pasó volando.
1: ¿Eh? No, pero iba sin alcohol, obviamente.
0: Sí, iba con tu hijo, con los hijos, sí.
1: Con Cristóbal, Andrés. Manteniendo ahí la velocidad máxima que se permite en carretera, 110 kilómetros por hora, y sobre todo en 8, que también es más
0: complicado. Pero no andaba nadie, po.
1: No, muy poco tráfico.
0: Muy poco tráfico.
1: Muy agradable.
0: De hecho, quise comer algo antes, viniendo por todo ese sector. Uno se devuelve después del evento ahí.
1: Ya.
0: Y está todo cerrado. Hoy no andaba nadie, güey, en la calle. Pero, era como a las 10 y media de noche.
1: Para contexto, nosotros estuvimos en el Enjoy Santiago, que quedaba en la ruta Los Libertadores, que está entre Los Andes y Santiago.
0: Y Santiago.
1: ¿Tú te viniste por el sector, saliste hacia Polpaico, por Santiago?
0: No, por interno.
1: Por interno, por Rinconada, sí. San Felipe.
0: Rinconada. Todo ese sector ahí es bonito, muy bonito.
1: Oye, lindo.
0: Esas casonas antiguas, esos restaurantes que hay ahí, espectaculares.
1: Yo no había andado nunca por ahí. Hace años fui al santuario de Aucu, pero muchos años atrás, cuando no había nada, no había ni restaurante al frente. Había una señora que vendía empanadas fuera de la entrada del santuario de Aucu.
0: Hoy está lleno de restaurantes ahí enfrente de Santa Teresa de los Andes, ¿no?
1: Muy lindo, sí. Muy lindo, muy linda zona ahí en el Valle de Aconcagua.
0: Me dicen que los días sábado y domingo de andar mucha gente.
1: De estar muy lleno.
0: Nosotros por lo menos pasamos y no andaba nadie a esa hora que pasamos.
1: Sí, había muy poca gente.
0: Por eso que finalmente terminé por acá y ahí nos encontramos con Mr. Alves en el túnel La Calavera.
1: Sí, en ese sector.
0: Oye, pasó a todo volumen. Nosotros veníamos charlando y de repente, uy, alguien pasó ahí. ¿Será el auto fantástico?
1: Sí.
0: Era Mr. Alves
1: que
0: pasó. Era Kit. Bueno, vamos con más titulares hoy de la Comunidad Retro. Fernando Gago, recibe el alta médica tras sufrir un infarto finalmente.
1: Oye, sí.
0: El TT de la U seguirá en recuperación en su domicilio. Así que ahí estuvo Fernando Gago, complicado para el deportista, increíble. ¿Cómo están los infartos hoy día, amigo Mr. Alves? Uno piensa que gente que está ligado al deporte o ha hecho deporte toda la vida está exento, digamos, de estas acciones.
1: Claro, sí. Bueno, Gago ingresó la madrugada del 19 de junio a consecuencia de un infarto agudo al miocardio. Bueno, fue tratado mediante angioplastías y que permitieron restablecer la irrigación sanguínea. Gago es muy joven, debe tener unos 40 y algo.
0: Yo creo que tiene
1: menos de 50 años.
0: Claro, menos de 50 años.
1: Menos de 50 años, muy joven para tener este tipo de cardiopatía, que son complicadas también a esa edad. Bueno, la situación médica, obviamente, que le impidió estar presente en el estreno de la U contra Santiago Wanderers en la Copa Chile, donde el equipo azul venció 4-1 en el Estadio Nacional bajo la conducción de su ayudante Fabricio Colochi.
0: Oye, pero le ha dado un infarto porque ganaron. ¿Cuál fue el tema?
1: Sí, yo creo que tiene que ver el estrés.
0: Yo creo que el estrés, sí.
1: O sea,
0: el estrés de técnico y el estrés de la vida en general, porque técnico, el deportista de alto rendimiento, de Gago estuvo en grandes equipos. La presión es potente, ¿eh?
1: Es potente.
0: Más técnico, peor todavía.
1: Más técnico de la U, que te piden resultados, y el equipo en general, la Universidad de Chile, no han dado este año. Este año en el campeonato no le cuesta mucho, le ha costado mucho tener buenos resultados. Bueno, Gago jugó en el Real Madrid, en la Roma, en Valencia, en Vélez Sarsfield, en Boca Juniors.
0: Buen triunfo ante O'Higgins,
1: sí, buen triunfo ante O'Higgins. Bueno, y como entrenador ha estado en Aldo Civi, Racing de Avellaneda, en el Chivas de Guadalajara, en Boca Juniors también, y en el Necaxa de México, y ahora en la Universidad de Chile.
0: El infarto, el famoso infarto, el otro día hablábamos de eso.
1: Sí.
0: Que tan reiterativo también es gente joven.
1: Hay que cuidar.
0: Y se viene la noche de San Juan. La semana pasada, el día viernes, estuvimos hablando de algunas rituales. Hoy día vienen 10 rituales populares para traer la riqueza y el amor.
1: Hoy día.
0: En la noche de San Juan.
1: ¿Hoy día o mañana?
0: La noche de San Juan.
1: 23, ¿no? 23.
0: Claro, el martes 23. Y la madrugada del miércoles, mañana en la noche.
1: Ya.
0: Mañana en la noche tenemos.
1: Ya. La madrugada del miércoles 24.
0: Perfecto. Martes 23 y miércoles 24.
1: Super.
0: ¿Ya? Así que pues simplemente hagamos un paso por ese lado, ¿eh?
1: Claro, sí.
0: Vamos a la música y luego me conecto con Sergio Fido Proyecto. Ahí está, amigo mío, el Fido. Está la Joana Blanquita, el Adrián, ¿no? Tenemos a WQT. Hay varios ahí conectados a la radio que ya están enviando mensajes hoy día aquí en la Eclipse. Nosotros somos clásicos, somos 80-90, amigo mío, con este temazo para disfrutarlo en esta mañana de frío.
1: Sí, señor, esto es Ice House, Promises. No Promises, perdona, ahí sí, ATM.

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1: Bueno, llegó el invierno, Mr. Albert. Ayer tuvimos la jornada, la noche más larga, ¿era? ¿Cuál era? Pero ahí sí. Ahora sí, Mr. Albert.
2: Parece que la noche más larga, ¿no? Sí. O el día más largo.
1: No sé, preguntémosle a la Mari. Mari, ¿cómo está, Mari? Bienvenida al programa.
3: Hola, amigo mío.
1: ¿Usted nos puede explicar eso? Bienvenida al programa.
3: Mr. Albert, ¿cómo está?
2: ¿Cómo está, Mari?
3: Bien, gracias.
2: ¿Todo bien?
3: Sí, hoy todo día, bien.
2: Mucho frío en la mañana, ¿no?
3: Uy, sí. Mucho frío. ¿Sí? Hoy hace más frío que Viña.
1: ¿Acá? Aquí, sí.
3: Sí, acá.
1: Y el interior cada vez se va haciendo más intenso dependiendo de la baja temperatura. Sí. Claro, ustedes están con 8 más o menos, ¿no? Mínima de 8.
2: En la costa, sí. 8 grados, sí, 8 pero grados. 8 grados en la costa, como decía anteriormente, es sí, frío. Sí. Sí. En Viña, 8, 7 grados no se congela.
3: No, pues es más templado. Por eso hoy día la sufrí. Buen día, comunidad. ¿Cómo están todos por...? Ustedes, espero que todos estén bien.
1: Bueno, y hoy día, ojalá es que dulcería llegó junto a nosotros. Oye, también. Pues siempre trajeron un dulcecito, nos trajeron.
2: Un dulcecito, yo que quiero mantener la línea durante este invierno, pero parece que no.
1: Bueno, los que van a Viña y van por el sector de Concón, ojalá es que dulcería se encuentra en, para que te pasen a ver y hagan sus compras también.
3: Bueno, yo estoy súper arriba en Blanquestela, Bosque Espinares. Pero es un lugar muy bonito, los recomiendo, porque hay café ahí para comer también, almorzar. Están las empanadas deliciosas.
1: Dulce y salado, todo.
3: Sí.
1: Las deliciosas también tienen un local ahí, lo mismo,
3: ¿sí?,
1: que están en Concón.
3: Sí, las mismas.
2: Sí, hay un strip center ahí en la esquina.
3: Sí,
2: Es para que ustedes se ubiquen en Concón cuando tú llegas al estadio de Concón. Subes.
1: Entonces conozco, y el otro día anduve por ahí.
2: Es un sector donde está, bueno, hay supermercados, tú subes y pasas el estadio Concón hacia, digamos, hacia la cordillera.
3: Sí.
2: Y llegas a una intersección donde hay varios edificios y ahí, justo en la intersección, hay un strip center donde hay varios locales, hay una, bueno, venta de automóviles también.
3: Sí, también.
2: Entonces un lugar como bien concurrido, muy lindo también.
3: Ah, usted ha pasado, Mr.
2: Pero es que yo soy como
3: de

0: Y así no claro, me,
1: ¿quieres allá? No me ha pasado. He pasado por ahí, pero y me acuerdo y ya me pasé la, ya doblé la ya hice la curva y doblé hacia el lugar donde iba, pero he pasado varias veces por ahí, por ese sector.
2: Claro, y después uno toma para llegar abajo hasta la refinería y uno viene, yo corté por ahí una oportunidad que andábamos. Sí. Que tú me dijiste, oye, no me pasaron nada. Y dije, sí. No, porque andaba con mi hijo, andábamos. Lo habían operado, le habían sacado su muela del juicio. Entonces era imposible pasar a comer algo, no.
1: Tenías que venirte directo.
2: Sí. Directamente.
1: Sí. Sí. Sí, es una buena opción de para salir por el taco, ahorrarte el taco de Concón, digamos, de por el centro de Concón. Es una buena opción.
2: Y salió mucho más rápido
1: para bastante expedito, sí. Sí. Llega a la esquina ahí donde están los supermercados y bajas por donde está Carabinero. Exacto. Y llegas a la rotonda.
2: Muy bien, Mr. Albert.
1: Si uno ya se sabe los caminos.
2: Muy bien, Mr. Albert.
1: Soy como Vicentico, los caminos de la vida.
2: Los caminos de la vida, increíble.
1: No son los que yo esperaba.
2: Sí.
0: Sí, conoce todos los rincones de Concón, parece.
1: Sí, señor. He estado por ahí harto tiempo.
0: Ay, qué bueno.
2: Bueno, aquí está junto a nosotros. Vamos al WhatsApp para que tomemos el pulso a esta comunidad retro que está en Eclipse FM, también a través de nuestro WhatsApp de la comunidad.
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2: WQT, ¿cómo está, amigo mío?
4: Oh, buen día. Buenos días. Con los temas de los retros cada día, Radio Eclipse nos entrega alegría.
5: Buen día, Marquito. Buen día a todo su componente familiar. Buen día al planeta de Eclipse.
2: Eso.
5: Espero que haya pasado un lindo fin de semana. Por este lado, bien celebrado el Día del Padre. Más bien celebrado el cumpleaños y más bien celebrado un aniversario. Estupendo.
2: Estupendo.
1: Muy bien.
2: Oye, mándale saludos a WQT entonces, un chiquillo ahí. Un grande de la comunidad,
1: ¿eh? Sí, cariños para él. Feliz cumpleaños. ¿Estuvo de cumpleaños cuando ayer? ¿Antes de ayer?
2: Estuvo de cumpleaños, yo no tengo rey hoy, ¿cómo va?
1: Para chequear.
2: Claro, para chequearlo.
1: Sí, cariño para él.
2: Pero el cariño está siempre con él, ¿eh? Porque es muy buena onda con nosotros en la comunidad, ¿eh? Si quieren decirle algo, dígalo nomás.
0: Un feliz cumpleaños para L. ¿Cómo es?
1: WLDQT.
2: Claro. Un grande de la comunidad.
1: Es como el nombre de rapero, así. Con ustedes, WLDQT.
2: Oye, Adrián me dice en la plaza. 1100 el sobre solo con tarjeta. Están vendiendo.
1: Están vendiendo los sobres.
2: Los panini. 1100. Sí, están en una carpa ahí en
1: está bueno.
2: En la plaza de armas de Cabildo.
1: Ah, pero de Cabildo.
2: Sí, en Cabildo.
1: Yo pensaba que acá en la Ligua.
2: Sí, en Cabildo me dice acá. Sí, me llega la foto de la plaza de Cabildo. Hola, Marquito, Mr. Albert. Un abrazo a alguien de la comunidad que me dé algún remedio para el resfrío, ¿ah? He tomado de todo. Bendiciones para todos. Hoy juega Argentina. Así me dice Oriana Fernández, que no ha pasado nada. Oye, yo la alternativa, ¿eh? Tenemos la alternativa también para la Oriana, que me imagino que ha tomado hoy algunas cosas, pero están más largos los resfriados. Se están demorando mucho en salir, ¿eh?
1: Sí, todo depende de cómo te tomó el resfrío y a veces, no sé si están tomando antibióticos. Si estás tomando antibióticos, tienes que seguir el tratamiento.
2: El tratamiento, claro.
1: Por lo menos por 10 días. Pero por lo general, yo, bueno, aparte del clásico ibuprofeno y el paracetamol, yo siempre tomo uno para evitar que se me tape la nariz, que se llama Covefen. Covefen para evitar eso. Es como la desloratadina, pero tiene un efecto un poco más fuerte y te ayuda bastante.
2: ¿Le da sueño?
1: No da sueño el Covefen. No así la loratadina o la te da como...
2: Que te baja un poquito.
1: Te baja, sí, hay otra. Pero ese por lo menos yo lo ocupo bastante para evitar ese romadizo que es tan molesto también.
0: Sí. Bueno, yo tomo Tarsin caliente
1: día y noche.
0: Bueno, y cuando es más fuerte, voy al doctor y me recetan antibiótico y todas esas cosas.
2: Claro, cuando uno ya sabe que está complicada. Exacto. Sí. Oye, a mí me fue bien con esta papita, ¿cómo se llama? El jengibre.
0: Sí.
1: Jengibre, algo natural.
2: Jengibre, sí, también es espectacular bueno. Jengibre, con un antibacteriano, Oriana. Jengibre, se hace juguito, agüita de jengibre. Con miel y además le puede sumar un poquito de limón, naranja. Exacto. Y espectacular. Yo la verdad que por ahí no me he movido.
1: Bueno, eso ayuda bastante eso, sí, naturalmente. Sí.
0: Bueno, yo ahora, antes de, estoy previniendo de enfermarme, todos los días me tomo un vaso de jugo de naranja natural.
2: Sí. Ah, ya.
0: todas las mañanas.
1: Pura vitamina.
2: Exacto. Oye, vitamina C. El doctor decía el otro día que hay como un tema con la vitamina C que uno compra en tableta y todo.
0: Sí.
2: ¿Cierto? Efervescente.
1: Ah, ya.
2: Claro, porque uno tiene que tomarlo antes. No es la. Cuando empieza el invierno, ya voy a tomar de eso. Uno debería comenzar en enero, febrero, digamos, sí, estar tomando ya vitamina C para enfrentar el invierno. Dice que no está comprobado que haga un efecto importante, pero sí dice que lo mismo que pasaba con vacunarse con la influenza. Sí. Claro, los síntomas son distintos, pueden ser más bajos para un resfriado.
0: Claro.
2: No tan intenso como podría ser si no has tomado vitamina C. Pero que no te vaya a resfriar porque tomaste vitamina C, eso es muy difícil.
1: Muy difícil, sí.
2: Pero baja los síntomas.
0: Exacto, sí. Yo estoy tomando vitamina C hace rato. La naranja me encanta ahí. ¿Y qué más bueno que eso? Más natural.
2: Y ahí podríamos dar otro secreto, pero es parte de la vida, ¿no?
0: Sí.
1: No, no. Sí,
2: ¿usted tiene algún secreto también o no?
1: No, aparte de la vitamina C, bueno, tomar mucha agua. ¿Sabes lo que siempre como? Mucha cebolla.
0: Sí, porque también la cebolla es muy buena.
1: Cebolla, pues, con limón. Sí. Sí, por lo general, cuando siento que viene algo así como... como cebolla con limón. Entonces, bueno, que quedo totalmente de hondo, nada para pololear, pero siento que me hace bastante bien.
0: Y también el ajo también me han dicho.
2: Sí, el ajo es muy bueno.
0: Sí, también.
2: Antibacteriano también, pues las tiene todas.
0: Sí.
2: Oye, estaba viendo una. ¿Cómo podríamos llamarlo esto? Oye, ando con problemas con los días lunes, ¿eh?
1: Como los gajos.
2: ¿Cómo se llama? ¿Un
1: frasco?
2: Un frasquito.
1: Un frasco, sí.
2: Este frasco igual sirve, ¿eh? Y tú le echas acá miel pura, y le echas puros dientes de ajo.
0: Sí.
2: Y lo dejas por 30 días ahí reposando.
0: Ya.
1: ¿Y después?
2: Y después se los pega a usted.
1: Te tomé. Ah.
2: Dicen que pero ya. Es espectacular. Un importante elemento ahí para la...
0: Hay que hacerlo.
1: Sí.
2: Hay que dejarlo macerando ahí por harto rato.
0: Por un mes.
2: Ahí, claro, este grande, la última que necesitamos, sí, harta miel ahí. Pero hay unos más fresquitos, más chicos, donde, sí, uno puede guardar ahí con los ajos. Y luego... No sé si quieres echarle pisco también, pues ya.
1: Ahí, pues, claro, voy a hacer un sour.
2: Claro, ya entramos otra vez.
1: Sour al ajo.
2: Oye, claro.
1: Estaría bueno.
2: Puede ser.
1: Limón ahí también.
2: Sí, pues. Su tufina ahí, ¿cómo quedará con el ajo? Pero capaz que lo atenúa, po. La miel y todo eso va atenuando y deja como
1: lo carameliza, lo mejor.
2: Lo carameliza, po.
0: Claro. Sí,
2: puede ser. De 30 días con una miel al interior también, potenciándose, sí, los dos. Ay, claro. Ay.
1: Bueno,
2: me lo quiero pegar al seco. Dejo el otro allá. Blanquita, ¿cómo está? Muy buen día, Blanquita. Que tenga una excelente semana, nos dice a través del WhatsApp de la radio. Somos clásicos, somos retro. Hola, Marquito, buen día para todos. Espero que estén muy bien, les deseo una linda y bendecida semana. Nos deja un mensaje. Ni el tiempo vuelve ni la vida se repite. Por eso, hoy día, sé feliz. Bueno, ni el tiempo vuelve ni la vida se repite.
1: Exactamente.
2: Aprovecha este instante. Cariño para Mr. Albert también.
1: Cariños.
2: Y obviamente para nuestra integrante de la comunidad. También para nuestra...
0: Gracias,
2: Mari. Joana, ¿cómo estás? Bienvenida a la radio desde Quintero, conectando con Eclipse.
6: Muy buenos días, Marquito, y a toda la comunidad. Mr. Arbel, ¿cómo estás?
1: Muy bien,
6: un gusto usted escucharlo.
1: Muchas gracias.
6: Acá un día de sol, pero corre un vientecito helado,
1: sí,
6: oye. Está heladito.
1: Está heladito el viento. ¿Mm?
6: Sí. El solcito igual te pone al solcito y calienta. Buen día para todos.
2: Y besos. Algo más que agregar, amiga mía.
6: Saludos a la Mari.
0: Saludos,
6: que te encuentres bien.
0: Gracias.
2: Ahí está. Faltaba el mensaje final ahí.
1: Sí.
2: Para la Mari también. Más mensaje, vamos al WhatsApp de la radio, está muy activo. Saludos para ti, amiga mía. Sergio, ahí está el Fido, Comunidad Retro.
7: Hola, Marquito Zamora.
2: ¿Cómo estás? Buen día, amigo.
7: Escuchando la radio Eclipse ATM, Comunidad Retro. Oiga, estaba escuchando el tema de los infartos. Me recordé cuando murió un camerunés,
2: ¿eh?,
7: o senegalés en plena cancha, con un partido FIFA internacional, digamos. No sé si era mundial, no me acuerdo, pero falleció en cancha. Y Mariano Puerta también era un español.
2: Tiene razón, sí, pues.
7: Un español del Sevilla que también murió en cancha. Hay varios casos más de infartos en pleno partido de fútbol. Me hizo recordar el comentario que estaba haciendo el entrenador de la U, que sufrió un infarto. Así que, saludos, compadre.
2: Grande, amigo.
7: Rectifico, Marquito. Antonio Puerta era el nombre del jugador del Sevilla.
2: Sí,
7: están los videos, ahí están las imágenes y todo ahí cuando cae a raíz de un infarto. Es bien triste. Antonio Puerta.
2: ¿Algo más?
7: Bueno, y hace poco también el Pato Toledo, el ex arquero de la Católica,
2: estadio,
7: partió conmemorativa y partido de exhibición también.
8: Temas que
7: el arquero de la Católica.
2: Presentación. ¿Qué te parece?
1: Sí,
2: ahí tenemos algunos datitos que nos entrega la comunidad, ¿eh?
1: Exacto, sí. El jugador camerunés que se refería era Marc Vivien Foe. Falleció el 26 de junio de 2003 durante un partido contra Colombia por la semifinal de la Copa FIFA Confederación. O sea, su autopsia determinó que sufrió un paro cardíaco provocado por una miocardiopatía hipertrópica. Oye, estos nombres.
2: Hipertrópica.
1: Hipertrópica, sí. Lamentablemente, Marc Vivien Foe. Bueno, fue una de las primeras tragedias que, como que se vieron en vivo de jugadores que fallecieron o han fallecido, lamentablemente, en los estadios.
2: En ejercicio,
1: en, claro. en algún partido de fútbol. Sí, pues, y Antonio Puertas también, un jugador de Sevilla español, lamentablemente fallecido. En esas condiciones.
2: ¿Qué más tenemos hoy día, comunidad? Freddy también nos manda un mensaje. Feliz inicio de semana. Iniciar la semana con la certeza que Dios guía tus pasos, llenando cada día de esperanza, éxito y paz. Buena onda, buena onda, muy buena onda. Muchas gracias, Freddy González, de sector de Copihue, en Comunidad Retro. Aquí está la Influ también. Y un mensaje: cuando menos lo esperas, una canción te dice todo lo que necesitas. A ver, veamos el mensaje. En nuestra plataforma, ahí está el mensaje que nos deja la Influ. Cuando menos lo esperas, una canción te dice lo que necesitas escuchar. La música es un abrazo invisible que llega justo cuando más lo necesitas. Lindo mensaje, nos deja hoy día la Influ acá en Comunidad Retro, ¿eh? Un abrazo para ti, querida amiga, aquí en Eclipse FM, conectando con nosotros. Y algo más dice la Influ. Claro, dice: buenas tardes, amigos, la hermosa Comunidad Retro ya en sintonía, escuchando buena música y buena conversación. Qué mejor empezar esta semana junto a la radio. Un abrazo grande para ustedes en los estudios de la radio. Grande, grande, Influ.

0: 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Está en Eclipse. ¿Cómo está, amiga mía? Benita, estamos contigo, Comunidad Retro.
1: Hola, Marquitos, buenos días.
0: Buen día, ¿cómo le va?
1: Mr. Albert, ¿cómo está? La amiga que está ahí en la radio, un buenos días y bendiciones. Bueno, ante todo, quería agradecer por el regalito que tuve el día viernes junto a los helados Ligüen.
0: Qué rico.
1: Todo muy rico. Aquí todavía me queda heladito porque no he podido tomarlo como es debido porque estoy saliendo de recién de un resfriado, así claro. Que todavía no me mejoro 100%, y aquí el caballero que me manda no me deja tomar helado, así que estoy con agua a la boca que no puedo comerlo.
0: Guardando un
1: así
0: poquito,
1: que ¿no? Muchas gracias, y bueno, espero que hayan disfrutado su día del padre, lo hayan pasado bien con su familia,
0: muchas
1: sus
0: gracias,
1: hijos,
0: amiga.
1: Así que un abrazo grande para toda la comunidad. Y nos estaremos viendo. Muchas gracias.
0: Grande, grande. Bueno, ahorita Alexandra, que se llevó un premio el fin de semana, el sábado, con un heladito Ligüen.
2: Oye,
0: un litro de helado Ligüen.
2: Qué bueno.
0: Qué rico, ¿no?
2: Tiene que disfrutarlo. Sin culpa, como se dice.
0: Sin culpa.
2: Sí, son muy ricos.
0: Me está acordando de... ¿Cómo se llama? Del Día del Papá, como decía recién nuestra amiga. Y me acordé de un gran actorazo, ¿eh? Que hace frases del Día del Papá, ¿no? Ah, o cosas que eran como más antigua.
2: Ah, sí. Las 40 frases que hizo un papá.
0: Las 40 frases. O frases típicas de los papás.
2: Claro, frases típicas de los papás.
3: Ah, no, pero como hombre, po.
0: Sí, la verdad,
3: pero como derecho. Cauro, weón. Me derivo tarde un infarto. Lávame el auto. Te lo presto.
0: Lávame el auto y te lo presto.
3: Igual a tu mamá. Pásame el diario. ¿Cómo que no te alcanza con luca y media? ¿Acaso tus amigos no tienen casa los bolseros de mierda?
0: Los bolseros de mierda.
3: Yo cuando chico era caperuso para la pelota. Mira, fíjate.
0: la pelota ahí.
3: Espérate. Muy huevón tu hermano. Pásame el desatornillador. No, ese no, desatornillador.
0: Es que muy entretenido este actor, ¿verdad?
2: Fernando Farías.
0: La frase, bueno, era más frase. Lo que pasa es que si tú no ves la imagen,
2: sí,
0: se pierde un poco la esencia, pero
2: es muy divertido.
0: Pero ahí está, tremendo actor.
2: Oye, sí, ya tiene más de 90 años, sí, Fernando, sí. Farías. O sea, ya, bueno, estuvo activo hace poco tiempo, pero es un gran actor y muy divertido también, porque un personaje icónico como Don Genaro de los 80.
0: De la televisión, y cuando estaba en Los Venegas también.
2: Sí,
0: acuérdate
2: también.
0: Que era el grito de Los Venegas y cuando estaba Tocuyol, que tenía el caballo, era el dueño del... Sí. Era el jefe, ¿o no? De Los Venegas.
2: Ha tenido un montón de
0: pero que no,
2: de una gran trayectoria.
0: Pero te has dado cuenta que ese personaje que él hace, porque lo ha hecho en teleserie, y lo sigue haciendo y la gente se sigue riendo.
2: ¿Sí?
0: Cuando se enoja, ese enojo, sí. El típico enojo. Bueno, en los 80 parece como un hombre
2: como
0: de derecha.
2: Genaro, claro,
0: y mi general. Pinochetista y todo, claro. Claro.
2: Sí.
0: Increíble, ¿eh? Pero claro, y hace muy bien los personajes que uno veía en esas condiciones cuando era el cabro, po.
2: Sí.
0: ¿Ah? Claro. El viejo que hablaba como que le gustaba Pinochet y todo el cuento.
2: Claro,
0: y todo lo veía y que hablaba con tanta pasión.
2: Sí.
0: Y obviamente los que no estaban muy de acuerdo con eso. Pues siempre los dos lados vistos ahí por este tremendo actor hoy día aquí en Comunidad Retro. Doble EQT, ¿dónde anda?
4: Comunidad, aquí le voy a enviar un...
0: Ah, vamos a ver un
4: video cortito.
0: Listo, vamos a ver un video entonces.
4: Comunidad, aquí le voy a enviar un video cortito de donde estoy en mi trabajo. Pero se lo envío porque el día está precioso.
0: Oye, está lindo el día, ¿eh?
4: Mire. Y para allá tenemos. Allá se ve el chache.
0: Al otro fondo ya.
4: Allá está el chache. Está lindo el día, precioso.
0: Mira, doble de QT. Nos envía imágenes ahí de sus actividades hoy día aquí en la radio, ¿eh? En la radio de los éxitos. Buena onda. Doble EQT hoy día en Eclipse FM también nos envía imágenes y las comparte con nosotros aquí en la radio. y la comparte con nosotros aquí en la radio. No, por ahí nomás.
2: Oye, sí.
0: ¿Quién más conecta con nosotros? Rosy. Hoy la Rosy. Extrañábamos a la Rosy. Rosy hace rato que no nos escribía. Rosy, por Dios. Hola chicos, buenas tardes. Tanto tiempo sin escucharlo. Es un agrado volver a encontrarse en la sintonía con la maravillosa comunidad retro. Saluditos y abrazos. ¿Me podrían programar un temita de Scorpion? Literal, ver ahí ya preparemos algo de Scorpion.
2: Vamos a anotar acá.
0: El mejor trabajo, el mejor viraje para el resfriado, dice ella.
2: A ver.
0: Cuesco de palta rallado. Ojo, ¿eh? Llega la palta.
2: Ah.
0: Cuesco de palta rallado. Raíz de ortiga. Hojas de eucalipto chileno. Una cucharadita de miel. Hay una advertencia aquí que nos dice la Rosia. No es muy rico, ¿ah?
2: No, me imagino.
0: Pero es efectivo. Sí, bueno, no es rico, pero es efectivo. Mira, se lo voy a enviar a la... Voy a reenviar tu mensaje, Rosia. Se lo voy a enviar a la Oriana. Oriana, aquí te estoy enviando el mensaje aquí en Comunidad Retro, ¿ah? ¿Conteo, no, a Loriana? Sí, Oriana, ahí va. Ahí está el mejor brebaje que nos envía nuestra amiga a través de la radio, la Rosy. Grande Rosy, no te desconectes tanto tiempo con nosotros, pero tenemos acá registrada en nuestro teléfono. Ahora me voy a Win, aquí está mi amigo Monchi. Muy buenas tardes, Marcos. Un abrazo para ti y a toda la comunidad. Un gran abrazo, Mr. Albert.
2: Saludos.
0: Y a la amiga que se encuentra ahí en el estudio, la Mari Mari.
5: Hola, hola.
0: Oye, un buen comienzo de semana para todos. Yo disfrutando de estos 2 semanas de vacaciones. Así que uno de estos días andaré por allá, por la zona de ustedes. Un abrazo desde Win. En un día muy frío, pero con mucho sol. Claro, mi compadre viene a Catapilco siempre. El Moncha. Que dice que en estos días andaré por...
2: Viene por estos lados, ¿no?
0: Tiene 12 metas de vacaciones. Monchi, prepárate un día para que dé una pasadita por aquí por la radio.
2: Sí,
0: un día lunes, un día viernes, con la presencia de DJ Master aquí en la radio. Así que nos gustaría muchísimo, ¿eh?
2: Claro.
0: Así que ahí prográmese cuando venga a hacer sus compras de fin de semana o de inicio de semana. Se viene acá para la radio, ¿vale? Monchi Molina desde Win, conectando con la radio.
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0: La Oriana dice, gracias por el dato, ¿ah? ¿Eh? Gracias por el datito. Oriana, te mando un abrazo. Ahí está el datito que nos envía la Rosy. Llegó DJ Master, ahí lo vemos en la imagen, saludando. DJ Master, hasta en la radio hoy día mezclando en vivo por Eclipse FM. En un ratito más ya viene. Estamos de vacaciones de invierno. Hay ambiente distinto. Los veo a todos más relajados. Pudieron dormir un poquito más en la semana. Los papás también duermen un poquito más. No se levantan a las 6 de la mañana mucho.
2: Oye, ¿cierto, sí, Mr. Albert? Eso 8, es lo mejor 8, de todo.
0: A las 8 ya pasa la pega. Pero son 2 horitas que de repente valen, ¿ah? ¿Eh?
2: Sí, pues de levantarte a las 6:30 de la mañana, 20 para las 7, ya estás levantándote a las 9:30, ya son unas horitas más. Yo anoche dormí más de 9 horas. 9:30 más.
0: ¿Cómo viene entonces?
2: Oye, pero vengo totalmente renovado. Voy a seguir durmiendo toda la semana, aprovechar el tiempo, como si se quedase una cura de sueño. Por todo lo poco que uno duerme anteriormente.
0: Claro,
2: porque hay días que uno duerme menos 6-7 horas. Y a veces te pasa un poco mal fin de semana, 8. Pero hoy día, yo anoche, como que dormí como un lirón, como 6.
5: De una.
2: Sí.
0: ¿Pero conectado?
2: Conectado, sí.
0: Conectado,
2: por supuesto.
0: ¿Nunca dejas esa conexión que tenés?
2: No, pues con mi máquina. Antiapnea, ¿cómo se dice?
0: Te mandé un video yo, ¿no?
2: Sí.
0: De algo que iba a salir.
2: Sí, de un medicamento para evitar la apnea del sueño. Que supuestamente está probado y que lo tienen, lo claro. Pueden lanzar al mercado en algún tiempo determinado. Habría que probarlo, pero yo soy fiel a la máquina que no me falla.
0: Por lo menos ahí la va a ocupar.
2: Sí, señor.
0: ¿Qué me recomienda Scorpions para el día de hoy? Por ejemplo,
2: estaba buscando, por ejemplo, puede ser Rock You Like a Hurricane, puede ser o no. Tenemos algo así.
0: A ver. Atención, Rosy.
2: ¿Sí?
0: ¿Sí?
2: Sí.
0: Preséntalo, amigo mío.
2: Esto es Scorpions, Rock You Like a Hurricane, Comunidad Retro.

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1: Comunidad Retro, bueno, la Mari viene hoy día también para contarnos que se nos, yo dije, que se nos casa, pensé que decir, no, buena noticia. Nos va a avisar que se nos va hoy día el programa, ¿cierto, amiga?
2: Sí, ya me voy porque igual tengo cosas que hacer. Y después de almuerzo ya regreso a Viña.
1: Bueno, y aprovecho para estar ahorita con la mamá y bueno, volver a. Bueno, mañana vuelve a trabajar, pero ya la tardecita también se la dedica a su familia.
2: Sí.
1: O a sus menesteres, las cosas que usted necesita hacer por acá también.
2: Exacto.
1: Mari, gracias por acompañarnos. Hoy día también te pudimos ver también por la señal de Canal 3.3. Así que te agradecemos ahí la despedida que le hagas a sus fans.
2: Muchas gracias por recibirme aquí. Siempre con tanto cariño. Se agradece.
1: No, y gracias a ti también por venir y también traernos mucho cariño. Oye, porque sí, nos trae siempre un cariñito. Pues.
3: Siempre nos regalonea la Mari.
1: Sí, pues.
3: Sí, nos regalonea, nos trae cosas ricas.
1: Estamos acostumbrando.
3: Sí.
1: ¿Cierto?
3: No, sí. Un gusto que haya venido Maribella.
2: Muchas gracias.
3: Que le vaya muy bien en la semana y aproveche.
2: Sí, pues. Y ya me queda poco para mis merecidas vacaciones.
3: Eso.
2: Que la estoy esperando, pero todos los
1: vacaciones
2: días.
1: ¿Vacaciones las toma una semana aquí, otra semana en Concón o va para otro lado? ¿Qué, cuáles son los planes de esas vacaciones?
2: Bueno, venir para acá, estar con mi mamá y con mis, bueno, mi hija mayor que también va a salir de vacaciones, así que ahí regalonear un poquito y estar acá en Viña.
1: Sin apuro.
2: Exacto.
1: Claro.
2: Y descansar y dormir todo lo que no he dormido.
1: Eso. Mari, gracias por acompañarnos hoy día.
2: Gracias a ti también.
1: La Mari en Comunidad Retro. Por Eclipse FM. Acá somos clásicos. Bueno, vamos con la canción porque ya viene DJ Master aquí en la radio. No te desconectes porque... ¿Te acuerdas de esta canción?
3: Oh. ¿Ah? ¡Qué bol!
1: Bueno, hoy día juega Argentina. ¿Qué hora juega Argentina?
3: Por acá lo tenía. Tenemos partido hoy día. Bueno, la cartelera del lunes 22 de junio, la Copa del Mundo contempla cuatro emocionantes partidos correspondientes a la segunda fecha de la fase de grupo, grupo I y grupo J, según el horario en nuestro país. Argentina versus Austria a las 13 horas, Francia versus Irak a las 17, Noruega versus Senegal a las 20 horas y Jordania versus Argelia a las 23 horas. Transmite Chilevisión el de Jordania y Argelia. Los otros partidos los pueden ver a través de las plataformas distintas que están dispuestas para el Mundial. Y al parecer también Argentina-Austria a las 13 horas lo transmite Chilevisión. Así que tenemos partidos entretenidos hoy día. Vamos a ver lo que pasa con el equipo de Messi, que ganó su partido 3-0 con un hat-trick totalmente espectacular del jugador argentino. Y Francia también, que es un serio candidato al título, se enfrenta a Irak. Noruega con Haaland también puede hacer de la suya en algún momento determinado. Y Jordania y Argelia, un partido que tiene de cierta manera un resultado que no sabemos cómo va, porque no sabemos cómo son los equipos. Jordania no es un gran equipo tampoco, Argelia está participando bastante bien, pero no sabemos lo que va a pasar. Y es lo que pasa normalmente en este tipo de partidos y en este Mundial 2026 en Estados Unidos, México y Canadá.
1: Ahí está la información del fútbol con Alberto Valenzuela y le damos la bienvenida también a nuestro DJ Master, ya está en los tíos de la radio, amigo mío. Bienvenido a la comunidad retro, mejor dicho.
4: Muy buenas tardes, ¿cómo está la comunidad retro? ¿Cómo están, chiquillos?
3: ¿Cómo está DJ Master?
4: Muy bien, ¿cómo lo pasaron en el día del papá?
3: Bien.
4: ¿Regaloneado o no regaloneado?
3: Bien. Estuvimos, ¿sí?, en unas peleas de MMA el día sábado ahí con Marco Zamora en Joy Santiago. Lo pasamos muy bien.
1: Sí, andamos celebrando el día del papá anterior, el día anterior.
4: El día sábado.
3: Sí. Lo pasamos muy bien.
4: Con los regalones, supongo.
3: Con los regalones, sí. Estaban fascinados, sacándose fotos y todo. Sí. Yo veía a Marco Zamora y en cualquier momento se metía a la jaula y a pegar.
1: A subir, a saltar.
3: Sí. En este rincón.
4: Marco Zamora.
1: El octágono.
3: Marco la bestia Zamora.
4: ¡Ah! La
3: Salso, Alberto Potencia Valenzuela.
1: Ah, el Potencia.
3: El Potencia. Claro, si hay que ponerse nombre. Sí, así como nombre chamuyento, sí, pero no. Yo creo que nos pegamos dos combos y quedamos ahí y quedamos listos.
4: No, el potenciado.
1: Así que andamos celebrando el día del papá el día anterior.
4: Muy bien, sí. Muy bien, me parece.
3: ¿Y usted cómo lo celebró?
4: Sí, muy bien.
3: ¿Cuántos calcetines le llegaron?
4: Me llegaron unos calzoncillos con la nariz de Pinocho.
3: De Pinocho. Ah, sí. Mire. Mire.
4: Pero me quedaron chicos.
3: Son mentirosos entonces los calzoncillos.
4: Sí, me quedaron chicos.
1: ¿Le compraron ese?
3: Le quedaron chicos.
1: Ya, claro. XS. Bueno, aquí está DJ Master ya. Hoy día mezclamos comunidad retro. Hay muchos WhatsApp de la comunidad. Está la Yenet, está la Rosario. Está Rodrigo. Está Sergio. Por ahí está. Hay varios amigos, ¿eh? Son muchos WhatsApp hoy día. Aquí está nuestro teléfono para conectarte.
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1: Ahí tenemos una auditora que ya está agradeciendo el litro de helado que se ganó el viernes junto a la radio de los clásicos. DJ Mate, ¿está listo para mezclar usted, amigo
4: sí,
1: mío?
4: Sí, estoy listo.
1: A ver. Oye, igual.
4: Oye, vamos a partir con un tema de Falco.
1: ¿Ya?
4: ¿Cómo se llama?
3: Oh, The Sound of Music.
4: Sí. Con una reedición del 2022 este tema.
3: Excelente. 1986, The Sound of Music de Falco.
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1: Estamos en invierno compartiendo Comunidad Retro. 103.9, la radio de los clásicos. Vacaciones de invierno para muchos. Hay un ambiente, hay relajo y aparte que está rico el día. Sergio Fernández, estamos contigo, amigo. Comunidad Retro, bienvenido al programa.
2: Buenas tardes. ¿Cómo está, Marquito? Mr. Albert. ¿Cómo están las señoritas Mari? ¿Cómo están? Gusto saludar a los chiquillos. Acá más feliz que una lombriz.
1: Cuente, cuente.
2: Después de ayer haber pasado el día con mi viejito ayer, el mejor regalo del mundo. Y yo regaloneado, ¿no?, hasta hoy día. No, desayuno a la cama, ¿qué más se puede venir?
3: Se puso la.

0: Regaloneado hasta más no poder.
1: Ah, muy bien.
0: Ojalá siempre fuera el día del padre.
2: Claro. Se puso no, las pilas.
0: Súper bien. Y usted también. Espero que lo hayan pasado bien. Saludos a todos.
1: Acá en
0: la comunidad retro. Acá mi señora va a opinar.
3: Hola chiquillos, nuevamente, ¿cómo están? Espero que bien. Hoy qué rico escucharlo. Inyectan una energía a full.
1: Qué rico.
3: Y como dice mi esposo, sí, se celebró el Día del Padre súper bien. Lo regaloné hasta el último y el día de la mañana lo volví a regalonear con un rico y exquisito desayuno a la cama. Ah, y ahora con un rico almuerzo que estamos preparando entre los dos aquí en la cocina. Estamos
1: como,
3: pero sanamente, ¿eh?
0: Almuerzo a la cama ahora.
3: Eso quiere, no quiere, nada, amigo. Chuta, bueno, ahí va a ser el empeño, ¿qué pasa? Ya me ha tocado a mí para el otro año. Espero un desayunito en la cama.
1: Bueno, ya pues, chicos. Todo el regalón del año.
3: Cariños de parte de la Infu Forever. Y también quiero agradecer a mi amiga Bari, que está ahí en los estudios, por su hermoso regalo que me acaba de llegar de cumpleaños de mis 40 y siempre.
1: Ah, eso, muy bien.
3: Pues, mucho cariños para todos. Chao, chao.
0: Cuéntale. Aprovecho de despedirme, no, porque se extendió mucho la cosa. Que estén bien.
1: Chao. Te hago, padre, un abrazo.
2: Oye, siempre está de día la Infu. Siempre atiende Sergio ahí de mantel largo y todo.
1: Pero parece que no está conforme con eso.
2: No, ¿eh? no quiere más todavía.
1: Pide más atención, ¿eh?
2: Claro.
1: Amigo Monchi, estamos contigo, conectando con la radio desde Win Comunidad Retro.
4: Amigo Marcos.
1: ¿Cómo le va, amigo?
4: Oye, muy honrado y muy agradecido por tu invitación. Esta semana me toca hacer mucho trabajo aquí en la casa, pero yo creo que la próxima semana me arranco para allá.
1: ¿Ya?
4: No sé todavía si voy a Catapilco o a Papudo, que son los dos lugares donde yo normalmente voy en vacaciones.
1: Vale, amigo.
4: Así que, nada, pues agradecido, muy agradecido. Y como te digo, sería un tremendo honor para mí conocerlo a ustedes en persona.
1: Pero también con para nosotros,
4: pues,
1: amigo.
4: Súper bien con ustedes, escuchándolo y me río mucho con ustedes. Así que, nada, pues. Estamos en contacto y les comento si voy a andar por allá y qué día.
1: Ya, pues, amigo mío.
4: Así que tengan un buen día y sigan disfrutando de los grandes éxitos junto a la Radio Eclipse. Nos vemos.
1: Grande. Aquí está nuestro amigo Monchi Molina, conectando desde... Bueno, me imagino que anda por estos lados ya. Ah, no, tiene que arreglar la casa. Para la otra viene. Ya, perfecto, amigo mío. Pero ya está disfrutando de sus vacaciones. Monchi Molina en Comunidad Retro ATM. Muy buena onda, compadre.
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1: Amiga Rosario me dice: buen día, Mari, qué rico escucharte. Marco, Mr. Albert, también DJ Master. Oye, que tengan una excelente semana ustedes en el estudio, todos los amigos de nuestra querida comunidad. Saludos a todos los papis y mamis que están de vacaciones con sus pequeños. Aprovechen de capear estos días fríos, regaloneando mucho en familia. ¡Qué mejor! Cariños mil para todos, comunidad. Rosario, te escucha. Bueno, te conectamos también aquí en la radio. Nos encanta recibir tus mensajes.
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1: Mi amiga Yanel me dice: feliz lunes, Marcos, Mr. Albert, DJ Master. Oye, les quiero mandar un gran saludo a todos los que tenemos 50 y nos vemos de 40. Ah, que tenemos 50, pero nos vemos como de 40.
2: Nos vemos con menos.
1: Nos sentimos menos, de 30. Y nos divertimos como de 20.
2: Así
1: que tengan toda una excelente semana, Marco, ¿eh? 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
2: Buenísimo.
1: Janet está en comunidad, está conectando con nosotros hoy día.
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1: Mira, aquí Rodrigo de Santiago, la comunidad retro, aquí escuchándolos. Con unos 9 grados aquí en la Avenida Los Leones. Está en Providencia, mi amigo, ¿eh?
2: Sí.
1: Rodrigo en comunidad en Avenida Los Leones, escuchando la radio. Muy buena semana a todos. Qué Eclipse. Bien. Nos manda algunas imágenes. A ver cómo nos vemos con este formato de caricatura para ATM.
2: Ah, bueno.
1: Aquí tenemos una imagen.
2: A ver.
1: Caricatura ATM. ¿Qué dice ahí? Vamos con todo ese. Oye, y el micrófono, muy parecido al que tenemos, ¿ah?
6: ¿Eh? Oye, sí.
1: Oye, está al muy aire, bueno. Oye, el reloj también me lo copió, ¿ah? ¿Eh? Estamos bien, está todo bien ahí. Yo amo Eclipse. Oye, andamos por ahí porque mira, ahí vemos la imagen.
2: Está bueno, está bueno.
1: Yo tengo mi tazoncito aquí justo.
2: Abajo dice el tazón.
1: Claro, me falta algo más. Tengo otro más.
2: A ver.
1: Vamos a otra imagen. Y ahí está. No, este es DJ Master más realista. Mira, DJ Master. Y mira cómo aparece DJ Master en Comunidad Retro. Aquí lo chequeamos, ¿ah?
2: ¿Eh? Oh,
1: ¿qué tal? No.
6: Qué pintacha DJ Master.
1: Oye, increíble, ¿sí? ¿Eh? Como boxeador también, ahí está como,
2: claro,
1: como hombre rudo.
6: El máster de las perillas.
1: Claro.
2: Totalmente rudo, ¿eh?
1: Honor.
2: Y con más pelo.
6: Con más pelo, sí.
1: Y la marca del. No, está todo, pero, ¿sí? Pero muy listo. Bueno, ahí, muy bien. Qué bonita imagen ahí, ¿eh? DJ Master a toda máquina. Oye, gracias, amigo Rodrigo, ¿eh? Hoy día estamos mostrando acá nuestra transmisión por el canal 3.3. Ahí estamos mostrando las imágenes de DJ Master. Gracias, compadre. Muy buena. Gracias, Rodrigo, ¿eh? Desde Avenida Los Leones, con 9 grados en Santiago, conectando con Eclipse en vacaciones de invierno. Mi amiga Ipse me dice, hola comunidad. Hoy iniciando esta semana, ya con las merecidas vacaciones. Qué entretenido escucharlo y verlos, como siempre, la mejor compañía. Un abrazo para todos, nos están viendo también. Ipse, un abrazo.
2: Ahí.
1: La queremos mucho.
2: Le hacemos señales,
1: sí,
2: de humo.
1: Muy buena onda, muy amable, muy cariñosa con nosotros. Hola, soy Freddy, me dice Freddy González, ¿eh? ¿Cómo está Freddy? Mande el audio para la cábala hoy día. Patito Figueroa me dice, buenas tardes, jóvenes, saludos, disfrutando de las merecidas vacaciones de invierno. Patito que trabaja por allá por el melón siempre. Hoy día está disfrutando de sus vacaciones en su casita, conectando con la radio, haciendo cositas en la casa también, ¿eh? Grande Patito, Patito Figueroa en Comunidad. Y por aquí aparece, ¿quién más conecta con la radio? Eduardo Vergara, ¿qué dice Eduardo?
7: Helados Ligüen.
1: ¡Ah! Otra cosa.
8: Feliz fin de semana.
1: Eso fue el otro día. No, que hice unas marcas muy buenas, ¿eh? ¿Cómo dice?
7: Ya es viernes en ATM.
1: Bueno, hoy día es lunes, ¿eh? Es que no la encuentro, la tengo anotada aquí.
7: Desbloqueando recuerdos.
2: Desbloqueando.
7: ATM.
1: Mira, desbloqueando recuerdos con ATM. Eduardo Vergara, hoy día. ¿Qué me dice? Me escribe acá. Hola, hola, muy buenas tardes, amigo Marcos. Saludos para ustedes. El fin de semana fui a cobrar el premio. 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Simplemente buenísimo. Saludos para todos los amigos de la comunidad. De igual forma, recién me conecté, ya que hoy no trabajo, así que aproveché de dormir un poquito más. Aquí me tienen haciendo aseo. Después del día del papá.
2: Oh, pero pobrecito.
6: Lo celebraron ayer y hoy día lo mandaron a hacer aseo.
2: Al tiro a trabajar, ¿no?
6: Rápidamente.
1: ¿Qué dice Eduardo Vergara a esta hora?
7: Ya es lunes en ATM.
1: ¡Ay, compadre! 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Luis Móvil 23 me dice, muy buenas tardes, Marco, DJ Master, Mr. Albert, saludos. Ayer, bien celebrado el Día del Padre, junto a la familia. Aquí escuchando la mejor Eclipse Operativo M23. Conectamos con la radio, estamos contigo.
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1: ¿Qué datito tiene, amigo mío? Datito de Ross Stewart.
6: Oye, sí, está revisando las redes sociales y lógicamente los portales de internet, y aparece una noticia bastante preocupante. Dice, preocupación por el estado de salud de Ross Stewart, obligado a recibir oxígeno en pleno concierto. El cantante británico estuvo a punto de desmayarse en un concierto celebrado en Utah con el motivo de The One Last Time, su gira de despedida de la música. Bueno, vamos a ampliar esta información. Malas noticias para nuestro amigo Rod Stewart, de 81 años y sus miles de seguidores. El sábado 20 de junio el cantante británico se encontraba dando un concierto en Utah, de Estados Unidos, cuando de repente estuvo a punto de desmayarse, llegando a requerir atención médica y oxígeno en pleno espectáculo. El lugar del show fue el Utah First Credit Union Amphitheater. Oye, el nombrecito. Ubicado en la localidad de West Valley City. Allí, nacido en Highgate, Londres, estaba dando un concierto con motivo de One Last Time, su gira de despedida, la cual comenzó a principios de los años 60. En un momento dado del show, varios espectadores notaron que el cantante británico se mostraba especialmente inactivo y apático sobre el escenario. Según varios videos, Stewart se vio obligado a apoyarse en los instrumentos y en la decoración del escenario para evitar caer directamente contra el suelo. Tras ello, varios miembros del equipo del artista hicieron acto de presencia sobre el escenario. Uno de ellos se lo equipaba con una botella de oxígeno con mascarilla, la cual fue utilizada por Rod Stewart, quien inhaló varias veces de ella tratando de recuperar sensación. Así que hay preocupación. El octogenario Rod Stewart e incombustible.
1: Incombustible,
6: tuvo,
1: claro.
6: Sí, tuvo un problema. Ahí está la canción, Forever Young.
2: Sí.
6: Tuvo un problema de salud, pero esperamos que se recupere y que no tenga mayores problemas. Igual tiene su edad. Tiene casi la edad de mi papá, 80 años, 81 años.
1: Y tú lo veis cantando ahí arriba del escenario con toda la energía, ¿eh?
6: Sí, toda la energía, todavía sigue dando lo mejor de sí. La voz todavía le queda voz todavía.
1: Claro.
6: Para su edad. Así que Rod Stewart tuvo algunos problemas ahí en su gira One Last Time, que es su gira de despedida de los escenarios.
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1: La 1:23, junto a DJ Master, que hoy día musicaliza la radio hoy, día lunes, vacaciones de invierno. Vamos a llevarte algunos temitas. Me parece muy, muy entretenido todo eso. Vamos a ver un poquito de nuestro pasado. Oye, bueno, ¿sabías que muchas palabras que usamos a diario tienen origen indígena? Ustedes lo saben, ¿cierto?
2: Sí. Sí, como quiltro.
1: Sí, vamos a escuchar, vamos a ir a algunas, si alguien tiene otras más. Nos pueden ir comentando, ¿ah?
2: Por ejemplo,
1: en quechua tenemos el michi, que es el gato, ¿no?
2: Ah.
1: El michi, en quechua. No, claro, no adopte un gato. Mi michi adopte me adoptó michi. A mí, claro. Pero el michi, el gato, viene del quechua, ¿ya? Ahí tenemos uno, michi. Si tú tienes alguna palabra que usamos a diario.
6: Por ejemplo, la guagua.
1: La guagua.
6: También viene del quechua, ¿no?
1: Sí, pues.
6: La cancha.
2: El guarén.
1: Pero dame un segundito, porque vamos a ir con poco y vamos a ir
2: describiendo. Estamos ansiosos.
6: Tengo una lista de 25 palabras.
1: Claro. Estamos ansiosos. No es que dice más rápido, sino que...
6: Pero
1: más
6: que yo tengo otra.
1: El nanay, por ejemplo. ¿Pero de dónde viene? ¿El quechua también? Nanay. Del quechua. Expresión utilizada para referirse al dolor o para consolar a alguien. Nanay. También viene el quechua. Nanay, ya pasó.
2: Nanay.
6: ¿Le hacen nanay, amigo Marco, usted o no?
1: Por supuesto, nanay. Claro.
6: Sí, nanay, uno hace nanay.
1: Y el cocaví.
2: ¿El cocaví?
1: Claro. Hay cocaví, por ejemplo. El quechua también. Comida o provisiones que se llevan para un viaje. El cocaví. Llevamos cocaví para el recreo. Bueno, el cocaví también es parte de nuestro...
6: Oye, pero uno le dice eso a su hijo, llévate un cocaví, y te mira así con cara, ¿qué es eso? ¿Qué tengo que comprar?
2: Bueno, ¿qué es eso?
6: Claro que es eso, una palabra como...
1: Oye, ¿por qué estamos antigua? Hablando de esto? Porque ayer domingo fue el día de conmemoración del Día Nacional del Pueblo Indígena en nuestro país. Ya, por eso que hoy día, esto fue ayer, 21, hoy día estamos 22, pero tenemos algunas palabras que hay comentando sobre los pueblos indígenas y lo que, digamos, de alguna manera lo tomamos nosotros también. Cocaví, también viene del quechua. ¿Tiene algo más por ahí, amigo? Dijiste la guagua.
6: La guagua, sí, la guagua, la cancha. El anticucho también.
1: Pero, tranquilo, la guagua sería aymara.
6: Ah, no, es quechua.
1: Aymara me sale.
6: Ah, ya,
1: me sale. Bebé o niño pequeño.
6: Ya, la guagua.
1: Ya. La guagua.
6: La guagua. No, pero y también del mapudungún tenemos muchas palabras.
1: Sí, un ejemplo.
6: Un ejemplo, guata.
2: Guata.
1: Guata.
6: Claro, vientre o panza. Pichintún.
2: Pichintún.
6: Sí, pues. Cantidad muy pequeña. La Oye, pilcha.
1: Y apañar.
6: Esa no la
1: yo
6: sabía.
1: Yo te apaño, es de aymara también.
6: También apañar.
1: Apoyar, mira. Acompañar o ayudar a alguien.
6: Oye, qué buena.
1: Apañar.
6: No tenía idea.
2: Pirucho.
1: ¿Quién apaña a unos completos después del colegio? O claro. Después de la del trabajo. ¿Quién apaña? Apañar de la aymara viene hoy día también. Aymara, ¿eh?
6: Bueno.
2: Tata.
1: ¿Ah?
2: Tata. Sí, padre o abuelo.
1: ¿De dónde viene? ¿Qué origen tiene?
2: De aymara.
1: Aymara.
2: Sí.
1: Padre, compadre. Dijiste la chaucha, ¿cierto, compadre? Aymara, la chaucha.
6: La chaucha, no, chaucha para el peso. No.
1: La chaucha, la moneda chaucha. De poco valor. Hoy se usa para referirse a una pequeña cantidad de dinero. Ahí tiene una chaucha.
6: Mira.
1: No me queda ni una chaucha también.
2: La funa también, ¿eh? Mapudungun.
1: Mapudungun.
2: Sí, sí, la funa. Funa. Funar a alguien. Condena social, dice acá.
1: Sí.
2: Sí.
6: El cototo.
1: Cototo.
6: Y ahí viene. Hinchazón, luego un golpe. Ese viene del quechua.
1: Del quechua.
6: Tengo un cototo.
2: Un cototo.
1: Y el cagüín.
6: Ah, ese clásico de Mapudungun.
1: Sí. Mapudungun. Muy bien, Mr. Albert. Sí. Comentario o rumor sobre otra persona, generalmente falso o malintencionado. El cagüín.
6: Claro, y el cagüín era como una especie de reunión que se hacía. Vamos a hacer un cagüín, o sea, lo decían en Mapudungun.
1: También antiguos. Le decían antiguamente que el cagüín era como cuando estaban las niñas de.
6: Ah, sí, pues las niñas.
1: Las niñas.
6: Sí, pues
2: sí, el cagüín.
1: Está metido en el cagüín ahí.
6: Que están listas en 20 minutos.
1: Claro. Ya partió el cagüín en el grupo de WhatsApp. Empezó el cagüín, mi chico. Yapa.
2: Yapa, la viva que iba a leer yo. Yapa.
1: Compré uno y me llevo otro de yapa. La yapa viene del Mapudungun. Pequeño regalo extra que se entrega después de una compra. Esa es la yapita. Hoy día conociendo también a nuestros pueblos indígenas y cómo también han aportado a nuestro idioma, Mr. Albert.
6: Sí, señor. La maña, por ejemplo, que viene de la aymara. Que es comer con desasosiego, como cuando dan prisa o mohina. ¿No? Sí. ¿Ah? Bueno, es como comer rápido. Tienes que comer con maña.
1: ¿Con
6: pero siempre uno dice, anda con la maña.
2: Anda con la maña.
6: Anda con la maña.
1: Y la funa.
6: La funa también.
1: Originalmente se relaciona con algo que se echa a perder o se corrompe. Hoy se pasa para referirse a una denuncia pública. La funa, Mapudungun. La funa se hizo viral en redes sociales. Mapudungun. Colaboren, ¿eh?
6: Estamos buscando.
1: Aquí está, Pablito me dice quiltro, que proviene de la palabra Mapudungun, quiltro con K, que sí, originalmente quiltro. Se usaba para referirse a los perros nativos de la zona, el quiltro. ¿Qué más tiene por ahí?
6: La chacra, por ejemplo.
1: Y acá me llega quiltro, Mapudungun, ¿quién me escribe por acá? Kiko Ahumada, grande Kiko. Gracias, Kiko, también nos escribe. Vamos por el WhatsApp de la radio. Ahí está Kikido conectando con nosotros.
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1: Mira, la Rosario me dice nanay o. Claro. Ñañay o nanay. Ñañay o nanay. Una expresión efectiva usada en el sur de Chile, proviniendo del Mapudungun, ñaña, que significa hermana mayor. En la cultura mapuche, las ñañas cuidan a los más pequeños. Es por eso que cuando alguien tiene un daño físico o está triste, le decimos ñañay.
2: Ñañay.
1: Que tenemos un vínculo que cuida y te protege. El oye, ñañay.
2: El anticucho también, la brocheta, es de quechua.
1: Quechua.
2: Sí, sí. Quechua.
6: Tenemos harta.
1: Chape. Sí. El chape, moño o peinado en Mapudungun.
6: Está enferma del chape.
2: Cancha también.
1: Claro.
2: Cancha para jugar deportes.
1: Sí.
2: Quechua.
1: Rubén Luan, estamos contigo, Comunidad Retro. ¿Cómo estás, amigo?
8: Oiga, escuché bien. ¿Quién dijo cagüeño? Yeah. ¡Ah! Allá abajo, de las cogotes al lado, puño. Recuerde, Mr. Alves.
1: Sí, sí, sí.
8: Usted te no, cuenta ahí, pues.
1: No, si usted me lleva por las malas puntas.
8: ¿Cómo estamos?
1: ¿Cómo estamos?
8: Bien. Hola, amigo DJ.
2: Hola, ¿cómo DJ estamos?
8: Master Pro.
2: ¡Oh, qué buen chiste!
1: Rubén Luan ahí. La cogote salada.
6: Oye, sí. No, sí.
2: Cagüín, dijeron.
6: Sí, don Tulo tiene esas mañas.
1: Mira,
6: aprovechando de las palabras, sí.
1: Sí. Eduardo Vergara me dice pilucho, ¿ah? Desnudo, guata, sí. Panza, barriga, de cochayuyo, hierba del mar, curiche, gente negra.
6: Curiche, sí.
1: Sí, negro curiche.
2: Ah, sí, bo.
1: Gente negra, charquicán, guiso con charqui. Revoltijo, bueno, ahí tenemos parte de.
6: Claro, curi es negro. Curi es negro y che es hombre. De ahí viene, es una palabra ¿cómo? Compuesta. Como y curicó es agua negra. Co es agua en Mapudungun, curi negro.
1: Curi negro.
6: Sí, pues de ahí vienen todos esos. Todos los curi son que significa oscuro o oscuro. Negro. Claro.
1: Mr. Álvaro hoy día nos da una clase. Ahí tenemos algunos más. Vamos a revisar. Sí, sigan escribiendo nomás. Ahí está, claro, me mandan cagüín en fiesta, no chisme, ¿eh? Fiesta. Pilucho, charcha, la charcha.
2: Terrible charcha.
6: Soy terrible charcha.
1: Charcha como, claro, como las weas. No,
6: claro,
1: ese, no,
6: claro, no, no.
1: Me dieron otro aquí, ¿eh? Por favor. Yapa es del origen quechua. Busquen qué significan las palabras antes de hacer publicaciones, chiquillos. Pichintún. Bueno, ahí cualquier cosita nos van escribiendo, ¿eh? Estamos ahí en esa onda porque finalmente ayer hubo una celebración. De hecho, el Museo de la Ligua estaba abierto ayer también. 21 de junio, conmemoración del Día Nacional del Pueblo Indígena en nuestro país. Somos comunidad retro. Oye, Master, ¿y por qué pasa si no mezclamos un poquito de todo un poco, ¿eh?
2: ¿Ya?
1: Nos vamos ahí con esta agrupación que también genera un ambiente rico y tiene potencia y energía. Somos retro.
2: Los Jaivas.
1: 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No se vayan, sigan junto a nosotros. Estamos en vivo hasta las 3 de la tarde.

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1: La Comunidad Retro con toda la energía en el día de hoy. Sumamos equipo también hoy día aquí en la radio. Olguita Bravo, por favor, bienvenida a la radio.
2: Hello. Hello. Hello. Tengo que saludar en inglés porque tengo a Mr. Albert aquí al lado y hace sí, tanto rato que no lo veía. Para que me entiendes, hello.
3: ¿Me extrañaba?
2: Te extrañaba.
3: ¿Did you miss me?
2: Mucho. Caleta. Oh, y así como los extraña tú. Y también se extraña la buena onda de la comunidad que transmite en cada mensaje que conectamos.
1: Qué rico. Sí. Me gusta saber eso.
2: Partiendo el día lunes, acompañada de mi trío favorito.
3: Ah, sí, pues.
2: La última semana de junio, ¿no?
3: Sí. Última semana de junio.
2: Última
3: sí.
2: semana.
3: No, penúltima, ¿no? ¿Cuándo terminas tú?
2: No, pues el próximo lunes ya es 29.
3: Ah, de veras, y es feriado.
2: Y es feriado, además.
3: ¿Es feriado el lunes?
2: Claro.
1: ¿Qué lunes?
2: Lunes 29.
1: El próximo lunes. Claro, tenemos un fin de semana largo.
3: ¿Eh? San Pedro y San Pablo.
2: San claro. Pablo. Tienen sí, harta señor. Actividad por Papudo en, sí, eso, hay, en esos
3: harto
2: días.
3: Que, hay harto que hacer por allá y hay celebraciones varias en los pescadores de Papudo.
2: Así es, así que acá estamos, en la última semana de junio ya.
1: Bienvenida Olga Bravo a la comunidad Muchísimas retro, hoy día gracias. Conectando con Eclipse FM. Hoy día tenemos Kawin.
4: ¡Kawin! ¡Correte,
2: México! ¡Cuéntalo todo!
1: Vacaciones de invierno. Bueno, después nos va a contar la Olguita para dónde se va a ir, ¿eh?
3: Tenemos Malón.
1: Sí, tenemos Malón hoy día.
3: Malón y Kawin, todos juntos.
1: Vamos al WhatsApp de la radio porque hay algunas reacciones de hace un rato. ¡Pichintum! Aquí nos llega Pichintum. Kiko Humada me dice, la palabra Pichintún proviene del Mapudungún, la lengua del pueblo mapuche. Bueno, aquí tenemos un integrante, ¿eh?
3: Sí, pues.
1: Se
3: sí,
1: forma pues, a partir del término pichín, que significa poco o pequeño, y el sufijo tum, que se utiliza para crear verbos. En el español chileno se utiliza como sinónimo de porción mínima, una pizca o un cachito. Y ahí usted dice un
3: pichintún. Le faltó un pichintún.
1: Claro.
2: ¿Están hablando de palabras?
1: Sí, un pichintún no va.
3: Sí.
1: Ya, las mentiras.
3: A las mentiras,
1: sí.
3: Sino,
1: sí, un pichintún
3: no va. Si no es mucho. No,
2: no pasa nada. Cosa un pichintún.
1: Poca. Grande Kiko, gracias por conectarte con nosotros. Ya estamos en YouTube. Me van chequeando si ya tenemos ahí conexión.
3: Vamos a revisar.
1: Vamos a YouTube porque estamos transmitiendo ya Comunidad Retro a través del WhatsApp de la FM de los Éxitos también. Conectas en vacaciones de invierno.
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1: Oye, nos da me gusta ahí, le gusta. Póngale ahí me gusta, no cuesta
5: sí,
1: nada. No,
5: un chiquitito ah, sí. Ahí, bueno. Sí. La suscripción también.
3: Síganos.
5: Ahí, pues, la campanita.
1: Hay, la campanita. Hay muchas visualizaciones
2: para mantenernos.
1: Hay que ponerle me gusta.
2: Faltan reacciones.
1: Claro. Aunque sea eso obligado. Diga usted, ya no, claro. No se merecen el me gusta, pero igual se los voy a dar.
3: No importa.
5: Por favor.
2: Pero claro. Nos manda un mensajito y nosotros le enviamos el saludo pues, a través claro. De nuestra
1: plataforma.
2: De nuestra plataforma. Eso.
1: Oye, aquí está Juan Claudio. Me dice saludo a todo el equipo de ATM. Oye, quiero grato escuchar lo mejor de la Radio Eclipse. ¿Eh? A propósito de Kawin, perdió un penal Messi a los 3 minutos del partido. Me dice.
3: Sí, señor. Pero va ganando Argentina.
1: Sí. ¿Cuánto? ¿0 ya? 1-0.
3: 1-0. 1-0.
2: Bueno, pero no es primera vez que Messi pierde penales. Con Chile.
1: Es humano penales, también. Es humano. ¿Eh?
3: Estaba leyendo estadística. 3 penales perdió en mundiales.
2: Con Chile también perdió un mundial,
3: sí, pero,
2: ¿no?
3: Pero,
1: Copa América.
2: Copa América. Copa América.
3: Que son
2: sí,
3: distintas.
2: Con Bravo.
3: Categorías.
1: No comparemos, no comparemos.
3: Sí, y aparte se convirtió en el goleador máximo de los mundiales, con 17 goles.
1: Imagínate.
2: Oye, ha hecho alto goles.
3: Superó a Miroslav Klose, alemán, que tenía 16 goles en los mundiales. Tiene no, 17.
1: Y aparte que llegó con este mundial muy goleador, ¿eh? No sé si el último mundial de Messi, uno nunca sabe, ¿eh? Pero sí. llegó a marcar. De hecho, el único que ha hecho goles en
3: sí,
1: Argentina.
3: Yo creo que saca a Messi y nadie más hace goles.
1: Nadie más hace goles. Sí.
2: Le anularon uno, además.
1: En no se vaya a denunciar Messi.
2: Le anularon un gol.
3: Sí, al parecer. Sí.
2: Vi ese partido completito. Ese día que ganó 3, ¿tanto?
3: 3-0, sí.
2: Sí, el segundo se lo anularon.
1: Ah. Oye, aquí está Rubén Luan. ¿Qué me dice Rubén?
6: Hola, hola, ¿cómo están, chiquillos? Un abrazo, amigo programa. Marco. DJ Master. ¿Cómo está,
1: Mr. Muy bien. Albert? Muy bien, por
6: oye,
1: acá.
6: La palabra que estaba viendo también yo es quiltro. Ah, que sí, viene pues. Del Mapudungún. Que significa perro pequeño o lanudo. Ah, de ahí no. Que nosotros tenemos tantos quiltros aquí a nivel nacional, ya sea los perros o también les dije quiltro a un gallo o una persona mal vestida.
1: Mal vestida. Gracias, Rubén. Estamos contigo, Joanita.
7: Hola, buen comienzo.
1: Digna para Vichino.
7: Digna.
1: Sí, ahí sí.
7: Hoy que mañana está helada hoy día.
1: Hoy día, Santiago,
7: abríguese, abríguese. Aquí recién conectada con ustedes, chicos. Y que sea una linda tarde, Marquita, para ti, para Mr. Arber, para DJ Master.
1: Muchas gracias.
7: Que disfruten este día por acá, sol, pero está muy helado. Así que a cuidarnos, a abrigarnos y a disfrutar esta tarde de lunes. Cariñitos, abracitos para todos y para la comunidad retro igual.
1: Grande,
7: muchas
1: grande.
7: Bendiciones para todos. Besitos, abracito. Chau, chau.
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1: Digna para Vichino desde Pudahuel Sur. Ahí estaba conectando con nosotros hoy día acá en la radio. En la radio de los clásicos. 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
1: Y ahorita Pastén me dice, oye, hola a todos ATM, qué mejor manera de comenzar el lunes con ustedes. Qué buenísima la música junto a DJ Master en el día lunes.
8: Muchas gracias, se agradece toda la buena onda que tienen ustedes a través de la radio. Nos hacen sentir llenitos de alegría.
1: Oye, aparte que...
2: Importante.
1: Sí, para llevarte que es importante. Lunes, vacaciones de invierno, qué mejor con la música de Master mezclando, ¿no?
2: Rico. Así también los niños cuando están en la casa escuchan buena música, porque como están en casa ahora, entonces hay que enganchen con la música que están escuchando los padres el día de hoy.
1: Joana, ¿qué me dice Joana?
9: Master, buenas tardes.
8: Buenas tardes.
9: Olguita, ¿cómo estás? Bienvenida. Qué bueno que está todo el clan completo ahí en la Eclipse.
2: La tribu completa.
9: Besos, abrazos.
1: Un abrazo grande, querida amiga. Muy buena onda siempre con nosotros.
2: A propósito de Mapudungún, de todo, acá está la tribu.
8: La tribu, claro.
2: Acá estamos todos. Los peñeteñes.
1: Los peñeteñes.
2: Los
1: peñeteñes. ¿Qué pasó? Sí.
8: Los peñes.
1: Hola Marco, Mr. Albert, Olguita.

0: El hombre pulpo le vamos a poner.
1: Y el viernes estuvo de cumpleaños Diego Guiguito Mella, que es integrante de la Juguera Radio Kit. Así que le mandamos un abrazo. Me están llegando información hoy día, me acaba de hablar también de Secrea. Ah, perfecto, que lo revise primero, ya. Me llegó un mensaje ahí porque vacaciones de invierno también se viven en Secrea La Ligua. Entonces me mandaré programación y actividades y cómo se vienen estas vacaciones junto a la Loreto, ¿eh? Ya viene información también con respecto a Secrea. La Influ me dice, hola Olga, qué bueno verte acá viéndolo por YouTube.
0: Gracias.
1: Con la familia.
0: No sé. Oye, dónde
2: está. Saludos.
1: Se ven clarito y en HD.
2: En HD.
0: Oh, sí. Se ve la arruga, ¿o no?
2: Oye, sí. ¿Salió maquillado, no? ¿O estamos así, no?
1: Se ve la arruga.
3: No, la arruga viene maquillada.
0: No, no me maquillé.
2: No, no se maquilló.
0: Solo me eché bloqueador.
1: Solo me eché bloqueador. Otra cosa, dale.
0: Sí.
2: No se echó la manito de elefante.
0: No, no, me eché en estuca.
2: Ah, ya.
3: ¿No era manito de gato?
2: No, es más grande.
3: Es más grande.
0: De mano tigre.
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1: Oye, con respecto a los sueños, hay 7 hechos extraños sobre sueños que te van a asustar a lo mejor. Usted, Olguita Bravo, sus sueños están lejos de ser simples historias aleatorias creadas por la mente. Dice que son el resultado de complejos procesos cerebrales que ocurren mientras dormimos, donde cambian los niveles químicos del cerebro, se reorganizan recuerdos y se activan regiones relacionadas con las emociones, los instintos y la imaginación. ¿Usted sufre, por ejemplo, de tener pesadillas, por ejemplo, Olga Bravo?
0: Poca pesadilla, pero mis sueños son así como bien profundos.
1: A mí es.
0: Ah, no, ¿qué se pasa? No he dicho intenso, ya se fueron para el otro lado.
1: Ah, ya.
0: No, bro, no, es como que yo sigo.
3: Pero, oiga, pero.
2: Oye, ¿qué es
3: tiro?
1: Está pensando
3: sí,
1: mal uno.
0: Es que dicen, a mí es chica, dicen.
3: Pero es que la palabra. Es que me da miedo, la palabra sí, profundo es.
0: Lo que pasa es que son como. Es como que sigo activa. Como que no descanso. Entonces, como que de repente mis sueños tienen más, son más hiperactivos que la vida misma.
1: Ah, ya.
0: ¿Me entiendes?
3: O sea, su cerebro sigue funcionando, sigue funcionando una vez durmiendo.
0: No, sí.
3: Sigue haciendo cosas, sigue trabajando. Sí,
1: bueno, lo poco que duerme, sueño.
0: Sueño.
3: La hora
0: mucho,
3: y media sí. Que duerme.
0: Al otro día me acuerdo de los colores, de los lugares donde andaba, el color de la ropa de la gente. Es como, no, de verdad que como mis sueños son bien.
2: Son como acuáticos.
1: ¿Pero sufre de pesadilla, Olga Bravo?
0: Poco.
1: Muy
0: poco.
1: Yo también, así como hace rato que no tengo algo, pero es como una vez a las mil, ¿eh?
0: Sí, no. Pero es que tiene que ver con la posición.
5: Yo estaba durmiendo y estaba así.
3: Estaba como.
5: No, sentí que me estaban así.
3: Te estaban aplastando. Sí, pasa eso.
0: Yo cuando duermo cargada para el lado izquierdo, ahí ya como que mis sueños son más pesaditos. Ya lo tengo como identificado.
1: No tan profundo, digamos.
0: No, son como más pesadillas. Pero para el lado, cuando me cargo, para el lado izquierdo.
1: Entonces, oye, pero yo caché como que había algo así, como que estaba así.
0: Oye, qué heavy. Cuando te afliges.
1: Aparte que no puedes.
3: Y no te podías mover.
1: Oye, no puedes generar el
3: movimiento.
1: Y el sonido tampoco.
0: Nada.
3: Así como que te dan ganas de gritar.
5: Fue así como.
1: ¡Ah!
0: Eso es terrible.
1: Y ahí desperté en la noche así.
0: ¿Y estaba ahí solo?
1: Estaba solo.
0: Ahí despertó, pero a lo mejor no estaba solo.
2: A lo mejor lo estaban aplastando.
3: Estaban aplastando.
0: No, pero dijo que estaba solo.
3: No, sí, no.
1: Estaba solo bien. Y veía ahí y uno como.
3: Parálisis de sueño.
1: Pero te da como miedo igual, po.
3: Es que uno está como consciente de que algo pasa y tienes que tratar de moverte y no te puedes mover.
1: Claro.
3: No puedes mover ni hablar. A mí me pasó, hace años me pasó eso.
0: Eso es más común de lo.
3: Claro, pero a mí hace muchos años que no me pasa eso. Antes me pasaba como, no sé, adolescente, 20 años.
0: Esa música.
1: Oye, cuéntanos tu verdad.
3: Me está dando sueño. Pero es muy extraño. Y eso así como tratas de mover un pie y no puedes, o tratas de mover los brazos y no puedes.
0: Te paraliza.
3: Es como la parálisis de sueño.
0: Sí.
1: Oye, ojo, hay alimentos que también.

0: provocan pesadillas.
1: Ah, sí.
0: Que tú comes antes. Por ejemplo, comer queso antes de dormir.
1: ¿En serio?
0: Causa sueños extraños porque contiene triptófano, que afecta la química cerebral y crea escenarios vividos y bizarros también.
2: ¿Cualquier queso será? ¿O el queso amarillo?
0: No sé, me dice
1: cualquier queso.
2: Ah, es que el queso amarillo se supone que es más dañino. Entonces,
0: oye, lo dije bien o no.
3: Estas son las instrucciones. Triptófano. Para
0: triptófano. Ahí sí lo dije bien.
1: Triptófano.
3: Sí. Lo que usted debe de hacer es lo siguiente. Recordar que es muy importante la técnica que durante cada semana le he ido enseñando sobre cómo respirar.
0: ¿Cómo respirar?
3: Recordar que se debe de tomar aire por la nariz. Y expulsarlo por la boca.
2: Nos subimos más de todo.
4: Por la boca.
0: Por el popó.
3: Muy lentamente.
0: Oye, comer queso es una.
2: Ya, a ver, comer queso.
0: Su cuerpo queda completamente paralizado durante los sueños para que no reaccione físicamente dando puñetazos. Es parte de que, imagínate el esquema cuando pasan cosas así o tenés malos sueños. Sí. Corriendo o gritando mientras duerme y se lastima. Por eso que el cuerpo te queda
2: paralizado.
0: No puedes reaccionar. Para que no provoque eso de estar golpeando y haciendo cosas.
2: No puedes reaccionar.
0: Mira, el cuerpo es muy inteligente.
1: Qué interesante.
0: Por eso que tú finalmente no te puedes mover, o si no, estarías corriendo como en el sueño.
1: Claro.
0: Te metes el pencazo, yo tengo un espejo, el espejo ahí, qué bonito ahí en el espejo.
1: Claro, te levanta o no sé, pues te puedes golpear o te puedes.
2: ¿Tienes espejo algo en el dormitorio tú?
0: Sí, pero lo tapo en la noche.
2: Ah, ya.
1: Sí, en el techo, ¿no?
2: No es recomendable.
1: Ah, no.
0: 90 por.
2: De bolsillo.
1: Ese era otro.
2: Uno de bolsillo.
0: Desde esa pesadilla que lo empecé a tapar. Pues. No, sí, compré una carpa y lo.
1: Ah, y lo tapa el.
0: Con la carpa.
2: Ya.
0: Con
2: se
0: la
2: tapa.
0: Carpa.
4: Ya, no preguntemos. Le pone la carpa en la noche.
1: Claro. Oye, ocasiones no, saca la carpa. No.
2: Lean,
0: ¿has tenido algún sueño que quieras comentar hoy día acá en Comunidad Retro? Lo puedes compartir, ¿ah?
2: ¿Eh? Una pesadilla más bien.
0: Mira, ¿no? Las pesadillas son la manera en que tu cerebro encuentra. Encuentra de repararse o prepararse para peligros reales, simulando amenazas y esencialmente entrenándote para sobrevivir a situaciones aterradoras mientras duermes. Se entrena para eso.
1: Es como un entrenamiento.
0: Es un entrenamiento.
1: Pero para la vida.

0: día estás durmiendo.
1: Claro.
0: ¿Quién ha vivido eso?
2: ¿Más que usted? ¿Sueñas a través del sueño?
3: No, ah, eso sí, po. Eso es, como sí que es común.
1: Sales del sueño, ¿sí?, en el sueño.
2: Y claro, sigues soñando.
0: Y todavía estás durmiendo, en realidad.
1: Estás durmiendo, soñando. Claro.
3: Y eso te provoca una confusión, porque de repente, claro, uno igual, uno está soñando, que además estás soñando y que estás teniendo una pesadilla dentro del sueño. Es una cuestión no? súper loca.
0: Y no, sí. Como que infinita, no termina claro. nunca la cuestión.
1: Sí, un bucle eterno.
3: Y ahí es donde uno se piensa en el mismo sueño, hoy yo he soñado esto antes. Y no, pues que lo estás soñando dos veces en
0: falsos
3: la misma
0: despertar.
3: Noche.
1: En el mismo, sí. en el mismo lugar.
0: Falsos sí. despertares, ¿eh? Las personas que dejan de fumar tienen sueños más vividos e intensos que nunca antes. Los que dejan de fumar.
1: Ya.
0: Más trabajo a Alberto le pasó.
1: En algún momento, sí.
0: Y algunos informan pesadillas aterradoramente realistas durante meses luego de dejar de fumar.
1: Sí. Puede ser, sí.
0: Bueno,
1: puede
0: tú
1: ser.
0: Intentaste, después te volviste. ¿Verdad?
1: Volví, pero por ejemplo, me pasaba antes de mi tratamiento para la apnea del sueño, yo soñaba, tenía sueños muy... no sé si violentos, pero eran como pesadillas, eran cosas bien oscuras, de cierta manera.
3: Es que dormías mal.
1: Claro, y una vez que comencé mi tratamiento, esos sueños se acabaron. Ah. Y me acuerdo de los sueños, que antes no me acordaba, pero ahora, no sé, anoche me acuerdo que soñé con algo. En la mañana venía acordando de los que sueños. Había soñado con personas y que estuvieron ahí presentes en un momento determinado. Pero lo siento como más... son más, como dicen, más vívidos, más, uno se recuerdan más fácilmente que anteriormente.
0: Dice que tu cerebro nunca inventa caras desde cero. Ya sea en tus sueños, cada persona aleatoria es alguien que has visto al menos una vez en la vida real.
1: Exactamente.
0: Aunque solo sea al pasar a tu lado. Pasó, pero lo...
2: Te quedó
0: esa persona
2: ahí,
0: ha estado,
2: imagen,
0: ¿no? O sea, pero ahí queda.
3: Sí. Nadie es un desconocido en tu sueño. Oye,
0: nadie sí. es un desconocido ¿verdad? En tu imagen.
1: Sí.
2: Imagínate lo que he soñado yo.
0: ¿Ustedes han soñado, por ejemplo, soñado, que han tenido relaciones con personas que tú ni siquiera te imaginas? Relaciones sexuales en el sueño. Te lleva a otro punto, Olga Vera, más serio.
3: No,
0: más profundo.
3: Siempre con conocido.
2: Siempre con conocido.
3: Siempre con conocido.
0: Pero
3: sí.
0: que obviamente nunca te ha interesado tener algo con él, digamos.
3: No, no. O sea,
0: te
3: no,
0: lleva,
3: pero no
0: personas. Te lleva con... Qué extraño, dijo uno eso.
1: Pero, extraño.
3: Pero sí me acuerdo que una vez por...
0: A ver, cuéntanos todo, Santiago. Cuéntanos todo.
3: No, no, no, si no, no es, no es sueño húmedo, no es nada de eso. No,
0: claro, es que terminó la transmisión.
2: Ya he puesto hasta la
0: transmisión.
3: Oye, me voy. Si no toda la vida, no todo es triple X en la vida.
2: Ah.
3: No, me acuerdo que también me llamó la atención un chico que viene a algún lado, que era de verdad, era muy lindo.
0: Un niño, dice usted.
3: No, un joven.
0: Ah, ya.
3: Sí, era muy lindo porque su pelo era muy particular, era un rulo así, rulo oscuro. Pero muy oscuro, tez muy blanca y sus ojos muy azules.
0: Ah, ya.
3: De verdad era muy lindo. Y sabes que yo me acuerdo que al tiempo después yo soñé con ese niño y él era, mira dónde andaba yo, andaba en un Persa en Santiago, el Persa Estación. Y él atendía ahí, él era vendedor.
0: ¿Era extranjero o chileno?
3: Ah, no, bueno, yo te estoy hablando de años cuando todavía lo único extranjero que teníamos eran los chinos de ahí de patronato.
0: Ah, claro.
3: No, muchos años. No. Cuando aplaudíamos cuando veíamos negrito, en esos tiempos. ¿Te acuerdas? Ah, mira el negrito.
0: Choquito, se dice.
3: No, en esos años, los morenos. No, como en los 80, 90. Pero después yo me acuerdo que al tiempo después, y mira de lo que me acuerdo, me marcó tanto la cara de ese niño. Que hasta el día de hoy me acuerdo cómo era. Y después soñé con él.
1: ¿Y nunca más lo viste en la vida?
3: No, nunca más. No sube ni... Lo vi al pasar nomás.
1: Ah, no nunca supo cómo se llama.
3: Pero fue una cara muy... No, fue una cara muy llamativa que nunca he visto como alguien que se parezca. Yo creo que por eso me
2: ¿No se comunicó con él por fax?
3: No, oye, si
2: por
3: yo
2: telegrama.
3: Yo iba pasando y lo vi, me llamó mucho la atención.
1: O sea, te quedó grabada su cara. Sí,
3: no, claro. Me quedó grabada la cara. Era muy lindo.
2: Sí. ¿Te pasaron cosas?
3: No me pasó nada. nada.
0: Si olvidas tus sueños justo al despertar, esto no es casualidad. Durante el sueño, REM, el cerebro limpia estas memorias a propósito para evitar sobrecarga. Yo así me pasa porque ya no recuerdo los
3: ¿Tú no
0: sueños.
3: ¿Tú no te recuerdas
0: ¿No?
3: tus sueños?
0: No, pocas veces. Tiene que ser traumático para acordarme.
1: Es que hay momentos en que uno recuerda los sueños y recuerda partes de los sueños, no, claro, no el sueño completo.
2: Fragmentos
1: sí. nomás, o cara, un momento.
3: Es que pasa
1: y después y hay otro que uno no recuerda absolutamente nada.
3: Pasa que de repente estás soñando y de la nada te cambia el escenario. Entonces como que no son...
0: Como te mueves.
3: Así como que tú terminas un sueño en un lado y terminas ahí mismo. Como que extraño. Eso siempre como que vas pasando por varios escenarios.
0: Olga, ¿y soñando? ¿Te ha pasado que no quieres que termine el sueño?
3: Ah, sí.
2: Sí, cuando estás ahí intensamente.
0: No, pero no. Que a veces puedes soñar con alguien que tú no estás con nosotros.
3: Con mis seres queridos que no están.
0: Claro.
3: Sí, eso sí.
0: Debe ser es un sueño que tú no.

0: No quieres terminar.
1: No, y uno se acomoda y como que induces el sueño para claro. que siga ahí mismo y te cuesta retomarlo.
0: Y sacáis conclusiones de cómo estaba. Ya estaba bien, se veía contento, estaba bien. Ahí empezáis como a analizar bonito, cosas,
1: ¿no?
0: Claro.
1: No quieres que termine cuando el sueño es placentero y tú te sientes mejor soñando que en la vida real. Entonces, no quieres salir de ese estado.
0: ¿Qué les pareció lo de los sueños?
1: A mí me encanta el interesante. Tema de los sueños.
2: Interesante.
1: Sí, a mí me gusta mucho, porque además que cada cosa tiene un significativo. O sea, se supone que cuando el soñar volando, ¿ustedes se han visto volando en los sueños?
3: Sí, que voy cayendo al vacío y...
1: No, pero cuando tú despierta. Alzas el vuelo y sabes que esa sensación es maravillosa, cuando uno va corriendo y como que alza el vuelo y vuela, oye, como... A mí me encanta ese sueño. Qué el bueno. volar.
3: El volar.
1: Sí, libre. Me encanta el verme volar.
3: ¿Y vuela con alguien o vuela sola?
1: No, sola, pero de verdad es como una sensación así como que...
2: De la libertad.
1: Como pájaro.
2: Es que eso puede ser la libertad.
3: Como pajarito.
1: No, de verdad.
0: Chiquillos, veamos la transmisión. Mira, aquí tenemos imágenes de un amigo de la comunidad, Servi Electric, que está en la comunidad retro a esta hora. Nos escucha. Mira, se ve los vilos, la isla de huevo al fondo, mira. Se observa la imagen ahí, mira. Chiquillos, vean ahí. En la parte alta está la isla de huevo. Me imagino que está frente donde están las
2: ¿Dónde son los muelles?
0: En Los Vilos. La isla de huevo está en Los Vilos, al fondo ahí. Está en Los Vilos.
2: Ahí claro. se nota, sí.
0: Y está donde venden marisquitos ahí. Hay diferentes locales ahí en la zona costera. Cocinería, sí, que hasta ahora debe estar lleno. Mira, a las 2:07 minutos nos mandó esa imagen. Y ahí dice Eclipse La Ligua, escuchando la radio en Los Vilos. Somos comunidad retro. Nos gusta cuando nos escribe. Y ahora voy con el texto que nos envió mi amigo a esta hora aquí en la radio de los clásicos. Me dice lo siguiente, ¿eh? Muy buenas tardes, amigos de Radio Eclipse. Estimado Marco y a todo el equipo, ¿eh? Presente, les envío un afectuoso saludo desde la cuarta región. Es Servi Electric, mi amigo.
1: Muchas gracias.
0: Hace algún tiempo no había podido sintonizarlos debido a motivos laborales, pero a esta hora me conecto a rato para disfrutar de la FM de los grandes éxitos. Les deseo un muy buena tarde y una excelente semana. Aprovecho también de enviar un gran saludo a mi compañero Jaico, quien hoy me acompaña en este trayecto. Ellos trabajan en electricidad, así que le ha tocado Huente, Lauquén, le ha tocado todos esos puntos que son a poco acceso y no han tenido muy buena cobertura para escucharnos. Así que, Servi Electric, que me encontré la semana pasada con él ahí en Rayado, te mando un abrazo, amigo. Gracias por enviarnos tu imagen desde Los Vilos. Aquí hay una foto mejor de Los Vilos, ¿eh? Mira.
1: Ay, qué bonito.
0: Están como descansando los chiquillos, ¿eh?
1: Hora de almuerzo ya, para algunos.
0: Sí, mira, ahí está la foto. Mira, ahora se ve mejor ahí. La isla de huevo, cómo está despejadito. Y vemos Los Vilos. Hermosos Los Vilos, ¿eh? Yo viví tantos años en Los Vilos.
1: Tú viviste en Los Vilos.
0: Sí.
1: Mi amiga Auri también vivió en Los Vilos con Jonathan.
0: Ahí se ve mejor la isla, ¿no?
2: Lindo, sí.
0: Linda foto, amigo, ¿eh?
2: Qué agradable mirar el mar.
3: Ya buena portada.
2: Sí.
1: Bacán. Bonito.
0: Qué linda imagen, me encanta ahí cómo se conecta nuestro amigo de la comunidad. Ahí nos puede ver por YouTube, amigo. Estamos viendo tu imagen, Servi Electric. Vamos al WhatsApp de la radio. Aquí voy con Richard Meneses, que me dice: hola, amigos radiales. Yo sufro de parálisis del sueño, acompañado de espectros molestando, respirando en mi oreja. Y vi cómo se hundía el cobertor, cómo pasan hacia mí. En algunos casos, despertaba en la mañana como si tuviera un encuentro amoroso. Más cansado que la cresta.
3: Suceso paranormal.
0: Sí, suceso paranormal. Queda cansado.
2: Sueños paranormales.
3: Oye, a lo mejor lo vio a nuestro amigo en la noche. Uno claro, no va a saber.
0: Uno no sabe.
2: Sí, pues no sabe qué puede pasar. Por los espectro. ¿Algún espectro pasó por ahí?
0: ¿Algún espectro? ¿Puede caminar cuando despierta o no? ¿O no se da la cosa? Vamos, Richard. Y los sueños sacados hoy día. Gabriel me dice: a mí no me ha pasado en los sueños, ¿ah? Es que alguna vez soñé con una mujer que no me atraía para nada. Y fome, güey. Y en sueños teníamos relaciones carnales. A eso yo le decía a la Olga, que uno puede soñar con gente que tú no inesperas y claro. no es para nada atractivo para ti. Tú decís, bueno, ¿qué pasa aquí?
1: Pero en el sueño a lo mejor te sorprende. Oye, pero en el sueño te puede sorprender. Y ahí
0: tan necesitado estás.
1: Y ahí despierta tu interés por esa persona, güey. Porque claro, a lo mejor no te atrae, no es de tu gusto, pero si en el sueño pasa algo que cumple tus expectativas.
0: Pero, no olvides que es un sueño.
1: Sí, pero igual uno lo sueña y después te deja marcando.
0: Bueno, esa es tu opinión. Está muy bien, Olga Bravo, ¿eh? Dice que le llama la intriga.
1: Intriga. Si hay alguien que no me llama mi atención, pero en el sueño superó todas mis expectativas, lo puedo empezar a mirar con otros
0: claro,
1: ojos.
0: Claro, ajá, y después quiere concretar. Quiere concretar.
3: Y lo empieza a mirar.
1: Cara, master. Master, así con hay cara de... Hay cámara.
0: Ah, olvida que no hay cara. ¿No?
1: Con cara de... ¿Cómo se llama el...? De Lipiria.
3: De Lipiria.
1: Con cara de Lipiria.
0: Más whatsappeo, vamos con más.
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0: Oye, amiga Yamile me dice, querida comunidad retro, ¿cómo están? Aquí en Santiago, escuchando la gran emisora, comenzando mis merecidas vacaciones en un rato a mi querida La Ligua. Cariño, cada uno de ustedes, me dice Yamile, ya se viene de vacaciones, ¿eh?
1: ¡Qué bueno!
0: En cuanto a lo que hablan, es muy raro de soñar, pero cuando sueño algo, me da un poco de susto, porque se hace realidad. Se me hacen realidad los sueños. Percibo desde el sueño algo que puede ocurrir. También hay personas que les pasa eso, ¿eh?
1: Sí.
0: Como que algo viene. Nos vemos. Iré a ver en algún momento de mis vacaciones a mis queridos amigos de la gran Radio Eclipse. Grande Yamile, hoy día con nosotros, amiga mía. Nos escribe desde Santiago, la capital.
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0: Oye, cortamos la cuña. Ahora sí. Ahí sí. ¿Qué más tenemos hoy día? María Teresa Peire. Muy buenas tardes a todos en el estudio. Es raro escucharlo a todos un día lunes, pero muy grato, me dice. Yo feliz y recargado con mucho cariño, ya que el día de... No podré. Dice, ya que el día del... No podré. Que nos fuimos a Villa Alemana para celebrar el Día del Padre. Y también me celebraron por cumpleaños que fue el día jueves. Fue muy regaloneada, ¿eh? Cariños a todos en sintonía. Nuestra querida amiga María Teresa Peire.
1: Es una abracita de la vida.
0: Aversión metalúrgica. Hola amigo, ¿cómo están? Espero que bien, excelente semana y acá trabajando como siempre. Dice, un saludo desde Puchuncaví. Ahí está Metalúrgica, también saludo a todos los de la Radio Eclipse, a toda la comunidad TM. En sintonía, un temita retro, Metalúrgica desde Puchuncaví. Los escucho en la aplicación, la radio de los clásicos.
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0: Oye, Walter Mauricio Baez me dice, oye, tranquilo chiquillos, tranquilo muchachos, soñar es gratis.
2: Soñar es gratis.
1: La lata es cuando sueñas que tienes que pagar deudas.
3: Soñar que tienes que pagar. Y uno
2: despierta estresado.
3: Claro, tengo que pagar el agua, la luz,
2: la cuenta
3: del teléfono,
1: la pensión,
2: la pensión, la tarjeta de crédito.
1: Qué terrible. ¿Cómo dormirá esa gente, Dios mío, que tiene tanta deuda pendiente?
0: Tanta deuda.
1: Qué preocupante.
0: Oye, luego vamos con temas para adultos, ¿eh? Que no le gusta a la Olga hablar de eso. Pero
1: no, ahí me avisan quizás, para retirarme.
3: Sí, se cohíbe.
2: Se baje, ¿eh? Es que se cohíbe, sí.
1: Me avisan para retirarme.
0: Se baje.
1: Sí.
0: Posiblemente se baje.
1: Los dejo solitos ahí.
0: Sí. Bueno.
1: Es que me encanta escucharlo a ustedes cuando opinan cosas de mujeres. Es tan divertido.
0: ¿Y están tan equivocados?
1: Además, están tan equivocados. Entonces, como que se las dan de máster, de magíster en el gremio
3: ¿qué
1: femenino.
3: ¿Qué pasa conmigo?
2: Pero si todos tenemos acá un diplomado en relaciones humanas. ¿Usted no lo sabía, Olguita?
0: Oye, pero la recibimos bien hoy día, ¿no?
2: Sí, pues.
1: Siempre me reciben bien.
2: La recibimos como reina.
0: Hoy día hemos recibido muchos regalitos del Día del Papa. También. Y también la visita de la Mari, que nos trajo hojarasca dulcería.
2: Oye, sí.
0: Yo también traje un resto de cositas muy ricas y dulces. Y la Blanquita, que nos trajo un quequito también en el Día del Padre.
2: Qué rico.
1: Así que... Hoy estamos en Pastelería Eclipse.
0: Pastelería Eclipse.
2: Sí, sí, sí. Estamos totalmente dulces. Sí.
0: Somos la comunidad retro por Eclipse FM. Por Eclipse, estamos conectando. Tómate un relajo, tómate un ligüen. Está rico para ir con los hijos hoy día a tomarse un heladito. Vacaciones de invierno junto a la comunidad retro y DJ Master mezclando. ¿Hay algo que quieran comentar, chiquillo, no?
2: Oye, estaba mirando los mensajes en YouTube.
0: ¿Ya?
2: Vamos con los mensajes de YouTube. Los mensajes en YouTube, sí. Rubén Luan dice, saludos, amigos. También Sergio Fernández nos dice, lentejeando andamos, dice. Saludos.
0: Lentejeando. Oye, hay varios mensajes, ¿eh?
2: Oye, tenemos harto. Monchi dice, hola, Monchi Molina por acá. Ya aporté con mi like, saludos a Olguita y al gran Master.
1: Muchas gracias.
2: Sergio Fernández también nos dice, el departamento de maquillaje hace milagros, todos se ven regios estupendos. No sé si es verdad.
1: Le vamos a subir el bono, el viático a la maquilladora.
2: Sí, sí, también. Y le vamos a pedir un platito de lentejas para el almuerzo. Sí.
1: Doble para el Marco.
2: Sí. Marlene, hola, dice, ¿cómo están? Yo aquí escuchando y viéndolos por YouTube. Saludos y cariños a todos y a Olguitas.
1: Muchas gracias, Marlene.
2: Nuestra amiga influencer Alejandra Ahumada nos dice, queridos amigos, mi amiga colombiana les dejó muchos saludos y una linda semana. Bendiciones para usted. Oye, quiero agradecer el saludo que me mandaron por internos, pues. La amiga colombiana. Un saludo por interno. Por interno, la amiga colombiana.
3: Solamente para él.
2: Yo me iba derritiendo en el
3: otro autobús. Ya, a otro nivel.
1: ¿Y por qué solo nivel? Hay amigas colombianas y no hay amigos colombianos?
2: Bueno, no sé.
1: O si hay. Sí. Y yo no estoy enterada.
0: A lo mejor no es culpa de nosotros.
2: No es culpa nuestra, Polita.
1: A lo mejor no me incluyeron.
3: Que nosotros tengamos tanto sex appeal.
2: Sí, pues.
3: Sí.
0: Entonces. Sí. Salió buena.
1: Sí, el sexapiloso.
0: El sexapiloso.
2: Oye, aquí Alejandra también se ríe de la cara de Manuel, dice. Se ríe de la cara de Manuel que puso cuando Olguita...
1: del perro Liviria.
2: Está hablando de los sueños. Sí, está hablando de los sueños. Estos son los mensajes que están en YouTube. Síganos por ahí.
1: Oye, saludos, gracias.
2: Sí, saludos. Ahí está
1: Lipi.
2: Apriete la campanita, por favor.
3: Don Lipi.
0: Bueno, aquí tenemos otra imagen. ¿Cuál sería eso, amigo mío? Aquí te estoy leyendo Richard Meneses, ¿eh? Con respecto a dormir. Como si hubiera un encuentro amoroso, para explicarlo. Rosario me dice, saludos cariño a Olguita y Manuel. Qué rico escuchar el equipo completo. Así da gusto comenzar la semana, me dice, ¿eh? Dice Richard Meneses que así amanece, ¿eh? Mira, aquí nos mandó una imagen.
1: A ver.
0: Dice que así amanece.
3: A ver.
0: Ahí, esperando. Estoy que hay un delay, ahí no, ahí está.
3: Con Anabel.
0: Dice que así despierta cada mañana.
2: Así despierta todos los días.
1: Esa es la conciencia.
0: La conciencia.
1: Sí, la conciencia.
0: Viajando con la Miriam, saludo a la Olguita. Aquí ya van viajando también, nos están llegando imágenes de cómo nuestros amigos de la comunidad retro.
1: Muy bien.
0: Va a control, mi amigo.
1: Va a control.
0: Sí.
2: Muy bien.
1: Yo hubiese sabido, me hubiesen llevado.
2: Que le vaya bien.
0: Ahí está la imagen, si usted ahí conoce.
1: Sí, andaba en ese auto yo.
0: Ah, y andaba en ese auto ya.
1: Ahí he andado en mi auto. En mi auto. En mi asiento. Oye, que les vaya muy bien. Que les vaya muy bien, chiquillos.
0: Te mandan saludos,
1: ¿eh? Igualmente para ustedes. Muy buen viaje.
0: Oye, quiero agradecer todos los saluditos que llegaron cuando estaba en la radio, cariño a la Olguita, que le vaya muy bien. En la Mari, a esta hora conectada con nosotros.
1: La Mari, muchas gracias a la Mari porque ayer la vi, porque tuvo la gentileza de ir a buscarme ayer a Quebradilla.
0: ¿En igual serio?
1: La semana pasada fue el máster y ahora fue la Mari.
0: ¿Y a qué hora venía llegando
1: hoy? No, llegué temprano ayer, es que no íbamos a encontrar hoy día, pero estábamos un poco complicados con los horarios, entonces justo coincidió que ella podía ir a buscarme ayer a Quebradilla y fue y ahí.
0: Mira,
1: ya
0: esto y máster también ha ido. Sí, mira, máster.
3: Sí, también he sufrido esa.
2: Yo también he ido.
1: Oye, sí, es que justo coincidimos.
2: Falta tú nomás, Marco,
1: que yo no, porque siempre está ocupado así por
3: todos eso. Todos sufrimos eso. Sí, hemos sufrido esa parte.
2: Hemos ido a Quebradilla.
1: Es que coincide, por ser máster venía de Laguna y yo me bajé en Quebradilla, entonces listo.
0: Yo la semana pasada fui a buscar a un amigo que llegó a las 11:30 de la noche, ahí a Quebradilla. También lo fui a buscar, sí.
1: Ya. Y Alberto me pasó a buscar cuando fue la junta donde Marcelo.
2: Ah, sí.
1: Ahí.
2: Ah, de veras, sí. Tú venías de
1: Santiago.
2: Venías de Santiago, claro.
1: Y Alberto venía, entonces me pasó a buscar.
0: Es un verdadero cacho. ¿Y a quién le responde?
1: Mira, y así quiere que
3: es
1: le
3: pida. Es que justo uno responde.
1: Y así le voy a pedir que me vaya a buscar. ¿Para qué? Sí, yo sé cómo se pone.
0: Oye, no sé.
1: Me piqué.
0: Qué toyenta. Soy harto toyenta.
1: No, Marco. Es que yo sé que él siempre está ocupado, está con su hijo y todo. Pero es que como los chiquillos vienen de allá, entonces justo.
0: Pero hay
1: pasa.
0: Cosas que de repente son situaciones que necesitas y uno hace el cambio inmediatamente. Pues si cuando tú. ¿Cómo ver una amiga que está aquí a botar en la carretera?
2: Sí, pues.
0: Sí, vos más encima la Olga, que es parte del equipo, o sea. Nosotros hemos la sufrido toda, lo bueno y lo malo, así que.
1: Bueno, encima después llega hablando aquí, ¿cierto?
3: Sí. Y cuando la.
1: Me tiene que ir a buscar.
0: Son 4.500.
3: Sí, cuando la pasé a buscar estaba así.
0: Pobrecita.
1: No, es que ese día estaba. Yo venía viajando y venía hablando con la Noé por algo. No me acuerdo qué fue. En el día que venía hablando con la.
3: ¿Ah? Por un Atlas.
1: No, antes. Por otra cosa. Venía conversando. No, la Noé me preguntó que cómo estaba mi salud, cómo estaba mi resfriado. ¿Cachai? Entonces como que ahí ya y todo, conversamos con el máster y todo, está en Laguna. Está en Laguna, listo. Va a venir de vuelta, lo llamé, me pasa a buscar, listo, me pasa a buscar. Entonces como que.
2: Todo coincido.
0: Oye, y lo bueno es que confían en la Olga, que es bueno, porque antes alguien diría, no, ay, van a pasar.
1: Oye, no, es que eso.
0: Por eso yo prefiero estar aquí nomás, tranquilo. Sí, porque no estás enatado, ¿eh? No,
2: sí, pues no, está
0: es parte
2: bien.
0: Del equipo, ¿no?
2: Pero claro.
0: Somos muy amigos, la verdad.
1: Mira, yo tengo esa consideración. Siempre me he fijado de eso. Imagínate, mi amiga de Catapilco, de repente ya no tiene ningún problema en decirle a su marido que me venga a dejar, porque tenemos una confianza única.
0: Sí, pues.
1: Y esa confianza hay que respetarla, entonces uno sabe cuáles son los límites. Entonces, yo creo que hay que mantener las amistades por eso mismo, por cómo tú te comportas.
0: Claro, por supuesto.
3: Así es. Bravo.
0: Un aplauso. Otro video. Un aplauso, para ella. Una gran mujer. Sí.
1: Por eso
0: ella rompe el celibato hoy día en Comunidad Retro. Tema para hoy día.
1: ¿Ustedes me quieren llevar por el mal camino?
0: Oye, estos temas no los mando yo, los manda la Comunidad Retro.
1: Si ustedes son
0: me dijeron, ¿por qué no es este temita hoy día?
1: Ah, están todos.
0: Qué sí, bueno. Vamos a hablar fuera de la cama. Fuera de la cama, atención, comunidad. Afuera. Los niños están de vacaciones de invierno. No escuchen la radio porque no está dirigida sí, el programa claro. Para ellos en este minuto.
1: Ponga el audífono a la Connie.
0: Audífono. Ponga el audífono. ¿Cuál es tu lugar favorito para hacer la cochinada?
3: Ah,
0: pero fuera de la cama.
3: Afuera de la cama.
0: Sí, afuera de la cama. No pongan la cama aquí.
3: Ya, sin cama.
0: En vacaciones de invierno. ¿Dónde el lugar? Bueno, que puede estar frío, ¿eh? Depende del horario. Pero la cama fuera, sino que. Busquemos otro lugar de la casa o bien otro lugar en el exterior. ¿Cuál es tu lugar favorito? Yo no doy nombres, así que chiquillos pueden darle nomás.
3: Sí, cuente, comentan,
0: cuéntenlo. Mister Álvaro, ¿usted cómo podría aportar dando el primer... es como poner la primera piedra en esta
2: la
0: inauguración.
2: La primera piedra. En un auto.
0: ¿En un auto?
2: En un auto,
0: perfecto,
2: sí. En un auto, en un lugar solitario.
0: Veintiañero, ahí. Claro. Todo un veintiañero.
3: ¿En el maletero del auto?
2: Con los vidrios empañados. Así como la canción de. No me acuerdo quién la canta, La Noche, parece.
0: Claro.
2: Con los vidrios empañados.
1: En amor un auto. Sobre cuatro ruedas.
2: Sí. Cuando lo. Porque al aire libre es medio complicado.
0: Porque, ¿por qué es complicado, sí, porque, Nacho? Díganme la verdad.
2: Porque. Bueno, hay otra también que en el sector de la. No playa, pero rocas.
0: ¿Ah?
2: Borde costero. Borde costero.
0: Ay, la roca.
2: Borde costero.
0: Eso. Que sí. No hay arena, que no hay arena.
2: Que no hay arena.
3: Claro, claro que la arena molesta.
2: Rodillas peladas.
0: Rodillas peladas.
2: No importa.
0: Listo.
2: No importa el sufrimiento.
0: Tranquilo. Hoy lo está contando todo.
1: No hay dolor.
0: Se está soltando Mr. Álvaro idea.
3: En el capó del auto.
0: A mí, chica.
3: Al aire libre. Me imagino con esta canción ahí.
0: Lleno de frío, así, ¿verdad? Claro, no, 3 grados bajo cero.
3: No hay frío. No hay frío.
0: ¡Ping!
3: Claro, unos chilitos y funciona. Y ahí, vamos.
2: El capó abollado.
3: El capó hundido, pero no importa.
0: La olga va subiendo por el caño.
1: Falta el caño.
0: Claro. El sillón. Yo cuento que el sillón es muy bueno.
2: Sí. Ah, el sillón.
0: El sillón es muy bueno.
2: No, yo estaba pensando en
3: historias de
2: outdoors,
3: sillón.
2: Así como fuera de la casa.
0: Sacamos la cama, no. La cama tú puedes ocupar la cocina, ocupe todo lo que usted quiera. La cama era, no era la casa. Dije, fuera de la cama.
2: Fuera outdoors.
0: Sí,
2: el sillón, sí.
0: El sillón, y depende del sillón, ¿eh?
3: Claro.
0: Sí.
3: Y la ducha también.
0: La ducha también, ¿eh?
2: Sí. Claro,
3: con agüita caliente.
2: Con agüita caliente. Corriéndote por la espalda.
0: Olga Bravo no ha comentado porque quiere romper un poco
3: el silencio.
0: El silencio hoy día.
2: Tiene tantos lugares que no sabe cuál.
1: No, claro. Estoy leyendo el Evangelio ahora.
0: Es
1: que yo me voy a abstener de opinar, así como mientras leo el Evangelio.
0: Voy al WhatsApp.
1: Día de hoy.
2: Vamos al WhatsApp.
0: ¿Puedo decir tu nombre o no? Integrante nueva de la Comunidad Retro. Mariana, hoy día en Comunidad Retro. Bienvenida, Mariana.
1: Mariana, oye, pero pongas un nombre así como un seudónimo, chiquillas.
0: Es que le puse yo el nombre, le cambié a Mariana.
1: Se llama María.
0: Se llama Mariana.
2: Se llama María Ana.
0: Cocina, baño, living, comedor, dormitorio, auto, playa, mirador, cajón, todo.
2: Todos los lugares.
0: Oh, hijo, cajón del Maipo, ruta 68, ruta 78, o sea, donde me den las ganas, yo lo hago. Mariana, hoy día.
2: Muy bien.
0: Hoy día Mariana se sacó toda la información. Tiró toda la carne a la parrilla.
2: Todos los lugares.
0: Cocina, baño, living, comedor, dormitorio, auto, playa, mirador, cajón del mar. La tiró toda. Camino a Puyallí.
2: También. Camino a la Salina.
0: Veis aquí, camino a la que era 40.
3: También.
1: No alcanzó a llegar.
0: Antes de ir.
1: No alcanzó a llegar, fue en el camino.
0: Luciano dice, yo con mi amor, en cualquier lado. Cualquier lado es el indicado. ¿Tiene alguno por ahí, no? Oye, mira lo que me están llegando aquí, ¿eh?
2: Siguen llegando mensajes.
0: Comunidad Retro.
2: Oye, la comunidad
1: retro.
2: On fire.
0: Oye, las mujeres hoy día se soltaron, ¿eh? Me gusta cuando
1: las mujeres dicen. Muy bien,
0: su sentir, a ver. Dejar todo sin tabú hoy día.
1: Sí.
0: Eso. Sí. En el paradero. En el paradero.
3: En el paradero.
0: Claro, en el paradero rayado. Ah, de la futuro.
2: En el dor.
0: En el árbol, en la piscina. Varios lugares, más intensidad siempre, ¿eh? Ahí está, comunidad, mujeres en comunidad retro hoy día, ¿eh?
1: Muy bien.
0: ¿Nos puede
3: escribir? El territorio de Val.
0: Oh, oh. ¿Quién no? Aquí una duditera me dice, no digas mi nombre, ¿eh? Pero con la persona correcta, cualquier lugar es genial. Si hay química y está y están en sintonía, tan solo una mirada, ya ambos saben que la locura viene. Y vamos por más.
1: Y vamos.
0: Con la persona indicada, dije, correcto.
1: Sí,
0: con la. Oye, las mujeres siguen, ¿ah? ¿Eh? Oye, mujeres.
1: Mujeres on fire.
0: On fire. Ella lo dice así, ¿no? ¿Dónde vamos? Me calienta nomás. Dice, ¿no? Así me dice.
2: Así nomás.
0: Sí. Gracias, comunidad. Gracias por tu sinceridad hoy día. También Andrea nos dice, uff, estando con la persona indicada y siente ese cosquilleo en el vientre cuando pueda, donde quieras, el sitio, cualquiera puede.
1: Da lo mismo,
0: el
1: sitio.
3: Cuando siente el tilín.
0: El tilín, tilín.
3: Claro. El llamado a la selva.
0: Al aire libre, en una noche de verano, en un silencio cómplice. También es un lugar indicado.
3: Sí.
0: Comunidad retro.
1: Vamos
0: al WhatsApp.
1: ¿Se acuerdan de
0: ¿Se
1: la?
0: Se llenó.
3: Se llenó,
0: se llenó.
2: Oh, llenó miles de mensajes.
1: Se llenó.
0: Oye, mira, voy a correr un poquito la cámara a ver. De la transmisión, ¿eh? Aquí, mira.
2: Eso.
0: A ver si deja ubicarla bien, a ver. Tendría que ponerla ahí, a ver. Ahí algo se ve, ¿o no? Mira, todos los mensajes que hay aquí, ¿eh?
1: Ah, yo estaba mirando la.
0: No, todos los mensajes que hay del WhatsApp de la comunidad.
1: Sí. Hay como 10 mensajes.
2: Hay muchos mensajes.
1: No, muchos mensajes.
0: Yo ya leí algunos, ¿eh? Se lo que pasa es que.
1: ¡Oh, está muy bueno!
0: Observé y ahí voy a quedar bien.
2: Oye, está un fire.
1: Ya te voy a contar que me acordé de la película Sexo con Amor. ¿Te acuerdas de la lavadora?
2: La lavadora.
1: No, pero clásica, esa escena de la lavadora y aprovechar la vibración de la lavadora. No, pero. Épica.
0: Y ahí se pegó el. La sirena.
1: Sí. Buena escena de la película.
0: Yo nunca estaba en la lavadora, ¿no?
1: ¿No?
0: En la bodega de la pega. ¡Ay, ay, ay! Sin dar nombre, ¿eh? Porque aquí están
1: los WhatsApp de la comunidad. Pueden estar escuchando a los jefes.
2: Sí, pues.
1: Así que mejor que no.
0: En la bodega de la pega, me dice.
2: Le aplican ley Karim.
0: ¡Oh, claro! ¿Qué más tengo acá? Oye, ¿qué tema? En la alfombra con el calefactor, me dice. También, ¿eh?
2: En la alfombra, sí, bueno, en la alfombra.
1: Sí. Reí con un calefactor, pues se hace frío.
0: Acá, para el papá de la casa, Oxan. No, ahí está.
2: Oxan.
0: Claro. Carosi.
2: También.
0: Carlito me dice, en ascensor y en los lilenes, lleno de arena, me dijo. ¡Oh! En los lilenes, ¿eh?
2: Los lilenes, arena gruesa.
0: Ay, ay, ay.
1: Oye, a mí siempre me ha llamado la atención cuando dicen en los ascensores. ¿Qué tiempo tienen en el ascensor?
3: Porque hay.
0: Ahora tiene cámara en los ascensores, así que no.
1: Sí, tienen cámara y es como que entre piso y piso es como súper rápido el.
3: Sí, una cortita, ¿no?
0: Pero es que aquí yo creo que va esa cuestión de que te puedan pillar. O sea, como las sensaciones, la adrenalina.
2: La adrenalina, sí.
0: Porque
2: sí,
0: igual tú vas entrando, por ejemplo, ahí con los niños y ven.
1: No,
0: claro. No, no es un lugar así
1: No, yo cada vez que veo subo un ascensor me imagino así la escena y yo digo, ¿cómo?
3: Se imagina la escena.
0: Pero te entra algo, ¿no?
1: Y yo digo como que.
3: Le da un tilín ahí en el ascensor.
1: Si mira, no me alcanzo a imaginar cuando ya abre de nuevo abre la puerta.
0: Muy poco. Pero tú puedes detener el ascensor a la mitad, ¿o no? Sí, pues.
2: Parece que sí. Sí. Puede hacer un stop en el ascensor. Y aparte lo espejo a lo mejor.
0: Vaya de la Chimayén, no alcanzáis ni a decir ni el tilín.
2: No, pues nada.
3: Tiene que ir al Costanera Center.
1: En el Costanera.
3: Claro.
1: Oye, pero si es de alta velocidad.
2: Al piso 60.
0: Oye, la comunidad hoy día, pero todos conectados, ¿ah? Me dice que mi compañero, fuera de la casa, a orilla del mar, en compás de las oleadas.
1: Musical.
0: Y en la casa puede ser en Latina, por ejemplo. Este mes cambié 4 veces la cortina de la. ¿Dónde se agarraba la cortina?
1: Tiene que poner el shower door.
0: El shower door. No digan mi nombre, ¿eh? Nosotros lo hicimos en el banco del en el banco de trabajo cuando la tóxica se me iba a dejar a la colación. Le pusimos ya el portón, la casa donde estaba trabajando, y la ocasión nos hizo hasta en la escalera, hasta la piscina. Fuimos para todos lados. La tóxica le fue a dejar la comida. ¿Qué tan tóxica es?
1: No mucho parece.
0: Parece que no, ¿eh?
2: No mucho parece, sí.
1: ¿En piscina? ¿En piscina?
0: Hicieron un recorrido por la casa donde estaban trabajando. Y aquí estoy con
1: un tour.
0: Rodrigo me dice, en un baño químico.
3: ¡Qué rico!
0: En un baño químico. Ojalá no, después de terminado el evento, cuando estábamos allá en marzo. En una tinaja con agua calentita. También pega bien. Rodrigo Tapia en comunidad.
1: Otro nivel ahí, pues,
0: en mi juventud lo hice en la playa. También me hice acá, comunidad retro. No estoy dando nombre, ¿eh?
1: No.
0: Pero sí, gracias por confiar en mí, ¿eh?
1: Después nos va a contar.
3: Sí. Subimos todos los pantallazos después.
0: Sí. En la Copa de Esval, obviamente. Sí, nos queda cerquita, me dice acá. En la Copa de Esval.
1: La Marcela tirándole agua ahí.
0: La mejor adrenalina. En el cine.
2: En la última cine. Fila.
0: Sí.
1: La fila de los cocheros.
2: La fila de los cocheros.
0: Pero compadre, está en el proyector ahí, po. Oye, automático.
2: Pero
0: ya
2: no se ve, po.
0: No hay nadie. Sí.
1: No,
2: ahora automático no hay nadie.
0: Hay que estar en lo último.
2: No, el cojo ya no existe ya.
0: Cinema Paraíso, me acordé, estaba muy atrás, sí, me fui a la película Cinema Paraíso. Cuando había que colocar.
2: Claro, tenían que poner
0: el reel y todo.
2: El reel y todo eso. Y el cojo. Estamos cojo. Se cortaba la película.
0: Atención.
1: A ver.
0: Que también aparece.
2: A ver.
0: En la sala de clases.
2: ¡Ah! Oh.
0: De la U.
2: Ah.
0: Son cosas que ocurren, ¿no? Y la comunidad retro.
3: Oye, en el bus.
1: Osada, atrevida. Oye, son atrevidos.
3: En el bus, en el último asiento del bus.
0: También, ¿ah? ¿Eh?
2: También.
0: También.
2: Sí.
1: Nadie lo había dicho, ¿eh?
3: Lo había dicho.
1: Nadie lo había dicho.
2: No, nadie.
0: Mira, me dice una auditora, me gustaría experimentar en un bus urbano, dice. ¿Qué tal? Veo urbano. Sí. Palquico.
3: Ya.
0: Sobrante. Internándote para allá. Tranquilamente putaendo. En el bus. Claro,
2: cuando no hay nadie.
0: Claro. Ese camino putaendo donde no hay nada para allá.
1: Sí, poca gente.
0: Richard me dice, en cualquier parte de la casa, en la playa, pampa, en la calle, en la noche, en el camino donde trabajas, en un parque, en la población, en muchas partes más. Comunidad retro.
3: ¿Dónde sienta el llamado de la selva?
0: Oye, aquí hay varios que se sobran, parece, ¿eh? Oye, la mesa del comedor lo mejora, ¿eh? Y es donde se come de verdades. Así se come de verdad.
3: A tenedor abierto.
0: A tenedor abierto, idea, comunidad retro. En el quincho con parrilla y brasero prendido, me dice. ¡Brum!
2: Sí.
1: Donde sí, las señor. Brasas arden.
0: Claro, ahí claro. Hoy día la sinceridad, sin tabú, hoy día, comunidad retro. Donde sea la cuestión de la idea, es ponerle nomás, me dice, me queda. En la cama de mi marido.
2: ¿Cómo eso?
3: ¿Cómo?
0: No, ahí es raro.
2: Sí.
0: Hay un tercero. Hay un tercero.
2: En la cama de
1: nos
2: mi marido.
1: En la paz de los caballos.
0: Sí.
3: En la cama de mi marido. Sí.
1: En el auto de mi señora.
3: Claro, es como lo mismo.
2: Claro. Casi
1: pero no estaba mi señora.
0: Oye, una vez lo hice en una cancha de fútbol, me dice César. ¿Eh?
2: Ah, al medio.
0: Sí.
3: Estilo.
0: En la cancha de fútbol.
3: Chacotero sentimental.
0: Claro.
2: Ah, de vida, sí. La película.
1: Oye, me dicen acá, pero si los ascensores tienen un botón de freno.
3: ¿Viste?
2: ¿Ve Olguita? ¿Ve Olguita?
1: Sabía.
3: ¿Toca la chicharra?
2: Puede.
3: ¿Toca la chicharra cuando
1: me lo dijo una auditora. Parece que lo aprobó. Oye, hay cursos en esos lugares. Sí.
0: ¿Qué más?
1: Silencioso. ¿Qué le pasó?
2: Tenemos
3: más. Es que estamos pensando.
0: Vamos al WhatsApp. Vamos al WhatsApp. Amigo mío.
3: ¿Está por ahí?
0: Sí, ahí está.
5: Compadre, una experiencia límite, pero al máximo así, pero adrenalina full. En una micro que esas que recorren entre Valparaíso y Viña.
0: ¡Oh!
5: Es como ir en un cohete.
0: No, y aparte con tanto salto.
2: Por la Avenida España.
0: La micro te hace la pega.
1: Oye, que esas micro son afrodisíacas.
3: Claro. Sí. Y pasan por un hoyo y
1: te moviste
0: por un valle.
3: No, en los motoros.
1: Y la curva, se salen volando. Oye, qué ¿Qué consumen esos choferes, güey?
2: Adrenalina pura, eso.
0: Oye, aquí me dice, en los camarines de una piscina.
2: ¿En los camarines?
0: Sí. Sí, mira. En la piscina de San José, mejor. Ahí me pegué la... Ah, está para entrar ahora. Oye, hay otros temas... Hazte un tema bueno también de fondo, ¿eh? Uno que canta un hombre, parece. ¿A quién está hoy almorzando recién y usted hablando de este tema? Me dice Juan Claudio.
1: Para el postre, pues.
0: Atención, sí, pues. Atención, Juan Claudio. Ahí está el video de Juan Claudio, le mando una foto ahí. Yo comiendo y usted ahí enviando. Ahí está la imagen, mira, atrás tuyo. Mira, ahí está. ¿Cómo está?
2: Está almorzando.
0: Almorzando, está almorzando. Yo hoy con la cocina aquí.
2: Rica sopita.
1: Oye, que sería hasta mi amiga. ¿Ves? Si nosotros, a nuestra generación no le gustan estos temas.
0: Sí.
1: ¿Le vieron la cara? Mira, ¿no? Está súper sí. Seria. Todas somos así.
0: Marcelo me dice, hola. Ah, sí, Julio me está escribiendo acá. Mira, te cuento. Primero, saludos para todos. Sí, sin nombre, ya lo dijimos ya, compadre. Ponemos otro nombre, porque hay varios aquí. Está José, Pablo, Juliano, pongamos italiano. Juliano,
3: ya. Don Jul.
0: Juventud, guardia de bomberos, nocturna. En el carro bomba. Asiento trasero.
3: Tocando la sirena.
0: Claro.
2: Sacó la manguera.
0: Con casco, sin casco. Ay, ay, ay. Ay, ay, ay.
3: Con oxígeno, sin oxígeno. Sí. Arriba de la escalera.
2: Clave 4, clave 6.
0: Me acordé del chacotero sentimental. No, infieles, ¿o no?
2: Infieles.
0: Cuando armaron un incendio los bomberos, hicieron un incendio para que saliera
2: para
0: el gallo.
2: Que salió, sí.
0: Claro, fue a quemar una cuestión para que tenía una movida y armó un incendio para hacer eso, ¿ah?
2: Bueno, infieles, muy bien.
0: Gracias, Juliano. Hoy día también los chicos buenos cuentan su historia. Dejando el tabú fuera.
2: Sí.
0: Sí. Qué tanta cuestión. En el teleférico.
1: ¡Oh!
0: Oye, esa está buena.
2: Esa fue.
3: El teleférico. Oye, a todo cachete ahí a la altura.
2: Sí, ¿cómo se ha movido ese teleférico?
0: El teleférico que ahora va a ir a Huechuraba. Viste que hay uno nuevo.
1: Sí, pero ese es para 10 personas.
0: Ese es para viaje, es para ya como transporte, ya, pero viene con cámara incluida. Ese no se puede.
1: No se puede.
0: El teleférico actual, que yo estuve en el teleférico hace como 2 meses, hermano.
1: Sí, ahí puede subir dos.
2: ¿En esas cápsulas de huevito?
0: Exactamente.
1: Sí, que ya no son huevitos, que son hexagonales.
2: Más hexagonales, claro.
1: Pero ahí puede entrar de dos, pero el otro de Huechuraba a Providencia va de 10 personas. Va a ser con espectadores.
0: No me nombres, vamos con más. No me nombres. Pero mi experiencia en la playa, en el campo, bajo una parra. Y otra en un bus, viajando al norte. Ay, ay, ay, adrenalina pura. Por favor, insiste, no me nombres. Somos comunidad retro.
2: Sí.
0: En silencio. Calleuque al loro.
2: Calleuque al loro. No diremos tu nombre.
1: Sí. Oye, pero ¿ha tenido buena experiencia y mala experiencia entonces en los buses? Me acordé de otra mala experiencia.
2: Pero no de pistas, Polguita, yo ya sé.
1: No, pues sí, hay muchos que viajan harto.
2: Ah, sí.
1: Muchos.
2: ¿Usted viaja harto?
0: Y en muchas. El piso 29, en la terraza de ese edificio. ¡También! ¡Ay, ay, ay! En la banca donde hago ejercicio, amigo Marco, también.
2: ¡También!
3: En la banca.
0: Clave 4 en la madrugada, me dice el bombero.
2: Clave 4.
0: Vamos, Juliano.
1: Oye, los que van a los gym, ¿nadie ha incursionado en un gym, por ejemplo?
2: En la trotadora, por ejemplo.
1: ¿Al gym? Sí, aquí tenemos uno.
0: Sí, pues.
1: También.
0: Sí.
2: Ah, o en la máquina universal. No.
0: No, pero es que uno, yo voy hace tiempo ya, pues. Así que.
1: Hace
0: pesa, no, son cosas del pasado.
2: Ah, ya.
1: Pero si
2: no estoy en estos menesteres.
1: Estoy redimido.
0: Hoy estoy más serio que nunca.
2: Leyó el evangelio con Olguita.
0: Jorgito me dice, la galería del estadio Enrique Dol Rojas.
1: Tenían partido aparte.
2: Set de gol.
1: Metieron más goles que en la cancha.
2: Set de gol.
0: Aquí estoy con más.
5: Compadre. ¿Cómo que anonimato? Y a mí me tiró a la balanza, me nombró ahí. Con bombo y platillo. Ah, como ven, que ahora me van a aumentar demasiado los seguidores en Instagram, en todas las cuestiones.
0: Claro. En la Catanga me dice también.
1: Ya ver, ¿y cuál es
5: en
1: el Instagram?
5: En la sala de locución. ¿No ves que ahí es antirruidos?
0: Antirruidos.
2: Ah, sí, pues. No se escucha nada.
1: Eso será en otra radio.
0: La radio está virgen, la Eclipse.
2: Sí, no,
0: virginal.
3: Virginal, totalmente.
2: Totalmente.
0: Jorgito,
6: Gracias por venderme.
0: Pero si nadie yo no dije, gracias por venderme.
2: Oye, se le cayó
3: el café solo.
2: Se sintieron aludidos rápidamente, ¿no? ¿No? Si nadie ha dicho nombre acá.
0: No creo. Aquí aparecen también. ¿Quién se anota con la Laguna de Puyallí?
3: ¡Que levante la mano!
0: ¡Claro! La Laguna de Puyallí también es un lugar atraído por la maldad, por la cochina.
2: La cochina.
0: La Laguna de Puyallí está sembrada por donde usted camine, señoras y señores.
1: Oye, pero yo me imagino que antes la Laguna de Puyallí puede haber sido así como muy atractiva para eso, porque antes era bonita, vos tenías como harto árbol.
0: Se van quedando menos
1: sendero árboles. Sendero bonito, menos árbol, ahora. Sí. Ahora es difícil.
0: Pero el sector es amplio ahí.
2: Pero grande.
0: Sí, pues grande. Sí.
1: Es que yo he ido en el día nomás, entonces no sé cómo en la noche.
2: Pues en la noche es una boca el lobo, pues, Olguito.
0: Me dice un auditor, ya, lo diré.
2: A ver.
1: Ya, a ver.
0: Atención, ¿eh?
2: Se la juega.
1: Redoble tambores.
0: Vamos, ya lo diré, dice. Ya lo diré. Tiempo atrás, subí en auto, subí al maletero una estufa chica.
3: ¿Ya?
0: Y llegué sobre la Esval, culminando con un pucho y whisky. Vista la hermosa La Ligua, ¡pum! ¡Las 12! ¡Brum!
2: Mira.
0: Fue todo preparado.
2: Ah, lo lleva. Iba preparado.
0: Con todo preparado.
3: Con estufa.
0: Sí.
1: Era con producción la cosa.
0: Gente preparada.
2: Sí, totalmente.
0: Saben hacer la cochina, no como bien, uno.
3: Claro.
0: Inexperto en todas estas cosas.
3: No, uno no sabe.
2: Uno no sabe estas cosas.
0: Sí, ya la sapeando.
3: Sí. Uno no sabe.
0: El comentario,
3: pero, sí, pues, inocente en esto.
6: Yo escuché clarito que decía anónimo y a mí me nombró a tiro.
3: Anónimo.
0: Oh, la embarran usted, ¿ah?
1: Me embarran. En el parque CONAF. En el parque CONAF me pusieron.
0: En el parque CONAF.
1: En el parque CONAF.
0: Ah, parque CONAF.
1: En el parque CONAF
0: también. En el zigzag.
1: Sí, por el zigzag.
0: Ah, mira, chica. Hoy hay liberación sexual en Comunidad Retro. Hoy es un nuevo día, llegó el invierno con todo, ¿eh?
2: Hoy sí.
0: Sí, pensaban que estaban todos con frío en la mañana.
2: No, nada de frío. Solo calor acá.
1: Solo calor.
0: Atención, que también me dicen.
1: A ver.
0: En la Feria del Tejido.
3: Mira. ¿En la carpa o en el escenario?
0: Por los costados.
1: En la carpa.
3: En el escenario.
1: En el patio de comida.
2: Claro. Antes de animar. No, eso claro. No.
1: En
2: antes
1: la... de animar.
3: En la carpa antes de animar.
1: No, claro. No es el Pachi, dijo. No. Así que no es antes de animar.
0: Oye, hice con la tóxica.
1: Palabra media luna, ¿no?
0: En un columpio, pero en el dormitorio. Ya que hice un sistema para colgar en el dormitorio.
1: Hoy
0: lo pasamos muy bien, muy rico. Dice, saludos a todos. Oye, qué bueno, ¿eh?
2: En el vaivén.
3: En el vaivén,
2: ¿no? Sí.
0: Hay que hablar con Marcelo Creativo. En una de esas podemos hacer algo de madera ahí.
3: Claro.
0: Y hacer algo atractivo, ¿eh? Los columpio del amor.
2: Lo ponemos acá en la radio.
0: Claro.
3: Para columpiarse aquí.
0: Para columpiarse.
2: Claro.
0: En la sede de la feria. En la sede de la feria, aquí subiendo en la feria.
2: En la sede
0: también
2: de
0: ahí
2: la
0: ha
2: feria,
0: practicado.
2: También.
1: Diego de Almagro.
0: Ya ha dejado su semilla.
2: Sí.
0: Hoy en Comunidad Retro. ¿Dónde?
3: ¿Has dejado tu semilla?
0: ¿Dónde has dejado tu semilla?
3: ¿Dónde has plantado un árbol?
0: Sergio Fernández me dice, me ha tocado correr. Ah, no era Sergio. Oye, la foto igual, ¿ah? ¿Eh? Bueno, ¿auditor nuevo?
1: Auditor nuevo.
0: Yo pensé que habían borrado todo.
1: Ajá, a ver.
0: ¿Qué DJ Master Kaká me habían puesto ahí. La Copa de Esval también, ¿ah?
1: Ah, también.
2: Oye, está ganando la Copa de Esval.
0: Oye, por favor, que no tapen la entrada del recinto.
2: Hay que conocerla.
0: Sí.
1: Oye, pero ahora hay casa bien cerca de la Copa de Esval. Antes era Cerro Cerro, pero ahora.
2: No importa.
0: No
2: me
0: importa
2: nada. No importa nada. Está oscuro, no nos importa nada. Que nos miren. Boyeristas.
1: Que nos admiren.
5: Compadre. Como dijo la Alguita, que ella se cohibía con estos temas y la gozaba de lo lindo. Está anotando.
3: Está anotando todo.
5: Sí, con la cámara.
3: De hecho, está grabando.
1: Estoy tomando apuntes. Es que yo escucho nomás, por eso disfruto de las opiniones de ustedes y de sus experiencias.
0: Oye, mi amiga me dice, oye, lo que quería en un columpio en la radio, me dice.
1: No sé, ¿quién pidió el columpio en la radio?
2: Yo di la idea, por si acaso. Sí. Pero para entretenernos.
3: Sí. Para practicar.
2: Sí, para relajarnos también.
1: Como los columpios de Cochamó.
2: De los momentos de tensión.
0: Me acuerdo de Cochamó.
1: Los columpios de Cochamó.
3: El columpio de Cochamó. ¿En el columpio de Cochamó?
1: No, ahí que en Cochamó hay ahí columpio.
3: Yo pensé que querían no ese columpio.
1: No, no, he ido a Cochamó. Pero ahí hay unos columpios famosos que tú puedes columpiar.
0: Oye, pero tiene que ser un horario donde hay menos gente. Porque comúnmente mucha gente saca fotos.
1: Es
0: muy
1: que es un
0: turístico.
1: Lugar turístico. Sí, turístico. Muy, sí. Muy turístico.
0: ¿Qué me importa a mí?
3: ¿Cuándo viene el llamado?
1: Voy a poner unos columpios cerca ahí por donde yo vivo. Por ahí está bueno poner unos columpios. Claro. En la parte de los estacionamientos.
2: Claro, ahí entre medio de las ramas.
1: Entonces, oye, cuando celebre el cumpleaños, voy a arrendar los columpios.
0: La colaboración grande de la comunidad hoy día.
2: Se pasaron hoy día.
0: Siete. Oye, más de 40 interacciones hoy día con este tema en la comunidad retro. Si hay más WhatsApp o mensajes ahí en YouTube, me van avisando. Seguimos con comunidad retro. Aquí está DJ Master para seguir mezclando tus vacaciones de invierno. Que la música no se detenga. Manuel Pérez está en comunidad retro junto a la Eclipse FM, la radio de los clásicos.

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2: Olga Bravo a toda máquina por Eclipse. Alberto Valenzuela, DJ Master, hoy día también acá en los tubos de la FM. De los grandes éxitos. Te acompañamos, somos comunidad. Oye, varios mensajes, ¿eh? Oye, aquí está el columpio del amor, mira. Mira, está a la venta.
3: ¿Está a la venta?
2: Está a la venta. Lo vamos a mostrar ahora.
4: Por no uso.
3: Probado.
2: Ahí está el columpio del amor. Es un conjunto, ¿ah? ¿Eh? Ahí. Ahí voy a hacer un zoom. Y lo voy a dejar un poquito que sea mejor, ¿eh?
4: Ah, ya.
2: Es posible que la imagen esté sujeta a derechos de autor, ¿eh? Es el columpio del amor. Mira, ¿qué te parece, Olga Grado?
3: Extraño, me parece.
2: Extraño, ¿no?
3: Extraño, inestable.
4: Uy, tiene puros problemas.
3: Sí, como que está en el aire.
2: Intimidador.
3: Como que no te afirmas.
5: Pero para eso están las correas, pues. Y tiene que afirmarse de su pareja, pues.
3: Y las piernas, ¿no?
4: Hay que achicarla, claro, hay que afirmarse las piernas.
5: Hay que afirmarse. No, ahí hace fuerzas también.
3: Aprovechamos de hacer ejercicio.
5: Aprieta las carnes, como se dice.
2: Que la hermosa comunidad, oye, qué linda la foto, nos dice, del perfil de invierno en Facebook.
3: Ah, sí, está muy bonita, sí. La vi también.
2: Hermosa foto de perfil de Facebook. Saludos, linda tarde, nos dicen por aquí también, en la comunidad.
3: Sí, está muy lindo. Uno que es amante del invierno, me encantó la
2: ¿En otoño
3: la
2: parecía en hojitas?
3: Sí.
4: Sí, en hojitas.
3: Y ahora hay nieve, escarcha, se
2: ¿Cómo
3: ve
2: será ahí, primavera? Sí. Me imagino ese signo, pero con florcitas, con así flor, con... Sí, como que están todo floreciendo.
3: O con estos remedios para la alergia también puede ser, ¿no?
2: También. Loratadina, algo
3: Loratadina,
2: así.
3: Loratadina, claro. Esa claro. misma. No, pero la del invierno está muy bonita. Felicitaciones,
2: ¿eh? Invierno, vacaciones de invierno. Somos Comunidad Retro. Y les cuento que también se crea la Ligua, tiene actividades. Y vamos a conocer también a través de la radio. Escuchen esto, lo que viene, porque nos hacen una tremenda invitación para los niños. Hay cupos, ojo, para los papás que están escuchando la radio. Junto a Se Crea la Ligua. Loreto, ¿cómo estás? Bienvenida al programa.
6: Saludos a todos los auditores de la Radio Eclipse. Les estoy mandando este mensaje desde Se Crea la Ligua para comentarles que desde el 22 de junio, es decir, desde hoy hasta el 3 de julio, tenemos actividades para niños, niñas y jóvenes entre 7 y 19 años, justo aprovechando el periodo de vacaciones. Tenemos laboratorios desde las 11 de la mañana y otros que comienzan a las 3 o a las 4 y media de la tarde. Se pueden inscribir desde un enlace que está en el perfil de nuestro programa en el Instagram. En la bio aparece un link a nuestra ficha de inscripción y ahí pueden ver la descripción de los laboratorios, los horarios, los días y algunas restricciones de edades. Hay laboratorios para algunos jóvenes y otros para más niños. Por nombrarles algunos, tenemos un laboratorio que se llama Fotoexcursión, Cocina Mundial, Game Lab IA, Dibujo Manga, Cine, Movimiento y Acción, bueno, nuestra juguera que siempre está con ustedes todos los miércoles y otras actividades que vamos a tener en este periodo que es tan importante cuidar y apoyar la buena, sana recreación de nuestros niñas y niñas. Así que todos a inscribirse, aún quedan cupos.
2: Aún quedan cupos. Mira, ahí está, Se Crea la Ligua, nuestra directora, Loreto, envía la información a esta hora aquí a través de la radio, ¿eh? Agradecemos, ahí quedaron claros, ¿no? Que hay cupo, está la juguera y hay otra actividad más también para niñas, niños y jóvenes de la provincia de Petorca. Se Crea la Ligua.
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2: Bueno, y Se Crea el día miércoles, estamos con ellos también acá. Es la radio de los éxitos. Ahí conectamos con los más niños. Me encanta cuando los escucho hablar, cuando también cuenta sus historias. Y también hay momentos que se habla del amor.
3: Claro. ¿Ya?
2: Con esa mirada de niño. Canción. Cierto. y también actividades comunes y corrientes de la vida diaria, pero con la mirada de los niños. Mira, Metalúrgica me dice que yo también hago trabajo a pedido, amigo Marco, como el sillón del amor y el columpio del amor. Salud, amigo Marco. Lo vamos a media, amigo.
3: Ah, ya. Tenemos pyme.
2: Para promocionarlo, sí, por la radio. No, es el sillón del amor.
3: El sillón del amor. El sillón del amor es ese así.
2: Sí.
3: Tiene una forma curva.
2: Dice que los moteles hay. De eso, así, algunos moteles.
4: No conozco ninguno.
2: No,
3: no,
2: hay,
3: yo vi uno una vez.
2: Hay que entrar a limpiarlo, ¿eh?
4: Claro. Desinfectar.
5: Sí,
4: claro.
5: Pasar la.
2: Pégate tu lisofón ahí.
5: Con su clorito, pues.
2: Su clorito. Su cloro. ¿A usted se encontró por casualidad uno de esos,
3: no? Sí, no lo encontré, sino que acompañé a una amiga a una casa allá de. Que ella cuidaba.
2: ¿Ya?
3: En Punta Pite.
5: ¿Y tenían
3: ojalá
5: ese
3: que
5: sillón?
3: Los dueños, ojalá que los dueños no estén escuchando.
5: ¿Tenían ese sillón?
3: Sí, tenían ese sillón en el territorio de ellos.
5: Y usted, mira, y usted inocentemente,
3: espectacular.
5: Inocentemente preguntó para qué se
4: sentó,
5: ¿no?
4: Ahí.
3: Sí, pues yo lo sabía. Y ahí mi amiga me dijo, oye, tontorrón, así esto es.
4: Es para esto.
2: La inocencia, apareció su inocencia en ese minuto.
3: No, pero es que es como un espiral, así como súper cómodo, po.
2: Claro.
3: Es como un tobogán.
2: Sí, el tobogán,
3: es
2: ya.
3: Es como un tobogán, un mini tobogán. Entonces, como que, yo pensé que era como para descansar. Y ahí ella me dijo, no, tonto robo.
4: Y se sentó ahí usted.
3: No es para descansar. Sí. Estaba sola con ella, pues nada que ver. Pero ahí conocí el síndrome.
2: Mire.
3: Punta Pita.
2: Está
3: ahí está.
2: Eso sería. ¿En una casa de una media agua?
3: Sí. Con
2: la media agua.
3: Sí, una casa de Serviu, vivienda social.
5: Vivienda social.
3: Ahí en una vivienda social. Estaba mirando frente al mar, estaba el dormitorio. El dormitorio era el porte de mi casa.
2: Puro dormitorio, ¿no?
3: Así te lo digo.
4: Puro.
3: Sí.
2: Oye, nos vamos con Unidad Retro, pero hay informaciones que usted quieran agregar. Hay alguna información que también está en desarrollo. Ahí usted me va contando, Mr. Albert. Bienvenido a la comunidad nuevamente.
5: Oye, sí, actualizamos informaciones. Tribunal rechaza la petición de fiscalía y deja libre a conductor sorprendido a 264 kilómetros por hora en Vitacura. Luego dice, evacúan zoológico del Parque Metropolitano Santiago tras correo con amenaza de bomba. Bueno, en la televisión ha estado profusamente el tema de la amenaza de bomba en Santiago.
2: ¿Viste el mapa que está ahí?
5: Sí, hay un mapa que dice.
2: El mapa político de América, tras las recientes elecciones en Colombia y Perú, Mr. Albert.
5: Sí, ahí hay.
2: Lo que estamos hablando en la mañana,
5: de cómo las distintas tendencias han ido tomando gobierno.
2: El rojo sería izquierda y azul
5: imagino,
2: derecha.
5: Sí, imagino. Sí, porque el azul porque está Estados Unidos, claro, Estados Unidos y gran parte de Sudamérica.
2: ¿Canadá?
5: Sí, Canadá está en rojo.
2: En rojo.
5: Brasil sí. También.
2: Sí,
5: México Brasil. También. Y Venezuela también.
2: Venezuela también.
5: Sí, así que por lo menos ahí se va dando el mapa político de nuestro continente.
2: Nunca había visto un mapa así.
3: Azul y rojo.
2: Claro, así como. Claro, mapa, o sea, evaluado de esa manera.
5: Ese
2: como
5: de izquierda al otro de derecha.
2: Claro.
5: ¿Cómo así?
2: Lleva con zoológico del Parque Metropolitano de Santiago tras correo con amenaza de bomba.
5: Sí.
2: Justamente en temporada alta, porque ahora muchos papás van al Parque Metropolitano.
3: Sí, son.
2: Llevan a sus hijos por allá.
3: Son paseos recurrentes en esta.
2: Obligado, dice.
3: Sí, bueno. Obligado. Y qué lástima que. Pero el día lunes normalmente está cerrado el zoológico.
2: Ah, ya.
3: No sé si hoy en vacaciones.
2: Pero que en vacaciones invierno. Dice, evacuaron, dice el zoológico.
5: Evacuaron.
2: Sí. Mira, evacúan el Centro de Justicia, el GAM y el Juzgado Civil de Santiago tras correo de amenaza de bomba también.
5: Sí.
2: Entonces hoy día
3: hay varios puntos
2: de Santiago donde se han realizado este tipo de anuncios.
5: Sí.
2: Hoy día vienen titulares.
5: Sí. De hecho, en televisión en estos momentos en Canal 3 están dando la noticia.
2: Oye, yo sí estoy a favor del minuto de hidratación, dice Messi. ¿Fue el que habló o no? ¿Quién fue el que habló? En defensa de las polémicas decisiones del Mundial, esto de hacer estos tres minutos.
5: Me cargan, claro. Es como estar viendo el básquetbol.
2: Sí,
5: claro. Dividieron el fútbol en cuatro tiempos. Nada que pausa y hidratación. Son cuatro tiempos y punto.
2: Y tú en el partido vais tomando agua igual. Cuando hay una lesión, muchos están a la orilla, toman agua. Y
5: claro.
2: Siempre se ha hecho así toda la vida.
5: No, si al final es una cosa comercial. Porque te meten una tanda
2: publicidad.
5: De tres minutos de publicidad.
3: Claro. Pero las mismas quejas se hacían cuando implementaron el VAR. ¿Te acuerdas? Todos estaban en contra del VAR y que pucha, que ojalá lo eliminen. Bueno, no lo eliminaron, ya quedó establecido y ahora sumamos además esta otra pausa. Que finalmente se han acostumbrado igual.
2: Bueno, y Messi de Argentina. Bueno, Argentina venció a Australia y avanzó de ronda del Mundial y todos los goles lo hace Messi, ¿eh?
5: Sí.
3: Oye, increíble.
2: Goleador absoluto de este torneo.
3: Sí.
5: Cinco goles.
2: Expertos explican cómo prepararse para el niño, Olguita, y por qué no hay que alarmarse.
3: ¿Para el Día del Niño?
2: ¿Lloverá más en Chile? No,
4: el, no, de la, no, el fenómeno del sistema niño. Frontal.
2: Sí, sí, para que esté tranquilita
5: sí.
2: Y no se preocupe.
3: Sí, no, es que puede que... Bueno, se supone que yo tengo toda la intención de ir de vacaciones a un lugar donde el invierno es bien crudo. Entonces me complica, tengo que estar atenta. ¿Cuándo llega el famoso fenómeno del niño? Porque desde, no han amenazado que desde junio iba a estar presente.
5: El
3: no
5: niño Godzilla. Ninguna ayuda.
2: Se habla de agosto, septiembre.
3: Ah, va a llegar tarde. Entonces. Sí. Ah, no, voy a estar acá.
5: No va a llover.
2: De bueno. No va a llover al final.
5: No, al final no va a llover nada.
2: Oye, nos vamos.
3: Pero nevado.
2: Nos vamos. Olguita, gracias por acompañarnos hoy en el programa. Como siempre, su visita es muy agradable. ¿Cuánto le queda de sus vacaciones también y cuándo emprende su viaje?
3: Estoy esta semana, la última semana, full clases, full prueba, y ya debería estar terminando. La verdad que debería haber terminado el próximo martes, pero hice un cambio para poder viajar, si Dios quiere, el próximo lunes.
2: Perfecto.
3: Así que ahí vamos por una semanita, unos 7 días, a la Araucanía.
2: Algo poco.
3: Mari Peñi. Así que allá nos vamos, si Dios quiere, a conocer otros lugares. Oye, si alguien de la comunidad tiene datos de alojamiento por los sectores donde quiero ir a conocer este año, que es como Icalma, Batea Maguida, me hablan, por favor. ¿Ya? Así que
2: por ¿cuál es su caso. Instagram?
3: ¿Mi Instagram?
4: Olguester.
3: Olguester, nunca me lo sé. Sí, Olguester.
2: Pero ¿cómo sabes esta?
3: No, no me lo sé, igual que el TikTok tampoco me lo sé. Pues sí, es como Olguester-Bragu.
4: Olguester-Bragu.
3: Y tengo un TikTok que es de puros paisajes, de los viajes. Y compartimos muchas cosas ahí.
5: Ah, es así TikToker que, también.
4: La niña se mueve.
3: No, es que el TikTok de los viajes es muy entretenido. Y ese es Olguester. No me acuerdo qué más.
4: Oh.
3: Olguester 71.
2: Ahí está.
3: Ah, yeah. Olguester, todo junto. Olguester 71. Sígame, por favor.
4: Sí,
3: porque
4: la vamos a seguir, ¿eh?
3: Es muy entretenido. Porque ahí pongo muchos videos de los viajes, de lugares.
4: Ahí la estoy siguiendo.
3: Y uno de los videos con más visualizaciones es uno que hice justamente cuando iba a trabajar. Iba a ser en el bus por frente de la Ligua, temprano en la mañana. Y grabé la Liguita así recién despertando. Así que quedó muy bonito.
2: Ah, qué bonito.
3: Sí.
2: Hoy nos llega información. Lugar. Atención, esta imagen. Dice que en el sector de Esval es común encontrar este tipo de atención lo que nos acaba de llegar, para que lo revisen ahí, mirá.
4: Esos famosos cartoncitos.
5: El cartoncito.
2: Como que le hacen entre medio de las ramas, ¿sí? Buscan un espacio y ponen un cartoncito largo ahí.
5: El cartoncito.
3: ¿Y por qué se tiran? ¿Se tiran por el cerrito?
2: Claro.
3: Como tobogán.
5: Se deslizan ahí, sí.
4: ¿O será para proteger las plantas?
2: La inocencia de Olga Bravo.
3: Yo pensé que era para que durmieran los perritos.
5: También, sí.
3: O para que se tiraran ahí.
2: He encontrado muchos estos nidos en sectores Val y en el bosque. Ahí está, me dice, compadre.
3: No puedo ir a correr a todo.
2: En la montaña rusa, dice. En la montaña rusa, me dice Juan Claudio. Oye, Olga Bravo Frey. Chuta, que viaja. Ese,
3: Olga Bravo Frey. No me podrían haber puesto otro apellido, por favor.
7: Amigo, ¿sabes lo que pasa? Esos son escondites para las personas que observamos aves. Para eso.
4: Ah,
2: eso dice. Sí, ahí lo veo.
7: Sí. No creo.
3: Oye, tengo mi primera seguidora nueva, la Dalia Noelia Guerra. Le voy a traer un regalito de mi viaje.
2: Ah, mira. O sea, si la van siguiendo, usted trae regalo.
3: ¿Ya? ¿Sí?
4: Me voy a. La voy a deseguir y le voy a poner seguir.
3: Eso. No, pero en el TikTok. Tiene que ser el TikTok de viaje. Ahí sí.
5: TikTok de viaje.
3: Sí, ahí le traigo los imanes.
4: Viajando con Olga.
3: Típico de los imanes que traemos de los viajes, sí. Nieve no les puedo traer.
2: Dicen que esas camitas se encuentran al lado del cementerio de la mascota que está ahí camino a la Esbala.
5: Ya.
2: Esas camitas con cartoncito.
5: Dieron más datos.
2: Claro.
3: Y dicen que las venden por ahí por la calle principal de Rayao. ¿Por dónde está la panadería? Por esa
5: arriba.
3: Calle al final. Ahí hay un proveedor.
4: De los cartoncitos.
2: Yo vendo cartones, ¿eh? Con Eclipse. Dice que es el cartón.
3: Dice el logo Eclipse. Sí. Por ahí, ¿cómo en calle Ligüen?
2: Calle Ligüen.
3: En calle Ligüen, por ahí, en ese sector, ahí está el proveedor.
2: A la pasadita usted puede comprar ahí un cartón.
3: Con el sello Eclipse.
7: Olguita dice DJ Master que él la va a seguir en TikTok viaje, pero tiene que traerle un recuerdo allá. Quiere una india pícara.
4: Una india pícara. Oye, tengo un indio pícaro. Me falta la India.
3: Le voy a traer una India picarada.
4: Le encargo la India.
3: Sí, son muy bonitas la India.
2: Oye, me dice aquí, oye, era un escondite para cazar aves, pero de a dos. Una. Claro, uno graznea y el otro pega el tiro.
5: Ah, ya, ahí está.
2: Está bueno ese.
3: Para la escondida en pareja.
2: Claro, escondida en pareja.
3: La escondida en pareja. Para eso lo ocupan.
2: Olguita, entonces usted se despidió ya. ¿Viene el viernes o no?
3: Si Dios quiere, vengo el viernes.
2: Ah, y entonces no la vamos a despedir del viaje.
3: No, no me despido.
2: Y ahí nos despedimos de usted.
3: Ya. Ok.
2: Gracias, Olguita. Comunidad Retro. Mr. Albert.
3: Lindo día.
5: Sí, saludos y abrazo en alta fidelidad a toda la comunidad Retro. Yo en la semana voy a estar por acá acompañándolos un rato, aprovechando las vacaciones y aprovechando estar con la comunidad Retro en la 103.9, la FM de los éxitos.
2: Grande, Mr. Albert. Alberto Valenzuela aquí en la radio. DJ Master, nos vamos.
4: Nos vamos. Nos vemos el viernes por mi parte, ¿eh? Y que tengan un buen inicio de semana. Sigan en la sintonía de la Radio Eclipse 103.9 y en www.eclipsefm.cl.
2: Amigos de la comunidad, gracias por la sintonía. Nos encontramos mañana desde las 11 de la mañana aquí en la Radio de los Éxitos. Gracias por la sintonía. Gracias por seguirnos y por ver nuestro material también en YouTube. Gracias por seguirnos y darle también me gusta. Chao, comunidad.
4: Chao, chao.
2: Buena tarde para todos.
4: Chao, chao.
2: Buena tarde para todos.

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1: Son las 3 de la mañana, 53 minutos.
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1: Son las 3 de la mañana, 54 minutos.
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0: Son las 4 de la mañana, 28 minutos.
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1: Son las 4 de la mañana, 57 minutos.

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0: Son las 5 de la mañana, 27 minutos.
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0: Son las 5 de la mañana, 58 minutos.
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0: Son las 6 de la mañana, 28 minutos.
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0: Son las 7 de la mañana. 2 minutos.
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0: Son las 7 de la mañana, 28 minutos.
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0: Son las 8 de la mañana, 27 minutos.
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0: Son las 8 de la mañana, 58 minutos.
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1: Son las 9 de la mañana, 32 minutos.
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0: Son las 9 de la mañana, 58 minutos.
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0: Son las 10 de la mañana, 28 minutos.
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0: Son las 10 de la mañana, 57 minutos.
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1: Comunidad Retro, ya estamos al aire por Eclipse FM. Música ochentera de los 90. Por ahí también algo aparece de los neoclásicos. Pero hoy con energía, porque caché que el lunes feriado, o sea, se nos viene un fin de semana largo, compadre. No lo había notado. O sea, se nos viene un fin de semana largo, vacaciones de invierno para los papás y todo. Se está dando todo redondo, ¿eh? Lo que mató fue el frío anoche nomás. Pero son detalles. Es el invierno y hay que sentirlo y hay que vivirlo. Mr. Albert, bienvenido a la comunidad retro ATM por Eclipse FM.
2: Hola Marco, ¿cómo está? ¿Cómo está la comunidad retro? Abrazos fríos en alta fidelidad hoy día, martes 23 de junio del 2026. Aquí estamos acompañándolos un ratito en la FM de los éxitos. Oye, harto frío anoche, yo pasé frío.
1: Me despertó el frío. Esta es la noche más fría que hemos tenido.
2: Yo creo que sí.
1: Bueno, empezó el invierno y empezó el frío como más potente, ¿eh?
2: Sí, señor. Sí. Yo creo que ha sido la noche más fría de toda esta temporada.
1: ¿Cuánto te habrá marcado la temperatura, amigo mío? Lo van comentando después, ¿eh?
2: Sí.
1: ¿Qué marcó anoche? Yo tenía mínima de 4, pero da la impresión que parece que estuvo más frío. Cayó una helada anoche. Por ahí este guerrilla subió una foto, la vi que estaba en el parabrisas ahí de su... de Dante, para abrirse, está descarchado. Me acordé del cumple. Cuando estamos.
2: ¿Dónde era en tu cumpleaños?
1: Cuando tu auto estaba descarchado entero el año pasado.
2: El año pasado, eso fue claro. Más o menos en esta fecha, pues, a fines de mayo del año pasado, sí.
1: Bueno, aquí estamos con Mr. Albert y además también llega los días martes por la FM de los éxitos, Gonzalo Chacana. Bienvenido, amigo mío, ¿eh?
3: Muy buenos días, Marcos. Muy buenos días, Alberto. ¿Cómo está? Tanto tiempo que nos estamos compartiendo el micrófono. ¿Cómo está la majestuosa comunidad retro en sus casas, en sus lugares de trabajo? Este día 23 de junio, con harto frío, como decía, pero ahí estamos tomando también un poquito de calor, esperando ahí la locomoción. Así que estamos con vitamina D, ¿cierto?
1: Vitamina D.
2: Sí, vitamina D, o D.
3: D. 23 de junio, que se celebra principalmente la noche de San Juan, que ya habíamos hablado la semana pasada. Día Internacional de la Mujer en la Ingeniería y además Día Internacional de las Viudas. Se celebra el 23 de junio.
1: Mira, ¿cómo estamos? Ahí. Día Internacional de la Viuda. Oye, exacto. Vino preparado, ¿ah? ¿Eh?
3: Por supuesto, estábamos viendo una efeméride importante ahí mientras esperábamos la locomoción.
1: Es. Muy buenos días, efemérides. Para todos. Muy bien, comunidad retro, aquí está Gonzalo, está Mr. Albert. Bueno, y hoy día disfrutamos música retro, algunos temas interesantes en el día de hoy. Luego vamos a revisar el WhatsApp de la radio. Vamos a chequear de inmediato lo que nos trae hoy día prensa. Los titulares vienen hoy día. Lo revisamos ahora mismo por Eclipse FM.
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1: Mr. Álvaro, hoy día la portada de Bio Bio Chile. Y bueno, las noticias en general. Marca la muerte de un niño de 12 años. Cuéntanos un poquito cómo viene la prensa hoy día.
2: Sí, delincuentes matan a niño de 12 años que no logró escapar de encerrona en San Bernardo. Lamentablemente, bueno, nos despertamos con esta terrible noticia. También hay otros datos, niño asesinado volvía de Argentina con su padre. La encerrona ocurrió tras tomar una salida equivocada.
1: Hoy arrastrado por varios kilómetros, ¿eh?
2: Sí. Sí. Arrastrado por lo menos 3 kilómetros. El diagnóstico del ministro Arrau fue que el Estado falló tras el asesinato del niño en una encerrona. Oye, bien complicado este tema porque la seguridad ha sido un tema.
1: Ha sido un tema por años, ¿eh?
2: Desde las campañas políticas hasta ahora que lo estamos viendo y lamentablemente, esto lo hemos hablado harto tiempo, independiente de los gobiernos,
1: claro,
2: que
1: venimos años hablando lo mismo.
2: Hablando lo mismo, el tema de la seguridad, donde se requiere planes efectivos, no efectistas, porque en el fondo, no sé, uno ve cosas en la televisión y que el copamiento y todo, pero que eso no es tan efectivo como planes reales y obviamente presupuesto, porque aquí hay un contrasentido. Claro. Y que encuentro que hay un contrasentido, porque si tú quieres aumentar la seguridad, lógicamente que tienes que aumentar ciertos presupuestos.
1: Pero voy a comprar uno F no sé cuánto. Ya, eso hablaban hoy día también. O sea, estamos pensando en comprar aviones en aviones, alta seguridad, que no lo ocupamos nunca.
2: Claro.
1: Que en algún momento sí se podían ocupar, pero hoy día los recursos no deberían ir tanto directamente a la fuerza aérea en este caso para comprar millones y millones en dinero, sino que ingresarlo al sistema local, o sea, al país, digamos.
2: Son seguridad. Las prioridades que se tienen que establecer. O sea, si hay una prioridad en seguridad y que estamos viendo de cierta manera bandas que actúan impunemente, personas que también actúan de esta manera.
1: Oye,
2: porque ellos saben que a lo mejor no les va a pasar nada en un momento determinado.
1: Y saben que son puros niños.
2: Claro, y son jóvenes que también tienen un componente social, obviamente. Claro. Porque ¿por qué un niño de 14, 15 años está delinquiendo a esa edad si su su entorno familiar debería, no sé, propender a que él, no sé, estudiara? Y ahí hay un montón de variables donde el Estado no ha sido capaz de ponerle el cascabel al gato, y ya llevamos años en esto, y lamentablemente terminan en este tipo de tragedia que a todos, no, todos rasgan 22 horas hoy día en la mañana.
1: Todo,
2: que no sé qué, y al final, ¿qué? Va al Congreso, tiras un proyecto y lo rechazan porque una cosa. Va el otro ala de la
1: derecha,
2: política, no, lo rechaza porque no sé
1: tampoco.
2: Qué. Entonces pónganse de acuerdo.
1: Yo creo que de alguna manera ellos. Es lo que hablábamos ayer internamente con Alberto. Ayer hablábamos, oye, esto no va a ponerse de acuerdo. ¿Cómo no va a llegar a una instancia en que nos pongamos en el corazón, independiente de que si de un lado es buena la idea, bueno, apoyarla por el bien del país? Porque al final está ahí gobernando para todos. Pero nos damos cuenta que a veces depende de tu color, es como te gobierna, no es la idea, pues la idea es poder ayudarnos y poder generar un avance, porque finalmente estamos en un retroceso, ¿eh?
2: Mucho.
1: No es un avanzar, digamos, es un retroceso absoluto en varias materias. Pero hoy día, claro, decías tú, hoy día todos los matinales hablando de eso, y habla el diputado, y habla el senador, y hablan, y eso pasa cada vez que muere un niño. Cuando muere un niño, es como que ahora sí, ¿no? Ni un brillo,
2: debería
1: dar una vergüenza a toda la área política, bueno. Debería darle vergüenza a lo que hemos llegado por su ineficiencia y por su egoísmo.
2: Es un egoísmo de la
1: política para el pueblo de Chile.
2: Es una ceguera política que tienen. Yo muchos años hemos escuchado, en la mañana yo escuchaba a dos diputados que estaban hablando de distintos temas y terminaron peleándose. Entonces era de uno de un partido republicano y el otro era PPD. Entonces ese es el ejemplo de cómo está funcionando la política. Es una política de trinchera, donde cada uno se atrinchera con su idea y su ideología. Y de cierta manera, los que estamos en el medio, que somos nosotros, que somos la gente de clase media, la gente, el ciudadano de a pie,
1: el votante que
2: se siente desvalido ante ciertas cosas que son de responsabilidad del Estado,
1: la seguridad,
2: educación, la salud y un montón de otras cosas.
1: Y podemos ocupar hasta el sentido común, pues.
2: Sí, una cosa es sentido común.
1: Oye.
2: Además que nosotros pagamos impuestos todos los días, pagamos el IVA todos los días. Entonces, ¿de qué estamos hablando?
1: Somos Comunidad Retrovía con la noticia. Oh. No, pero es que la verdad es que.
2: Estamos enojados.
1: Nos miren la cara a la política tanto rato. Y seguimos con lo mismo, y al final el egoísmo de ellos nos genera esto. Vamos a más titulares, porque hoy día lamentablemente también hay otras noticias que no son muy buenas y otras positivas, las cuales a nosotros nos gusta siempre destacar hoy día en titulares.
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1: Bueno, CAS anuncia reforma al SAE que devuelve a colegios la facultad de seleccionar estudiantes. Hoy vienen titulares.
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1: ¿Qué pasa con los niños haitianos? Hoy día también viene con algo más. Dice, ahora encuentran a los 64 niños haitianos que figuraban como no localizados en Chile. Hoy día la portada, y nos tranquiliza porque igual nos pasamos el rollo, ¿dónde están estos niños? Sí. Igual estábamos hablando porque habían menores de edad y también habían adolescentes. Exacto. Dentro de este grupo de niños. Nos pasamos cualquier rollo y hoy día la información va siendo mucho más positiva. Se nota que también allí hay un trabajo penca.
2: Totalmente penca,
1: o sea,
2: ahí falló la Contraloría.
1: Claro,
2: Dorothy falló Dorothy, aunque no lo crean. Dorothy Pérez.
1: Cuéntanos un poquito.
2: Porque de cierta manera el informe fue emanado por Contraloría y Contraloría dijo que habían irregularidades en estos niños. Y resulta que, lógicamente, que puede haber a lo mejor no la información fidedigna, pero sí, aparte de ese punto, de que la Contraloría emana un informe donde existen 64 niños perdidos. Y de ahí se genera toda esta batahola de que era trata de...
1: Y buscaron a un haitiano que traía gente para acá, claro.
2: Y un montón de cosas y salieron... Y en el fondo los niños estaban acá en Chile. Y la comunidad haitiana que salió a defender a defenderse a sí mismo, porque ellos también han sido súper responsables en el hecho de que vengan niños a Chile y que vengan con sus padres y que vengan con la documentación exigida. Ahora, acá en Chile tienen distintas realidades sociales, está claro porque a lo mejor el país no le ha dado lo que ellos requieren, pero también ellos han sido súper responsables en tener a los niños en buenas condiciones, y ahí esto lo demuestra. La PDI ha sido súper eficiente en encontrar,
1: encontrar y darle velocidad, los municipios también colaboraron,
2: entonces, sí. Entonces, ¿de qué estamos hablando? Necesitamos celeridad en ciertos procesos administrativos que requieren para este tipo de situaciones complejas.
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1: ¿Qué más tenemos hoy día? Éxito en vacunas contra el VPH en Inglaterra. Registran cero muerte en mujeres de 20 a 24 años. VPH. Bueno. Estamos hablando.
2: Virus papiloma humano.
1: Exactamente. Esta investigación realizada por una entidad finalmente entrega esta información. Hoy día viene también en titulares. ¿Qué otro tema viene, Alberto, amigo mío?
2: Oye, en el Mundial de la FIFA, FIFA vetó del Mundial 2026 a periodista que llamó ladrón a árbitro. Oh. Insultos en vivo lo condenaron. Era un periodista paraguayo.
1: Paraguayo, sí, claro.
2: La expulsión de Almirón en vivo, él dijo estos epítetos, que ladrones, que la FIFA y qué sé yo. Ah, la FIFA cuando dijo, cuando, claro. ¿Te acuerdas cuando Pedro Carcú dijo? La señora FIFA.
1: Así que la ley Pestiani fue la que finalmente al jugador... ¿Cómo se llama?
2: Almirón.
1: Paraguayo. Almirón, paraguayo. Sí. Claro, sí. Almirón. Sí. Fue finalmente el que fue expulsado al tocarse la boca en el Mundial.
2: Oye, dentro de todo, yo estaba viendo partido y hay bastante más juego que antes, independiente de las pausas de hidratación, que son un desastre, que encuentro que son un desastre. Pero
1: es más dinámico el juego.
2: Es más dinámico el juego porque todas estas restricciones de que el jugador se tira al suelo, que si se tira al suelo lo tienden, tiene que estar un minuto fuera, tantos segundos para sacar un lateral, tantos segundos que el arquero. O sea, genera mucho más dinámica de juego y partidos más entretenidos. Ayer estuve viendo Jordania y Argelia, un partido de selecciones que a lo mejor no son de primer nivel, pero el partido muy entretenido. Ganó Argelia 2-1, un partido bien dinámico y de cierta manera con pocas pausas.
1: Oye, hoy día va viendo por ahí.
3: Sí, por supuesto.
1: ¿Quién juega hoy día?
3: Programación también para hoy. Martes, Alberto y Marcos, del Mundial contempla cuatro partidos de la fase de grupos K y L, todos en horario en Chile. A las 13 horas juega Portugal, Uzbekistán por el grupo K. A las 14 horas Inglaterra y Ghana por el grupo L. A eso de las 19 horas juega Panamá con Croacia del grupo L. Y a las 22 de la noche está a la espera también de lo que va a hacer Colombia con la República del Congo del grupo K. ¿Dónde verlos en vivo? Ahí están Chilevisión, DirecTV Go, por ahí las plataformas digitales.
1: Exacto.
3: Paramount, ESPN también ahí, para la programación del día martes del Mundial 2026. Marcos Amaral.
1: Bueno, hoy día es lo que destaca hoy en prensa, lo que nos están escuchando en Santiago. El Metro de Santiago reporta el cierre de 8 estaciones de la línea 5. Hoy día también lo está destacando este medio. Y en materia internacional, turistas chilenos y argentinos quedan atrapados en medio de tiroteo en famosa favela de Río de Janeiro. Hoy día también vienen titulares. Muchos chilenos más en vacaciones de invierno que han llegado a Brasil. El cambio favorece. Y la vuelta por esos lados, claro, está siendo mucho más económica que viajar al sur de Chile. Y hay mucha presencia de ellos. 11 de la mañana con 34. Vamos con un David Bowie, ¿no? Este China Girl.
2: Sí, señor.
1: China Girl. Vamos con David Bowie, remasterizado del año 2018. Suena en comunidad, luego revisamos más.

0: Son las 11 de la mañana, 39 minutos.
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1: Bueno, seguimos acá en la Comunidad Retro calentando los motores. 11 de la mañana con 50. Ya luego nos vamos al WhatsApp de la radio y conectamos contigo. Ya tenemos que actualizar todo en WhatsApp, por eso no hemos ingresado, ¿eh? Hay que hacer todo un menjunje.
2: Ay, ay, ay.
1: Para que esto funcione. Pero antes también nos vamos con contigo y las programaciones también de la radio, la música. 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Hay emoción aquí en el rostro. Oye, el café no llegó nunca.
2: Nunca fue.
1: Sí, lo que pasa es que puse a hervir el agua, la tetera. Y ahora ya viene un cafecito para los compañeros de la radio que hoy nos acompañan, ¿eh? ¿Te suena bien que diga compañero, Mr. Albert?
2: Le gusta, creo que le gusta ese término, ¿cierto?
3: Sí, está bien.
1: Como amigo, sí.
3: Está bien, compañero, partner. Está bien.
1: Partner, ah, ya.
3: Partner.
2: Partner, hablado.
1: ¿Estamos ahí?
2: En fin.
1: Oye, hoy día tenía una. ¿Tienes ahí una? ¿Cómo se llama? ¿Un día como hoy?
2: Claro, estamos buscando información, fecha también. Importante. También tenemos ahí algo con Durán Durán. Elton John también estuvo un número uno por ahí. Así que estamos buscando información para recabar y ahí mostrar un poquito más tarde,
3: ¿eh? Sí, yo estaba revisando que hace 33 años Tears for Fears lanzó el álbum Elemental.
1: Claro.
2: Mira, sale ¿qué temas estaban ahí?
3: Good Night Song sale ahí. Y sale Break It Down Again, que fueron grandes éxitos. Sí, sí, sí, sí. Y ese marca como el, digamos, el hiato que tienen Kurt Smith y Roland Orzabal. Cuando Roland Orzabal se quedó con el nombre de Tears for Fears y trabajó solo un tiempo.
1: Sí.
3: Tienen que haber sido más o menos 10 años y volvieron más o menos como el 2001 a rejuntarse como Tears for Fears, como dúo. Pero en esa época, Roland Orzabal sacó Elemental, y de hecho vinieron a una gira el año 94, si no me equivoco, o 95, acá a Chile. Estuvieron en el Estadio Chile, los fui a ver yo a Tears for Fears en esa época, y después no he podido volver a verlo. Es una banda que me gustaría volver a tener esa sensación de concierto con ellos.
1: Qué rico, ¿cierto?
3: Hace 33 años Tears for Fears lanzaba Elemental y Break It Down Again como single principal.
1: Ya. De fondo ahí tenemos a TA for Fears. Bueno, ya conté mi historia con TA for Fears, que fue una de las primeras conferencias de prensa que fui yo.
2: Claro.
1: Ahí en Hotel Carrera, frente a La Moneda.
3: Tiene que haber sido la misma fecha que
1: tú fuiste,
3: que yo fui al recital, claro. Porque era Roland Orzabal solo.
1: Sí.
3: Sin Kurt Smith.
1: Ahí tuvimos la posibilidad.
3: Y cuando lanzaron este disco.
1: Exactamente. Sí. Ese era el tema que estaba sonando.
3: Exactamente, sí. No, muy bien. Bueno.
1: ¿Qué más tienen? Yo mientras voy a conectar el WhatsApp, porque tengo que conectar todo. Bueno, ya
3: todavía
1: está actualizado ya.
2: ¿Está actualizado?
1: Esto es lo bueno, sí.
2: Sí, todos estamos segundos.
1: Y ya voy a ver también los mensajes, porque tengo la Rosario, tengo Manuel, que también estaban comentándolo con respecto a la política, ¿no?
3: Ah, claro. Perfecto.
1: Así que vamos a retomar todo ese. ¡Ronnie! ¡Apareció Ronnie!
3: ¡Apareció Ronnie!
1: ¡Apareció Ronnie!
3: ¡De vacaciones!
1: Sí, apareció Ronnie, así que está de vacaciones, bro. Entonces... Le mandamos un fuerte abrazo, amigo mío. Ya vamos a leer tus comentarios. Vacaciones de invierno, donde aparecen también varios amigos de la comunidad. Me gusta, me gusta mucho.
3: Sí. Hoy estaba revisando, bueno, lo que nos convoca el Mundial. Pero sí, también hay otras noticias en el radar deportivo, porque Alejandro Tabilo sumó una nueva excepción en la gira por césped. Bueno, empieza la gira por césped.
1: Ah, ¿verdad?
3: Que termina con el torneo de Wimbledon.
1: Wimbledon, sí.
3: Sí, Tabilo perdió en dos sets ante el húngaro Maro San en los octavos de final de Mallorca. Está 33 en el ATP. Alejandro Tabilo, pero lamentablemente perdió en el césped al caer con el número 62 del mundo. Perdió 6-2 y 6-3 en una hora 20 minutos y esto es para prepararse para volver a Londres y participar desde este domingo en el tercer Grand Slam de la temporada en Wimbledon. Pese a la derrota, el nacido en Canadá se mantiene en el puesto 33 del ranking Live ATP.
1: Alberto Valenzuela nos trae información hoy día aquí en el programa del deporte también. Oye, tengo algo del humor, ¿eh? Bueno, la polémica de humorista Anska Sumatra, que finalmente sobre su abrupta salida del escenario del Festival de Viña del Mar, confirma que sí, me sacaron. La transformista recordó su paso por el certamen de la Ciudad Jardín en el programa Sin Editar, ahí de Pamela Díaz. Y ahí estuvo comentando que, bueno, algo que ya sabemos ya, pues fue comentar algo que, sí, que ya estamos claros que lo bajaron. Y los motivos, hoy día también lo trae prensa en portada. Parece que ahí estoy ingresando al WhatsApp de la radio. Desde caviar por 68.000 hasta cervezas por 18.000. ¿Cuánto debes pagar por los aficionados para comer en el Mundial, ¿eh? Oye, quiero una cervecita, 18 lucas la cerveza. ¿Cómo eso?
3: Oye, si la Coca-Cola vale como 10 lucas.
2: Yo creo que es la cerveza.
3: ¿Ah? De oro. De oro, una cerveza premium. Premium. No, debe ser Budweiser o algo así. No sé cuál es el auspiciador
1: común oficial. Común y corriente, ¿no?
3: Claro, común y corriente. Sí, bueno. Una Doragua.
2: Una Estela.
1: Claro. Una Doragua, claro. Todo puede ser, ¿eh?
3: Una Doragua.
1: Una Baltiloca. Claro, oye.
2: Botacafa.
1: Claro.
3: ¿Cuál es la cerveza que estoy buscando? Es Michelob.
2: Michelob.
3: Michelob Ultra. No sé cuántos grados tendrá, pero no tiene. Parece que la Michelob es bien suavecita, ¿no?
1: No la he probado nunca. ¿Cuál es la que están vendiendo en el Mundial?
3: Es Michelob.
2: Es Lager esa cerveza.
3: Es Lager, ¿no? Sí.
1: Aquí está viendo caviar, viene una cosita, una bandejita.
3: Ah, viene ¿puedes comer hasta caviar? Ah,
1: caviar, pues viene caviar, oye. Viene un poquito de mayo, siempre la mayo no falla.
3: Oye, ¿sándwich de potito no vende?
1: No, un sándwich de potito, no. Yo creo que se hace, vuelve loco los gringos.
3: Sí.
1: No, ahí le ponen un sándwich de potito. Claro. No, se imaginan ahí
2: el sabor.
1: El sabor exquisito.
3: Lo vendí a 5 lucas, todo. Lo vendí. Está así en la América.
2: Pues, claro, en la forma de dar la vuelta ahí va a cobrarle más a los gringos.
1: No. Oye, ya tengo los WhatsApp de la comunidad retro. De a poquito vamos conectando contigo. Ah, ya, todavía están cargando, está cargando todo. Los míos no cargaron, por lo que mandé. Toda la información, tendré que reenviarla a mi trabajo.
2: Sí, puede ser.
1: De cada noche o de cada tarde.
3: Todo
1: para, el día después. Yo siempre ahí estoy trabajando en eso.
3: Claro.
1: Para los temas del día de hoy. Voy a tener que reenviarlo, pero igual lo tengo aquí guardado. Así que lo reenvío.
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1: Tina Paravicino, estamos contigo. Conectamos desde la capital. Me imagino fría mañana también en Santiago. ¿Cómo estás, amiga mía?
4: Hola, buen día, martes.
1: Bienvenida al programa.
4: Vos, Marquito. Mr. Arber.
3: ¿Cómo está?
4: Gonzalo Chacana.
3: ¿Cómo está?
4: Que muy tengan un lindo día, Marte. Un día radiante, pero muy frío. Acá teníamos a las 8 de la mañana. 0 grado. Ahora vamos en 8, y tanto. Por acá, en Pudahuel. Así que viene heladito, pero nada que hacer. Se nos vino el invierno y hay que disfrutarlo igual como venga, cuidándonos. Así que tengan una linda tarde y creo que llegaremos hoy día 17, pero no sé acá a cuánto llegaremos.
1: ¿A cuánto llegaremos?
4: Acá
1: en Santiago, claro.
4: Así que sea una linda tarde, cariñitos, abracito para todo y para toda la comunidad retro. Que estén muy bien, linda tarde, abrigarse y con algo calentito tomar todo el día, cositas calentitas. Chau, chau.
1: Dina Paravicino, hoy día en comunidad retro. Bueno, vamos chequeando toda la información. Sí, nos vamos a tomar un cafecito ahora.
2: Para el frío.
1: Para el frío. Bueno, en la Ligua tenemos 14 grados a esta hora. No, no, no ha aumentado mucho que digamos. Incluso la temperatura va a llegar a los 16. Tenemos sol, pero a pesar de que hoy día tú estás ahí, igual estaba pegando ya.
2: Estaba esperando ahí la locomoción ahí cerca del sector de la cuenta, por ahí. Y pega el sol, pero en el paradero, ¿no?
3: Ahí de frente.
1: Y paradero blanco, me encima.
2: Paradero blanco. Bueno, ahí se tuvo un poquito de sol en el cuerpo.
3: Estaba bastante, como si dice, abrigadito.
2: Abrigando las patitas, como
3: se dice. Sí, señor. ¿No?
1: Hoy vamos a tener mínima de 5, ¿eh?
3: Sí, sí, pues.
1: Mínima de 5. Recién el jueves vamos a tener una mínima de 7. Y 6, 5 nuevamente el domingo. Y oye, son varios días que vienen, porque vienen despejados. Entonces el despejado te marca que la mañana va a ser mucho más fría. Recién, incluso la próxima semana, también aparecen días con temperatura baja. Pero también durante el día vamos a tener, hoy día se pronostican 16 grados acá en La Ligua. Y para el día de mañana, 15 grados para mañana, con sol entre nubes.
5: Sí.
1: Y el día jueves se esperan 19 grados, pero mañana mínima de 5, el jueves mínima de 7, máxima de 19, el viernes máxima de 17, mínima de 6. Y así vamos a tener 6, 5, las mínimas frías noches, por lo menos acá en la provincia de Petorca.
5: Sí.
1: Eso con respecto a La Ligua. Por ejemplo, en Cabildo, ¿estará más frío?
5: Debe estar,
1: no es tan mejor, frío, no. Es más frío aquí, oye.
5: ¿Sí?
1: No sé si la percepción es distinta, chiquillo, ahí la Roxana ahí nos puede comentar, la Rosario. Mira, tenemos 16 grados en Cabildo, se esperan 17 hoy día. Mañana 18 grados con mínima de 8. El jueves 22 grados con mínima de 10. El viernes 18 grados con mínima de 8 y claro, no, aquí nosotros estamos llegando a 5 y a 4, ¿ya?
5: Ay, vamos,
1: está un poquito más agradable por lo menos en la noche, pero parece que un poquito no. ¿Nos vamos a Petorca o no?
5: Vamos
1: a Petorca, ¿estará más frío en Petorca? ¿Qué me comentan?
3: ¿En Petorca? ¿Estás buscando Petorca? Mientras tanto veamos Papudo, ¿no? Contraste Petorca.
1: Pero, no, dele Papudo. Amigo.
3: Sí, porque en Papudo hay 13 grados en este momento. La mínima de hoy día martes 23 fue 8 grados y se espera una máxima de 17 grados, un día totalmente soleado. Mañana miércoles 7 grados la mínima, 16 grados la máxima, baja también la temperatura. Pero ¿sabes qué? Esos 7, 8 grados son como 5 en la costa, sí. Bastante frío
1: ¿Por la brisa marina será, Alberto?
3: Yo creo que sí. Yo creo que tiene que ver con la humedad, la brisa marina baja un poco, la sensación térmica es menor. El día jueves sube la temperatura máxima a 20 y la mínima a 8 grados. Y el día viernes 19 grados de máxima y se esperan 10 grados de mínima en Papudo.
1: Bueno, y hoy día en Petorca tenemos 17 grados, a esta hora se esperan 19, cielos totalmente despejados, mínima de 6, mañana la mínima será de 9, el jueves mínima de 10, pero el jueves, por ejemplo, la temperatura en Petorca va a llegar a los 25 grados, 25 agradables grados, el
5: verano,
1: jueves,
5: verano, va a ser calor,
1: el verano. Viernes 21, el sábado 18 grados, mínima, pero las mínimas son de 10 grados, que son bastante agradables. Posiblemente recién el domingo tenga una mínima de 7.
5: El veranito de San Juan, que le dicen.
1: Oye, como, sí. Sí. Como sí, se le nombra, ¿no?
5: Sí, el veranito de San Juan, que dicen en esta época.
1: En esta época. Sí. Buena temperatura, 12.2 minutos. Vamos al WhatsApp. Amiga Rosario, ¿cómo estás? Bienvenida a la radio. Bienvenida a nuestra transmisión también por el canal 3.3. Muy buen día, amigo Marco y Alberto. Que tengan muy buen martes toda la comunidad. Cariños a todos. A Gonzalo también. Yo quería ser productiva, dice ella, aquí nos manda un... una imagen que dice aquí, mira, ahí ustedes lo van leyendo, ¿eh?
2: Vuelvo en primavera, dice, ¿no?
1: Yo quería ser positiva hoy. Vuelvo en primavera.
2: Pero el frío no.
1: No me deja.
2: No me deja.
1: ¿Cómo está? Esa es comunidad retro, que hoy día nos van dejando mensajitos. La Rosaria nos manda eso. Sí, mucho frío. Hoy, hasta mañana desde la madrugada. Se notó demasiado, tenemos sol, solo alumbra, pero no abriga nada.
2: ¡Oh! Sol de invierno.
1: Sí,
2: de
1: invierno. Ahí está.
2: Ahora entiendo por qué a mi amigo le decían sol de invierno.
1: Sí. Sol de invierno. Estamos revisando los WhatsApp de la comunidad.
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1: Bueno, amigo Manuel Álvarez me dice también, los políticos todos son unos oportunistas. Estos hechos le sirven solo para puntos políticos, pero en el fondo se mantiene igual.
5: ¿Sí?
1: Lo que hablábamos, todos los canales, todos los matinales, todos hablando, todos solucionando el problema, ¿eh? Y todos con tristeza, mostrando la cara, ¿no? Estamos tocados.
2: Como que les toca a ellos en el fondo,
1: estamos
2: del corazón.
1: Estamos tocados. Resulta que hay varias escenas que podíamos retroceder en el tiempo y en la información y los actos que han ocurrido. Y es para estar todavía con depresión, po,
5: sí,
1: con todas las cosas que pasan. Entonces, bueno, aquí estamos con más. Gracias, Manuel, opinando ahí en Comunidad Retro, whatsappeando junto a nosotros en invierno.
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1: La Mari, ¿cómo está, Mari? Hoy qué rico el sol, Mari. Te voy a mostrar aquí también por la imagen. Me dice que la verdadera magia de la música es que, aún siendo la misma melodía, cada corazón la escucha de una manera diferente y especial. De todas maneras, amiga. Nos dice buen día, amigo Mr. Albert. Gonzalo, querida comunidad, les deseo un excelente martes yo de vuelta a la realidad, pero porque hoy, ayer estuvo con nosotros, nos dio un desayuno bastante rico.
3: Oye, sí.
1: Muy sabrosito con
3: muchas
1: sus sabores.
3: Gracias.
1: Llegué hace poco, ya no me han traído los pasteles. Oh. Ahora tomo vitamina D.
3: Mira.
1: Un saludo para los amigos y amigas de la comunidad retro. Y aquí estamos con la Mari, que desde... Mira que está pegando rico el sol ahí en Concón.
3: En Concón.
1: Ahí la vemos en la imagen, con su imagen corporativa también, de hojarasca, dulcería.
3: Sí.
1: Sí, ahí la tenemos y la observamos también a la distancia. Grande amiga mía, la Mari, hoy día también con nosotros. Feliz martes también nos dice a esta hora la Blanquita. Me dice, feliz martes, en este día esté lleno de alegría, sonrisa y momentos especiales. Hola Marquitos, buen día para todos, les deseo un buen martes, a cuidarse de los cambios de temperatura y a vibrar bonito. Saludos a Gonzalito también, ¿eh?
2: Hola, hola, ¿cómo está Blanquita? Muy buenos días para ti también.
1: Y ahí nos deja una imagen donde dice, la vida es hermosa cuando deja de coleccionar cosas y empieza a coleccionar momentos.
3: Espera,
1: ¿qué tal?
2: Muy bien,
1: somos
2: con un mensaje positivo, la Blanquita ahí todas las mañanas, ¿o no, amigo mío?
1: Así es, todas las mañanas entregando vibras positivas, incluso en situaciones muy complicadas en su vida. Igual siempre nos ha entregado la mejor vibra a través de la radio. Y el cariño siempre se mantiene, a pesar de todas las dificultades que uno puede tener en la vida. Blanquita, un abrazo para ti. Y también a Mr. Albert, muchos cariños, dice.
3: Cariño, Blanquita, para ti.
1: Y aquí está el Ronnie, señoras y señores. Amigo Ronnie, ¿cómo anda, compadre?
6: Kurt Smith y Ronald Olson.
7: Buena, amigo Marco Zamora. ¿Cómo está, compita? Tanto tiempo, del 4 de mayo, compadre.
1: Ah.
7: 4 de mayo que no le mandaba ni un mísero mensaje. No se puede en los colegios ahora. Saludos ahí a Mr. Albert.
1: Saludos.
7: Mr. Albert, el gran Mr. Albert. Ay, al amigo Chacana también, a todos los que están ahí en el
1: aquí
7: estudio.
1: Aquí estamos, hola, hola.
7: A la comunidad retro compita, tanto tiempo sin poder explayarme.
1: Está
7: como, ahora siento lo que sienten los perros con bozal, Marcos Zamora.
3: Lo tenían amarrado.
1: Oh, está bueno.
3: Con bozal, qué bueno.
1: Está bueno, está bueno.
3: Saludos para Ronnie, que disfrute las vacaciones también.
1: Claro.
3: Escuchando la TM.
1: Que lo pase bien.
3: Sí, que nos mande algo. Siempre opinando.
8: No creo. No creo. No creo.
1: Es muy pesadillo esto. ¿Qué más tenemos hoy día? Vamos al WhatsApp. Joana, estamos contigo, conectamos desde Quintero. ¿Cómo estuvo? ¿Frío o no estuvo Quintero, amiga mía?
9: Muy buenos días, Marquito, Mr. Albert.
1: ¿Cómo están?
9: Acá con un lindo día de sol. Y yo en mi casita, porque me dieron libre desde hoy día hasta el lunes. Así que el martes está trabajando. Feliz. Y probablemente llegue mi hermana hoy día con mis dos sobrinas. Así que aquí estoy, pues,
1: qué
9: esperando.
1: Rico, amiga.
9: Buen día para todos.
1: Buen día.
9: Besos. Un saludo para Gonzalo.
2: Hola, hola. Bien, ¿cómo estás? Joanita, saludos para ti también.
1: Muy buena onda. En sintonía. ¿Qué podemos decir de la Joana? Tremenda mujer. Hoy día también conectada con la radio, como siempre. Desde Quintero, somos amigos y hacemos comunidad. Metalúrgica me dice, hola amigos, saludos a todo el equipo de la radio, Eclipse, saludos a Mr. Albert.
2: Saludos, saludos.
1: Como siempre ahí, Mr. Albert. ¿Algo especial, Mr. Albert?
3: No, estaba revisando los titulares y todo eso.
1: Ay, no termino ahí.
2: Metalúrgica
1: me decía a todo el equipo de la radio, saludos a Mr. Albert. Hace rato que no lo saludo.
3: Oye, sí, Metalúrgica.
1: Y un gran abrazo, ya que somos de coterráneos de aquí de Papú.
3: De Papú, sí. No tengo la posibilidad de conocerlo personalmente a Metalúrgica. A lo mejor nos conocemos, hemos visto y no sabemos quién
1: no
3: es
1: sabe
3: quién.
1: Que...
2: Se ubican a lo mejor.
3: Claro.
2: Lo más probable
1: uno
2: es que
1: se ubica de repente, pero no se conoce.
3: No se conoce, claro. Uno ubica gente, pero no sabe cómo se llama. Entonces yo creo que le debe pasar lo mismo.
1: Dice que un gran saludo para la comunidad TM Retro. Algún temita retro para escuchar también hoy día. De vuelta a Papú. También un saludo atrasado, ya que estuve trabajando todo el fin de semana. Un temita a gusto, Mr. Albert. Dice un temita a gusto de Mr. Albert.
3: Ah, ya. Vamos,
1: saludos, Metalúrgica. Desde Papudo. Con nosotros hoy día. Saludos a la Mari también ahí conectada con Eclipse. Bueno, según la Rosario, que hacía mucho frío desde la madrugada ahí, que se notó demasiado, tenemos sol, pero como decía también ahí, no abriga nada.
3: Nada.
1: Ahí tenemos la comunidad retro.
3: Pocaso.
1: Conectando con Eclipse. Conectando con los clásicos. Música de película.
3: Sí, Maniquí. Sí. Starship, Nothing Gonna Stop Us Now.

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1: Oye, sacamos cafecito, ¿ah? ¿Eh? Pues estén pelando que están buenos para pelar aquí en la radio.
2: Oh, aquí estamos con el café.
1: Sí, con un rico café. 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Somos Comunidad Retro por Eclipse FM. Y junto a Ligüen, ¿cómo está la Influ? Muy buenos días, amigos de los estudios de la Radio Eclipse. Hoy acá en sintonía, escuchando buena música, les deseo un excelente día martes. Vamos con todo a combatir estos días bien fríos. Saludo a todos los que están en sintonía. Dice que va a luchar hoy día para adelantarse a las 11 ahora.
2: Ah, se va a adelantar. Oh,
1: sí, por el frío.
2: Por el frío, ah, ya, muy bien. Saludos para la Influ.
1: Me voy a decir que son hartos habladores. Oye, lo bueno es que la niña está de vacaciones, así que...
2: No, se tiene que...
1: Las vacaciones en invierno vienen frías durante la mañana.
2: Oye, me imagino ese esfuerzo para levantarse a las 7 de la mañana cuando tiene que salir temprano la Influ chica.
1: Claro.
2: No, o sea, un esfuerzo titánico.
1: ¡Titánico! Oh. La Influ Forever está en sintonía de la radio. Saludos para mí, para nuestra amiga. Oye, Adrián, antes de ir a la Discavi año 1988 con mis amigos, a esta hora nos juntamos, ¿eh? Que hasta ahora nos juntamos, derecha, izquierda, Jorge Gallardo... Y yo y Bernardo Polando, dice.
3: ¿Polando puede ser, ¿no?
1: Dice Polando.
3: Polando.
1: Sí.
3: Puede ser.
1: ¿Sí?
3: Puede ser.
1: ¿Quién dijo que usábamos colores fuertes? Vamos con la foto.
3: A ver.
1: Del año 1988. Oh. Y aquí la compartimos junto a él. Nuestro amigo Adrián está en Comunidad Retro ATM. Veamos. Pero por supuesto que teníamos ya trae el furgón Suzuki, que siempre repartía la leche. Mira la onda, ahí tenemos moda ochentera.
3: Moda flúor.
1: Claro, moda flúor, mira.
3: Esos pantalones cuadrillés ahí, amigo.
1: Los pantalones amasados.
3: Los verdes son amasados, ¿no?
1: Sí, los amasados. Yo tuve ese color también.
3: Yo tuve ese. Uno celeste, me acuerdo.
1: Tuve rojo, parece.
3: Celeste, sí, uno.
1: Y un amigo tenía amarillo. Amarillo, estaba muy de moda.
3: Más de moda en ese tiempo.
2: Claro, yo tenía unos azules. Oh. Azules no era más clásico, no me gustaba. Había unos que hasta rosado había, me acuerdo.
1: Había en rosado también.
2: Sí, y camisas amasadas rosadas también. Me acuerdo que tenía un chaleco muy parecido al naranja que tiene ahí
3: el amigo. Chaleco con el cuello en B, largo.
2: Claro, ese chaleco, claro. pero así con color fuerte. Sí. Color naranjo
1: fuerte. Oye, ahí estamos viendo imágenes de los amigos de la Comunidad Retro. Bueno, Adrián ahí nos muestra con sus amigos aquellos tiempos de la moda flúor. Hay unos pantalones cuadrillé también ahí, ¿eh?
3: Sí, pues eso es lo que te decía, sí. El pantalón de cuadrille. Cuando uno lo molestaban ahí, oye, espérate los pantalones para ponerlo de mantel, ¿te acuerdas?
1: Claro.
3: Ay, rampa, sí.
1: Claro. Ahí tenemos la moda, pues.
3: Tenemos la moda. Ah.
1: Pero lo más seguro que esta moda vuelve a aparecer.
3: Sí.
1: Lo de los pan amasado. Lo de los pantalones amasados, me parece que no ha regresado eso, ¿eh? No hemos llegado a eso.
2: No, al parecer no.
1: ¿Y los jeans? ¿Cómo se llaman?
3: ¿Volverán? Los patos elefantes.
1: No,
3: los patos elefantes.
1: Eran los nevados.
3: Los nevados también.
1: Los nevados también estaban de moda.
2: Estuvieron de moda, pero también los jeans tienen van pasando por distintas, volviendo algunas cosas. Ahora son jeans rajados.
1: Rasgados,
2: claro, sí. Rasgados, así como rotos, pero después ya
1: con
2: como que pasó.
1: La verdad que
2: como que pasó esa moda ahora. Sí, ahora ya son jeans como.
1: Tradicionales.
2: Claro, más tradicionales.
1: ¿Quién dijo que usamos colores fuertes? Dicen.
3: Claro.
1: Grande Andrián, gracias por tu fotito, ¿ah? ¿Eh? Oye, tengo a Chico Víctor acá.
3: ¡Oh! Oye, que lo vimos por ahí,
2: Lo vi ayer yo.
3: Me parece que hay algo raro por ahí.
1: Oye,
3: ¿no,
1: encontré raro porque está haciendo llaves de nuevo. No
3: ¿dónde
1: sé si
3: lo vi?
1: ¿Le quitaron las llaves de la casa?
3: Que está haciendo una copia de llave por ahí cerca del...
1: Baicaba, al frente de Baicaba.
2: Sí.
1: Por ahí está. ¿Dónde está el terminal ahí?
2: Mira, quizás que... A lo mejor era la llave de la casa, ¿no?
3: Puede ser que
1: no, mejor se la quitaron.
3: Eso es lo que decíamos.
1: Tiene que recobrar.
3: Se la quitaron.
1: Puede ser,
2: se portó mal a lo mejor. Algo hizo.
1: Sí, no pudo entrar, ¿ah? Ahí vamos chequeando los chicos, Víctor. Son hartos sapos de decir también. Vamos con José Pepe, que también quiere opinar hoy día. Comunidad Retro, José Pepe desde Catapilco. Don José, ¿cómo está?
4: ¿Cómo está, amigo Marco? Gusto.
1: Bienvenido.
4: Por ahí, Gonzalo.
1: ¿Cómo está, don José?
4: Alfred, chat.
1: Mira,
4: Alfred, chat. chat. Oiga. Es fácil.
1: No creo.
4: Es muy fácil terminar con lo que está pasando en el país.
1: Oh.
4: Es muy fácil. Pero no están dados las condiciones. Mire, le voy a poner un solo ejemplo. Cuando uno anda en la carretera se encuentra con estos pasos sobre el nivel que hay, está estos pasos a nivel que hacen para que transiten los peatones. Y uno encuentra carteles, no a la planta de tratamiento, no a la planta procesadora La Jiria, no a la termoeléctrica, no, o sea, no permitimos nada que sea productivo. Sale un muchacho o una niña de la universidad a buscar trabajo, mínimo 2 años de experiencia. Y salen muchachos a buscar trabajo, presentar currículum, todos los antecedentes, y todos estos jóvenes que están sin trabajo y que andan haciendo maldades. ¿Por qué cree usted, amigo Marco, comunidad retro, por qué cree usted que están en la maldad? ¿Por qué cree usted que están en la maldad, amigo Marco? Los niños.
1: Cuéntame.
4: Por lo mismo, no tienen oportunidad de trabajo. No hay oportunidad de trabajo. Entonces eso te va limitando. Te va limitando en todo sentido. Sí. Yo creo que vamos a construir una cárcel en Rancagua. No, no queremos cárcel en Rancagua. Vamos a construir una cárcel en Puerto Montt. No, no queremos cárcel en Concepción. No. Vamos a construir una cárcel en Antofagasta. No. O sea, y lloramos por la delincuencia, por la muerte y por todo lo que sucede en el país. Hay que ponerle el pecho a las balas, no me voy a asumir. Amigo Marco, un abrazo.
1: Bueno, ahí está don José Pepe, ¿eh? Yo, bueno, comparto algunas cosas y hay otras que no las comparto mucho, o sea, no porque no encontré trabajo te vaya a poner un asesino, te vaya a transformar, digamos, en una persona que anda robando cada rato, ¿no?
3: Claro, la facilidad de llegar a eso.
1: Entendemos que detrás hay un problema de fondo, pero también nuestros papás también fueron criados con muy pocos recursos. Mucha gente antiguamente tampoco tenía para subsistir, pero tenían alguna cosita y de alguna forma había. Lo que pasa es que hoy día el interés por el dinero y por lograr, digamos,
3: generar rápido, yo creo.
1: Generar rápido e inmediatamente. Los cabros quieren tener plata al tiro y millones. Y ojalá jactarse de eso, porque lo vemos en las redes. Por eso los pillan después. Cuando se van riendo.
3: Más encima son estúpidos, porque suben las cosas a las redes sociales.
1: Sí, se van riendo y muestran cómo se jactan el auto, todo. Van con un niño afuera, lo tiran nomás, no le importa nada. Entonces aquí hay otra cosa. Aquí hay un poco interés también por la vida del otro. No le interesa nada, absolutamente nada. Llevar a un niño de 12 años por 3 kilómetros, eso no quiere decir que tú, porque no tienes oportunidades, vaya a hacer eso. O sea, ¿cuánto? Sí. Usted, compadre, amigo mío, usted también ha estado sin trabajo por muchos meses. Pero eso no te vaya a hacer una encerrona, weón, o ir a hacer algo para matar a alguien, digamos,
3: me lleva
1: por plata.
3: O a meterme al negocio de las drogas para ganar plata, tampoco lo puedo hacer, porque no es
1: mi. No es tu cuento, pues, no es mi cuento. Aquí hay un tema de formación.
3: No son mis valores, no son lo que a mí me enseñaron en casa, porque todo parte por casa, amigo.
1: Y hay gente todo humilde, muy humilde, que le transmite también los valores a sus hijos, y es lo que tenemos hoy día, lo que somos ochenteros, noventeros.
3: Exacto.
1: Todos nuestros amigos, la mayoría, éramos de escasos recursos, pues, compadre. Y los papás hacían lo que pudieran para ganar la plata, pero honestamente.
3: Exacto.
1: Honestamente. Teníamos poco, pero teníamos poquito. La zapatilla, la de mi hermano, pasaba la zapatilla para mí después. Y así nos veíamos intercambiando la ropa, pues, man.
3: No nos faltaba por el plato de comida en la mesa.
1: Pero no necesariamente tenéis que estar matando a alguien y estar poniendo una pistola en la cabeza a alguien por plata, porque lo que hemos visto son cabros que quieren tener plata ahora ya. Y ojalá jactarse de eso y ponerse lo mayor posible de dinero en sus manos y gastar. Y no están ni ahí si en un momento los van a acribillar, porque entre ellos mismos se están matando también.
3: También.
1: Entre las mismas bandas les dura muy poco, ganan plata, se jactan de eso y al rato, pum, balazo, se lo echaron. Porque quiso hacerse territorio de un sector que no le correspondía, por ejemplo.
3: Claro.
1: Eso, a mí, la verdad que lamentablemente vienen de una fase muy, muy particular. Pero no siempre los tiramos que el Estado no da la oportunidad, que esto no da la oportunidad, pero a veces hay gente que le encanta este cuento y es otro manejo. Si también hay gente mala que genera situaciones y que busca niños que son más fácil de vulnerar.
2: Inimputables también ante la ley.
1: Inimputables ante la ley. Y los cabros también les pasan plata y les encanta tener vida.
2: Y a eso súmale una cultura del egoísmo y del yo. Yo primero.
3: Yo ante todo.
2: A mí
3: no me interesa nada más que
2: me da lo mismo el otro.
3: Lo que me pasa a mí, ¿no?
1: Claro. Exactamente lo mismo.
2: Hay poca solidaridad social y de ahí parte un montón de otras problemáticas que en realidad es largo de
3: sí, puede decir que.
1: Sí, pero puta, nosotros tenemos la educación de nuestros papás, que hicieron un tremendo esfuerzo. Yo creo que algunos nacieron en otra situación que le iba mejor.
3: Tuvieron a lo mejor un poquito más de suerte, pero
1: por supuesto, pero.
3: Pero eso no nos lleva a nosotros a tomar ese camino de delinquir o de buscar una alternativa con plata fácil, o robar, o matar, o traficar.
1: Algo y todos buscaron algún camino, buscaron su pitutito, aprendieron algo y después. Algunos que no siquiera han estudiado y hoy día, o sea, su capacidad y también de tiempo, digamos, que han desarrollado,
3: han logrado sus cosas.
1: Hoy día tiene sus buenas cosas, claro. Pero también con el esfuerzo de cada uno.
2: Exactamente.
1: Buenos días. Vamos al WhatsApp de la comunidad. Mi amigo Freddy dice: buenos días, que hoy encuentres motivos para sonreír, fuerza para seguir adelante y paz en tu corazón. Feliz día, nos dice hoy Comunidad Retro. Pero siempre agradecemos a don José Pepe, que nos envía mensaje, y posiblemente también hay mucha gente que está de acuerdo con lo que él está diciendo. Yo simplemente me doy opinión, que no necesariamente puede ir en contra de todo. Y otras veces se comparte también.
2: Sí.
1: O sea, es mi parecer, no sé. Vamos con Ronnie. Amigo Ronnie, ¿cómo estás? Ahora sí, conversamos. Oye,
5: amigo Marco, nosotros comprábamos, bueno, perdón, nuestra madre nos compraba, toda la mayoría de nuestra moda carrían de El Nino.
3: ¿Dónde Celestino?
5: Ah, sí, ¿se acuerda? Sí, el papá, don Celestino.
1: En el Mirador.
5: Del ex dueño de Radio Eclipse.
1: Mira, exactamente.
5: Ahí comprábamos la ropa, porque todas las tenía. ¿Ah? No habían grandes tiendas. Con suerte íbamos donde. Y cuando ya tenía un poco más de plata, donde el Turco Emilio. Pero acá arriba, sector El Mirador, tienda El Nino.
1: El Nino. ¿Ah?
5: La moda, vos, Marcos Zamor.
1: La moda del día.
5: Masa, las camisas, los pantalones, todo lo que es. Ah, la moda de los 80.
1: Moda chentera, estamos recordando.
3: Era buena alternativa la ropa de don Celestino, porque tenía como unos talonarios donde los papás iban y ahí pagaban sus cuotas con un talonario.
1: Oye, yo también lo pasaba.
2: Pero no había, era como.
3: Y me acuerdo,
2: era como decirlo, de la confianza que te daban.
3: Sí, ni siquiera, por la confianza.
2: Porque antes uno firmaba letras o algún tipo de cosas, pero era como un cuadernito donde te anotaban, así como en el almacén.
3: Claro, y si tenías, a veces tenías como para pagar la cuota y no tenías a veces la plata exacta o justa, podías abonar también, algo más.
2: El crédito.
3: Y me acuerdo de la marca Fila, las zapatillas Fila. Yo le compré las zapatillas Fila.
1: ¿Fila? Llegaba Fila ahí.
3: Una marca Fila. Era muy buena ropa la que tenía.
1: Oye, y era grande, ¿eh? Era grande. La tienda dentro, sí. Era grande.
3: Era
1: claro, pasa que afuera no tenía cartel, no hacía nada. Todos sabían que había.
3: Era una casa donde uno entraba y estaba dos mesones con tiendas, ropa por todos lados y ahí uno podía llegar a comprar.
2: ¿Qué año estamos hablando más o menos?
3: ¿80, 90?
1: Sí.
3: Y a lo mejor un poquito antes también, ¿no?
1: Claro. Ahí desconozco su inicio, digamos. Pero yo presté también servicio ahí porque una temporada que yo fui a cobrar a la gente que no había pagado la letra.
2: Ah, ya.
1: Entonces me tocó el sector de Longotoma. Allá me mandaron.
2: Ahí te mandaron ahí con
1: las letras. Y ya con las letras, con las cuestiones de acá.
2: A cobrar.
1: Claro.
2: Era ejecutivo de cobranza.
1: Y andaba pituteando. De hecho, ¿sabes quién me acompañó? DJ Pablito.
3: Bueno,
1: DJ Pablito era chiquitito todavía, y él me acompañó, le daban permiso de andar conmigo. Y él me acompañó, porque no me gustaba ir solo, vaya. Y él me acompañó, y al ladito mío. Y me acompañó DJ Pablito cuando era niñito. Y bueno, y ahí me fui a cobrar, pues, compadre. Andaba cobrando y ganándome luquitas extra, digamos. Por eso te digo yo, de alguna manera todos andamos pinchando, hacemos cositas. Haciendo yo no cosas. Ganaba mucho tampoco. Y trataba de arreglar otra cosita más para ganar unas luquitas.
2: Sí, pues.
1: Y oye, me acuerdo, ahí ya entramos a la. ¿El Longotoma?
3: ¿Algo más íntimo?
1: No, porque yo es que llegaba yo a cobrar y todo y me recibían súper bien, pero siempre el susto de por medio, ¿eh?
2: Ah, claro.
1: Claro,
2: el recibimiento.
3: ¿Se irán a enojar?
1: ¿Cómo sí, me van a recibir? Claro, y no, bien, y todo, bien caballero, toda la cuestión, pero uno da el miedo de como que es importante que lo pague para que le van a aumentar
2: el cupo,
1: claro. O van a llegar temas judiciales, entonces ¿para qué va a entrar a eso? Claro. Va a pagar el doble y todo. Y entramos por eso, para poder ganarme las luquitas también, que no era mentira también, pero igual
3: la parte de no.
1: Se extendía un poquito más. ¿De ahí? Y pegamos y pagaron.
3: Ahí picaba la.
1: Oye, increíble con la gente.
3: Le jugaba la psicológica,
1: Marfella. Es que no he ido para la Ligua, mucha gente no había podido ni a la Ligua, hay gente que debía tres letras. Y se pusieron al día.
2: Se pusieron al día.
1: Me gané mi luquita problema. Ahí en una pasada por Longotoma.
3: La comisión.
2: No era necesaria la llamada spam.
3: No, tampoco. Oye,

0: Gracias, Hammer. Saludo. Sí, Hammer. Anotado. La Rosera dice, por favor, el tema para mí, One Last de Creed. ¿Sí?
1: One Last Breath de
0: ese. Eso, Breath, al final.
1: Sí, de Creed.
0: Creed.
1: Ah, la Grunge, ¿no?
0: Oye, sí. Oye, la película, la película que tenemos en el cine hoy día en Netflix, digamos, Creed. ¿También es Creed?
1: Creed. ¿Con D final?
0: Creed.
1: ¿Sí? Creed, sí, es Creed. C-R-E-E-D.
0: C-R-E-E-D. Creed. Exactamente. Sí. Perfecto.
1: Como Assassin's Creed también, que es una, es una, un juego de,
0: una
1: de
0: adaptación. PlayStation. Claro.
1: Sí.
0: Oye, la Rosario me dice que los pantalones amasados no, no existen ni siquiera la, de, la tela ahora. No existe la tela de los pantalones amasados. He buscado para hacerme uno, para darme el gusto de volver a usarlo, y no he encontrado tela,
1: no hay tela
0: como de pantalón amasado, que es lo que usábamos nosotros antes.
2: Sí. Puede ser, ¿eh? Puede.
0: Eso es lo que me cuenta la Rosario. Bueno, si hay alguna ligada al tema de la moda, que nos cuente también las telas.
1: Sí, sí, sí.
0: A ver si la...
2: Puede pasar el dato.
0: Nuestras vecinas también.
2: A lo mejor sí, ellas pueden que tengan.
0: De los pantalones amasados.
2: Que se venga a dar una vuelta para acá la Rosario, a lo mejor también.
0: A lo mejor ya pasó. Ya,
2: ya pasó, a lo mejor ya preguntó.
0: Sí. Pero bueno. Abril 14. Chico Víctor, está en comunidad, ya luego conecto contigo, WQT, estamos contigo, amigo.
3: Hola, ¿cómo están todos?
0: Hola, hola.
3: Sí, está bien lo que están diciendo, pero no creo que haya sido la intención de José Pepe de que se fuera canalizado por ese lado la opinión.
0: Ah, ya.
3: Lo de él era un poco más profundo, ¿ya? Lo que quiere decir es que todos reclaman, pero pocos reaccionan.
0: Sí, pues, eso. Obvio.
3: Y también les puedo comentar que yo en distintas, en diversas oportunidades he tenido que llamar a gente por razones laborales para trabajar, ofreciendo trabajo, y vaya, vaya que es difícil, pues.
0: Y no trabajan.
3: Exigen más de lo que saben. Y ofrecen menos de lo que debería hacerse. O sea, es re complicado actualmente, ¿eh?
0: ¿Y qué te dice eso entonces, WQT?
1: Claro, que hay que hacer un esfuerzo mayor para ganarse unos el dinero y se van por el otro lado, que es más.
0: Por el otro lado.
1: Claro,
0: es exacto.
1: Como, no, es, como, sí, es como un círculo vicioso.
0: Claro.
2: Claro, como usted ya afloja, más que nada.
0: Sí.
3: Pero, en cambio, han llegado los amigos extranjeros. Los amigos extranjeros, y ni un problema. Ni un problema. Vamos, pongámosle nomás. En cuanto a la, en cuanto al trabajo, en cuanto a lo económico, sin desmerecer lo que hay que pagar, claro, pero hay bastante diferencia entre lo de aquí y los jóvenes de afuera.
0: La actitud.
3: No sé si será por necesidad o qué, pero es como la intención, y eso vale mucho, la intención, la gana.
0: Claro, que es como que en Estados Unidos y en Europa, que muchos ya no hacen la pega y lo hacen los extranjeros, pues. Y sí, uno va y hace la pega de ir pasearle al perro, de limpiar los baños.
2: Hay muchos oficios que no lo, claro, hacen los, sí, americanos en sí. Hay muchos, sí, que buscan al latino. Por ejemplo, el jardinero hay muy bien buscado, o el latino, el colombiano, el chileno.
1: Construcción también.
2: Construcción también. También,
0: sí, claro.
2: Ellos no lo hacen esas pegas.
1: Sí, generalmente lo hacen los...
3: Oiga, ¿va a pagar la cota o no va a pagar la cota? O si no, las cosas las va a arreglar de otra manera.
2: Ah, mira.
1: Abierta.
3: Ah, ¿estamos claros?
0: Estamos claros, dice. Oye, aprovechando, mira, aquí está la... Llegó por aquí, por la comunidad retro también, mi amiga Yamilet, que me dice, querida comunidad, buen martes, ¿eh? Desde Valle Hermoso, muchos cariños a todos. Hoy era muy helado, hoy está muy helado, aquí regaloneando con la mamá y escuchando el gran tema. Un abrazo, me dice por acá. Aprovecho de enviar un saludo a mamita para dedicarle el saludo a ella. Dedicada de salud de ella se llama Herminda, está delicadita de salud. Pero obviamente también le manda saludos a través de la radio. Ella le manda cariños a Gonzalo. Así que ahí te manda muchos saludos, Herminda.
2: Muchos, amigo, cariños para ella también.
0: Aquí está.
2: Que se mejore nomás. Nada,
0: sí,
2: más
0: que tire para arriba nomás.
2: A cuidarse.
0: Toda la energía, Yamile, para tu mamita. También le mandamos muchos cariños, ¿eh? Y aquí nos están viendo por la tele.
2: Por la tele.
0: Por la tele.
1: A color. Estamos en la TV.
0: ¿Sí?
1: Canal 3.3.
0: Ahí estamos.
1: Sintonice.
0: Aquí nos están mostrando cómo estamos en la tele.
2: Sí, mira cómo lo vemos.
0: En pantalla. Ahí estamos haciendo comunidad retro. Gracias, gracias, comunidad. La Info también allí es en vivo, ¿eh? Transmitiendo en vivo.
1: En vivo y en directo.
0: Claro.
1: Vamos a tener que ponernos esas camisas brillantes, así, sí, como de televisión.
2: De televisión.
1: Sí.
2: Con el logo. O con el terno ese que salía Hans Marvik, fallecido ya.
1: Fallecido.
2: Blanco. Con Néstor Isela, blanco, con el logo del Eclipse.
1: El logo de Eclipse, ¿no? Acá, sí.
2: Esta batalla, ¿eh?
0: Sí.

0: Transmisión en los partidos que hacían.
1: Chaquetas blancas.
0: Chaquetas blancas. Canal 3 ahí salía con el terno.
1: Celeste ahí la letra.
2: Oye, sí, claro. Hace un tiempo atrás yo vi una transmisión, aparecía Guarelo y los del Canal 13 y aparecían con las chaquetas blancas. Sí. No recuerdo si fue un partido eliminatorio, algo, pero me recordó esa
1: etapa. Esa etapa. O bien la deportiva cumplía ciertos años.
2: También era como una especie de homenaje a Tito Fuyú, a Néstor Isera.
0: Julio Martínez.
2: Hans Marvick.
0: Fallecido hace pocas días.
1: Hans Marvick. Claro. 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
1: Oye, vámonos, tema.
2: Vamos.
1: Y luego revisamos los temas también para hablar de hoy día aquí en el programa. 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

0: Son las 12 del día, 49 minutos.
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1: Las programaciones de la radio, hacemos comunidad y como siempre conectados con Eclipse FM. Clásicos 24/7. Adrián me mandó un video por ahí. Que marque más o menos lo que... Polanco el apellido.
2: Ah, Polanco, ya.
1: Oye, lo que hace la tecnología, por ejemplo, de poder darle movimiento a esa fotografía. ¿Ustedes han hecho ese...
2: Sí, ese ejercicio. Ah, sí.
1: Ese ejercicio, ¿no?
2: La IA, sí. Es entretenido, ¿eh? Ver fotos y tú puedes después aumentar el... ¿Cómo se llama? El movimiento y también ponerle música.
1: Claro.
3: O restaurar las fotos también.
2: Restaurar fotos también.
3: O ponerle color a fotos en blanco y negro.
2: Claro, fotos que están muy borrosas.
1: Mira, mira, ahí lo va a dar movimiento. A ver, mira. Ahí está la foto retro que nos enviaron, los amigos de la comunidad.
2: Ah, oh, mira.
1: ¿Cachai?
3: Está bueno. Está buena.
1: Darle movimiento ahí a. Darle vida. Es como darle vida a tus abuelos, por ejemplo, una imagen. Es como extraño, ¿no? Es como.
2: Yo hago cantar.
1: Es emocionante también.
2: Hago cantar un gato, digo.
1: ¿Se cantó un gato?
2: Sí, se cantó un gato con la canción de Roberto Carlos. ¿Cómo se llama? El gato triste y azul.
3: Triste y azul.
2: Ahí la canta el gatito.
1: Ah, la canta.
2: Entretenido.
1: Sí. El gatito. Bueno, ahí tenemos imágenes que nos llega mi amigo Adrián. La compartimos acá en el programa. Agradecido, amigo mío, por estar junto a nosotros hoy día en la FM de los grandes éxitos. Bueno, te cuento que me das Grinch. Estudio sugiere que los chistes fome de padres fortalecen vínculo con los hijos. Oye, sí, de repente uno tira chistes fome.
2: Oye, sí.
1: El único deseo de repente nosotros es hacerlos reír un ratito.
3: Ah, sí, pues sí.
1: De repente no entienden nuestro humor, pero a la medida que uno va criando, vamos fortaleciendo eso y tenemos como el humor parecido. Nos reímos de lo mismo, la talla, uno ya la maneja, sabes dónde puede reír. Y cuando no se ríe es porque algo le pasa.
2: Claro.
3: Exactamente.
1: Claro.
2: Y siempre pasa eso, porque tus hijos se acostumbran a ese tipo de humor del papá en la mesa, la conversación también, y está ahí lo mejor. Oye, te voy a contar un chiste. Y para el chiste fome, claro. Pero te lo celebran igual.
1: No? Oye, yo soy de chiste, ¿eh? Soy malo para el chiste, pero sí de improvisar
3: de
1: cosas.
3: De talla.
1: La talla del momento, de claro. Como que eso sí me
2: estamos por ahí también.
1: Siento que soy ahí, me gusta esa parte
2: de improvisar
1: más que un chiste que ya me lo sé reiterarlo, digamos.
2: El ingenio más que nada de repente del momento cuando te tiran algo o te la dejan rebotando, como dicen por ahí. Hay
1: cuando, por ejemplo, cuando estaba más chico mi hijo, veíamos películas así, por ejemplo, de habían los chinos, japoneses, no sé, pues, así, o coreano. Claro. Entonces yo le cambiaba la voz, pues entonces la china, así, y hacía otro tipo de palabra y texto, digamos.
2: Y venía
1: pero siempre con la tontera, pues.
2: Sí.
1: Entonces eran cosas como que le daban mucha risa. Me gusta hacer imitaciones y cosas por el estilo. Los chistes que cuentan los papás a sus hijos tienen mala fama. Son simples, repetitivos, articulados y muchas veces provocan vergüenza ajena. Sin embargo, la ciencia sugiere que detrás de esas bromas, aparentemente inofensivas, tiernas, podría esconderse algo más importante que una simple búsqueda de risas. Mira, según el artículo publicado por el diario estadounidense The Washington Post, diversas investigaciones recientes han comenzado a examinar el papel que cumple el humor dentro de la crianza y las relaciones familiares, y los resultados apuntan a que las bromas, incluso las más torpes, pueden ayudar a fortalecer los lazos entre papá e hijo. La publicación recoge evidencia que demuestra que los padres que utilizan el humor con frecuencia reportan relaciones más estrechas con sus hijos y mayores niveles de apego emocional. Los investigadores sostienen que las experiencias compartidas de risa y juego contribuyen a generar confianza y cercanía dentro del hogar.
2: Sí.
1: El humor...
2: Pasa eso.
1: Mi papá también era como de hacer bromas y cuestiones por el estilo.
2: Sí, los viejos son bien chistosos. Yo me acuerdo que mi papá también era muy chistoso. Pero yo creo que el apego que tiene el papá con el hijo hombre, ¿cómo se dice?
3: Claro.
2: El varón.
3: Claro,
2: no creo que sea el mismo humor que haces con la...
1: No, es lo mismo.
3: No, es distinto.
1: Sí, yo creo
2: y
1: que
2: la confianza
1: no
2: que tienes con el varón.
1: Claro. Yo tuve una etapa de crianza con mi sobrina también. Claro, yo no... Es otra cosa, es otro tipo de formación. Claro, con el hombre...
4: Sí, es distinto.
1: Más chistoso. Más distinto,
4: claro. Yo, por ejemplo,
1: no creo.
4: Converso con mi hijo, yo no soy mucho de chistes tampoco, pero sí de contar historias o anécdotas divertidas.
1: Divertidas, claro.
4: Claro, cosas que te pasaron o que le pasaron a un amigo. Bueno, igual se ríe mi hijo con las tonteras que uno hacía. Porque mostrándole también que uno fue joven y también hizo tonteras
2: en algún momento. Cosas.
4: O pasaban situaciones que eran muy chistosas, muy divertidas y que valía la pena contar y quedar en el anecdotario de uno en la historia de su vida. Pero por lo general es eso, pues, que es distinto a la relación que tengo con mi hija, que son totalmente ya como uno más protector de las niñas. Y también el lenguaje que uno ocupa, porque claro, uno con el hombre ya un poco más desatado y se te salen tus garabatos, ¿cachai? Sí, o algo así.
1: Doble sentido.
4: Porque es distinto a
2: uno más cuidadoso con la niña.
4: Claro, mucho más cuidadoso. Pero igual nos reímos de tonteras o cosas que han pasado. Se pasa así. Los dad jokes, que se llaman.
1: Yo le contaba cuando veníamos, tú me pasaste a toda velocidad. Rápido, furioso, ahí por el túnel de la Calavera, mi compadre.
4: El sábado
1: en la madrugada, ya. De noche. Y yo venía contando una historia, venía hablando también de cosas que he hecho en radio, pero haciendo pitanza, güey. Entonces, ¿y qué es lo que es la pitanza? Pues ahí uno empieza a comentar lo que hacer un llamado, hacerse pasar por alguien, en fin, y generar una situación que puede terminar en cualquier cosa. O sea, al final uno va ocupando ahí la instancia del momento nomás.
2: Claro, el ingenio del momento.
1: El ingenio del momento y la respuesta que te da la persona y todo ese tipo de cosas.
2: Se va formando.
1: Entonces, genera risa. Les conté algunas tallas que ocurrieron también con un locutor importante acá de la zona y todas esas cosas que también ubicaba. Entonces, uno va generando. Yo, más que el chiste, digo yo, son situaciones, como me cuenta Mr. Albert. Son historias que uno ha vivido y a veces son muy divertidas.
4: Son muy buenas.
1: Y queda pasando de familia en familia la tallita.
4: No, pues cosas que, por ejemplo, le pasaron a tus papás. A tus papás que te las cuentan ellos y que también son divertidas. Entonces, de cierta manera se cuenta una historia detrás de lo que hicieron tu
1: viejo,
4: su abuelo, de cierta manera. Entonces, ahí uno genera una simbiosis bien
2: interesante. Que cada vez también esa misma historia a lo mejor va generando un poquito más y uno le pone más de su cosecha, como decían algo también. Y si había una mentira entre medio, a lo mejor esa mentira se iba agrandando y generaba un poquito más de risa, ¿no?
4: Sí.
2: Como uno le pone más de su cosa.
4: Sí.
1: Mira, uno de los aspectos que más llama la atención es que los llamados
4: dad jokes. Los chistes de papá.
1: Exacto. Obligan a los niños a interpretar distintos significados y comprender matices del lenguaje. ¿Qué dice finalmente ahí, Alberto?
4: Bueno, el proceso puede transformarse en una forma de aprendizaje social y comunicativo. Bueno, la investigación también añade que el humor permite a los padres mostrarse vulnerables y dispuestos a parecer ridículos frente a su hijo. Esa disposición puede transmitir cercanía y reducir las barreras jerárquicas propias de la relación entre adultos y niños. Bueno, por supuesto, no significa que todos los chistes sean buenos, pero la mayoría termina el clásico, pucha papá, que fome.
2: Claro, es que va creando código, yo creo.
4: Claro, pero ¿no? Dice acá, para los investigadores, esa reacción también forma parte del fenómeno. El humor crea códigos propios,
1: claro,
4: y experiencias que ayudan a construir identidad familiar. Lo que hablábamos recién.
1: Claro. Oye, la Vane dice, el humor en mi familia es muy importante y variado, ¿eh? Nos ayuda a reírnos de nosotros mismos, pero también a sortear malos momentos, pero siempre con respeto. Mi papá es cojo.
2: Oh.
1: Oye, llevo 35 años escuchando que no puede bailar porque no tiene pareja la pierna.
2: Mira, y salen chistes así, ¿eh? En la familia. Son familias de repente que son muy humorísticas. Yo tengo el privilegio de tener una familia muy humorística. Y de repente sale la talla a flor de piel.
4: Sí.
2: Y en la mesa también cuando estoy compartiendo algo.
4: Siempre es agradable hablar o contar anécdotas, historias entretenidas que puedan pasar, y sobre todo si están presentes las personas que lo vivieron en algún momento determinado. Entonces, también hay como se le pone la cosecha y hay más detalles de historias o anécdotas divertidas.
2: El mentiroso, me dicen también. Cuéntanos historias, son puras mentiras.
1: Oye, Galdito me dice, papá, a la hija, ¿cierto, papá?
2: Papá.
1: Hija, te voy a regalar un tostador.
2: A mí, Alcalde.
1: Yo, ¿un tostador?
2: ¿Sí?
1: ¿Para qué? Para que tú estés bien. Para que tú estés bien.
4: Para que tú estés bien.
1: Y malo el chiste. Pero igual lo recuerdo. Dice que no se olvida nunca. ¿Viste? Yo lo cuento, claro, si tú lo decís de otra manera de repente, ¿eh?
2: Claro.
1: Pero mi papá era bueno para el chistecito, pero era tierno. Pero nunca faltan, dijo, su bromita chiquitita.
4: Sí,
1: cambia la vida. Le da un matiz distinto. La relación de cuando van creciendo y tú te vas contando que también así hay cosas. Cuando él falla o comete un error, tú también lo cometiste.
2: Sí.
1: Y también lo hace saber que también me pasó eso.
2: Sí, exacto.
1: Para que no se sientan que no pueden fallar, porque de repente como que estamos criando hijos que tienen que ser perfectos.
2: Pero el gran detalle de repente que tus hijos también ya te van llevando la par y te van entendiendo tu sentido del humor. Porque de repente uno igual, a veces tiene cosas subidas de tono que ellos te lo entienden.
4: Sí.
2: A su corta edad, ya, mi hijo va a estar al porte de cumplir 20 años, pero él de repente yo le tiro una talla, a veces en doble sentido, y él me la entiende.
4: Claro.
2: Porque uno de repente desde pequeño, ellos van asimilando cosas.
1: Sí. Asimilando. Mi papá soltaba chistes al estilo Yayo, dice.
2: No, oh, pero es que Yayo es extraordinario.
1: Y su cuarteto obrero, dice.
2: Oh, el cuarteto obrero. Y sus canciones, claro, de repente, ¿o no?
4: Claro, los chistes, sin censura, ya.
2: Sin censura, o sea, totalmente.
4: Peor que Don Carter.
2: Peor que Daniel Vilches.
1: Cualquier cosa, hijo, pregúntale al 2 y al 3. ¿Por qué, papá? Porque uno nunca sabe. Porque uno
4: nunca sabe.
1: Claro. Dijo, no, esos chistes son de mi papá. Oh. Ahí lo están llegando humor hoy día. Estamos recordando a los viejitos también y el humor que muchas veces va de la mano. Somos Comunidad Retro hoy día. Peladito Cristian, nos vamos. ¿Dónde se encuentra, amigo mío? Está en Copiapó. ¿Dónde nos escucha?
4: Ah, bueno.
1: Está en... podríamos decir en... Rancagua. O está en El Salvador, amigo mío. Peladito Cristian, hacemos Comunidad Retro.
5: Hola, Marco, saludos. Quería mandarle un saludo ahí a la Cecilia.
1: Hola, Ceci.
5: Está por ahí dando vueltas en la cocina. Y saludar a la Cristina. Y por acá, pues, escuchándote siempre por acá. Por acá, la Arturo Salvador. Saludos, Marco. Saludos a la Chucky.
1: ¡Hala!
5: Que anda con todos los Chucky.
1: Dice que pegó un grito del fondo la Ceci. Que anda con todos los Chucky.
4: Anda con los Chucky.
1: Saludos a mi amigo. Mira cómo están trabajando a esta hora. Ahí en el norte de Chile, finalmente están en El Salvador.
4: El Salvador, sí. Tercera región de nuestro país.
1: Exactamente, amigo. ¿Cuánto es la altura de El Salvador? ¿2003? 2200,
4: más o menos.
1: 2200 y 2003, 2004,
4: sí,
1: Calama, ¿no?
4: Calama, sí. Un
1: poquito más bajo.
4: Por ahí, sí.
1: Grande peladito, Cristian. Hoy día conectamos contigo en la altura del Salvador, WQT. ¿Qué recuerda, amigo mío?
6: La misma tecnología que están ocupando ahí para rejuvenecer las fotos, deberíamos ocuparlo para rejuvenecer algunos cuerpos. Perdonando lo presente.
1: No creo.
6: Estaba el papá estaba el papá en el living.
1: ¿Ya?
6: Y
1: ¿ya?
6: Llega el hijo y le dice: papá, tengo que contarte algo importante. Siéntate, hijo. No puedo, papá.
1: ¡Oh! Hermógenes con H.
2: 1982.
1: Sopisa.
4: Con un gelele.
1: Con Wichi Pereche. Y con... Hoy así vamos. Mira cómo mi compadre está trabajando a esta hora, Héctor Lever. ¿Cómo anda, amigo mío?
7: Amigo mío, ¿cómo está?
1: Bien, que, gusto escucharlo.
7: Excelente día martes. Mis más cordiales saludos a mi amigo personal, Gonzalo Chavacana.
1: ¿Cómo está?
7: ¿Cómo está, Gonzalo?
1: Muy bien.
7: Ya puedo escuchar que aquí está Mr. Albert. Mr. Albert,
1: aquí estamos.
7: Que tenga un excelente día martes.
1: Muchas gracias.
7: Yo por aquí, en algún lugar del mundo. Aquí estamos haciendo un cierre perimetral, amigazo. Así que estamos meta pega, recién los paramos a almorzar y a escuchar la buena música de la radio. Así que nada, amigas, saludar a la familia, a los amigos, abrazos, bendiciones para todos. Si un temita es que se puede, algo de los Rolling Stone. Black in Pine. Así que de antemano se agradece, amigas.
1: Vale, amigo mío, somos Comunidad Retro. ¡Ah, qué bueno! Mira, me están llegando algunos datitos, ¿eh? Gracias. Mira, me dice, ¿por qué la escoba está feliz todo el día?
2: ¿Por qué?
1: Porque va riendo. Ahí está, dice, se cuenta mi papá. Dice,
4: ¿eso son los chistes?
1: Sí, me están llegando. Claro,
4: bien.
1: Aquí nos están llegando varios, ¿eh? Somos Comunidad Retro, conectando hoy día. Comunidad de los clásicos, amigo mío.
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1: Metalúrgica me dice, amigo Marco, yo tengo un pariente que es muy bueno para echar mentiras. Y al final igual lo pillamos, ya que es más mentiroso. Oye, hay gente, yo tengo ahí los abuelitos, cuentan su historia y le ponen color de historia. Historia buena.
2: Colorientos.
1: Claro.
4: No, se nota que algunas son mentiras. Sí. Le van poniendo de más.
2: Colorientos, el hombre. Ahí.
1: Música y seguimos conectando, ¿eh?, con los clásicos y con nuestros amigos de la comunidad que nos siguen pidiendo música. Y también opinando. Aquí está el WhatsApp de la comunidad para que sigas conectado.
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1: ¿Qué recuerdo tenemos de fondo, amigo mío?
4: Esto es George Michael. 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
1: Somos comunidad.

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0: Es la 1:00 p.m, 29 minutos.
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1: Ay, ay, ay. Temporada de invierno, somos comunidad, te acompañamos en vacaciones de invierno. Esa es la idea, que lo pasemos bien y disfrutemos del programa. Comunidad, Rubén Luán, estoy contigo.
2: Mira.
1: Oye, se está preparando para los supercarretones. Vamos con la publicidad porque tenemos los supercarretones que se vienen este fin de semana. Una actividad que, la verdad, y aparte que el otro día es feriado.
2: Ah, ¿verdad? Por
1: el lunes feriado. El lunes feriado, tenemos fin de semana largo. Vamos a revisar la imagen que tenemos en el canal acá, canal 2.2, 3.3. Dando otros números, otros canales. Claro, 3.2. Vamos 3. Con... bueno, ahí tenemos la imagen ya de los supercarretones. Carrera de supercarretones en la Ligua 2026, 29 de junio, desde las 11 de la mañana. El día lunes en los carretones, pues. El día feriado.
2: Ah, lo cambiaron por ser feriado. Ah, claro. Buena.
1: Así que va el lunes, va 29 de junio, 11 de la mañana, Centro Comunal La Patagua, ¿cierto? Ahí vamos a estar. La base de informaciones, también a inscripciones. Mira cómo le hago zoom. Otro nivel estamos, ¿eh?
2: Otro nivel.
1: Sí, estamos a otro nivel. Toque. www.laligua.cl. Ahí está el escaneo, pueden escanear y pueden buscar QR, la inscripción, ¿sí?
2: Con el código QR.
1: Inscripción en Oficina de la Cultura desde las 9 de la mañana y hasta las 16:30 horas de lunes a viernes. Participa de las actividades locales también, de los carretones, supercarretones. Aquí en la comunidad retro te lo vamos a conocer porque estamos de aniversario. La Ligua está de cumpleaños. Rubén Luán, estoy contigo, amigo mío. Somos comunidad retro. ¿Cómo están? Saludos, Marcos. También, amigo Chacana. Un abrazo, Mr. Albert.
3: ¿Cómo está?
1: Hoy le voy a dejar un flyer para que puedan compartir la información de lo que se va a utilizar. No olvidemos que el papá de Rubén Luán fue el primer ganador del primer evento de carretones. Cerro Abajo. Fue su padre, ¿eh?
2: Ahí estuvo en el podio, number one.
1: Porque ellos tenían costumbre de niño. De tirar los carretones. Yo también me tiraban carretones con los amigos, hacíamos carretones.
2: ¿Quién no se tiró un carretón?
1: Y esto es como regresar al pasado, pues, chiquillos.
2: Carretones con ruedas de rodamiento y también con ruedas a veces adaptadas.
3: Como esas de coche.
2: De coche,
3: de guagua. No
2: de
3: sé,
2: coche de guagua, que eran unas ruedas delgaditas.
1: Exactamente.
2: Se doblaban enteras. En la bajada de ahí de la fiscalía hacia abajo. No estaba.
1: Oye, pero esa está acuática, ¿eh?
2: Acuática. Y la de al lado, sí. Donde el sargento Aldea, donde vive Juan Carlos López, esa era más acuática.
1: Claro. Más si vienes desde arriba.
2: Desde arriba, de la 28 de marzo de la población Rodríguez hacia abajo, esa era acuática.
1: Acuática. Bueno, vamos con el WhatsApp de la comunidad. Rubén, aquí estamos contigo, amigo.
4: ¿Qué tal, chiquillos? ¿Cómo están, amigos? Un abrazo, Marcos, Mr. Albert.
1: ¿Cómo estás?
4: Chacanita, compadre, un abrazo nuevamente, viejito.
1: Gracias, amigo.
4: Oye, buen tema, se sacaron de los chistes de los papás.
1: Sí, pues viejo.
4: En mi caso, con mi viejo, yo le digo, papi, tú no es chiste, porque los chistes no te salen.
1: No, chiste, por favor. Chuta.
4: Fome los chistes que cuenta mi teta. Pero ponelo a echar una mentira. Te cuento una historia, viejo.
1: Increíble.
4: Una historia así, pero y la gente le presta atención. Le presta atención y como lo cuenta serio, la gente se la cree. Una vez le contó una historia a una persona que iban viajando. Porque justo vieron que iban dos carneros que están peleando, dijo. Y sabe que nosotros vimos los carneros en la mañana y estaban peleando los carneros, meta cabezazo.
1: Ah, mira.
4: Y después llegamos en la tarde y pasamos de vuelta y estaban chocando las puras ancas, dijo. Todavía seguían las puras ancas, venían chocando. Y la persona que lo escuchó dijo, ay, pero ¿cómo? Todas esas horas peleando y se gastaron. Sí, pues si se gastaron de tanto pelear. Y están las puras ancas peleando.
1: Las puras ancas.
4: Y la

0: Ciro no caía, pues no se daba cuenta que era una broma, pues. Y mi tía está serio, pues. Y después dije, no, si una mentira, ¿cómo se lo que? Y ahí dije, bueno, viejo mentiroso, le digo. Así que esa es la historia por parte de mi directa.
1: No,
0: el viejo mentiroso, le digo yo.
1: Yo creo que estáis contando una de tantas, ¿no? Una de varias. Una de varias, po. Grande Rubén ahí nos cuenta su historia. Y el recuerdo con los papás que contaban chistes. Bueno, de ahí volvemos al tema también, porque está por aquí mi amiga Ceci. Nos vamos a El Salvador, amiga. ¿Cómo estás?
2: Hola, Marquito, ¿cómo estás?
1: Buen día,
2: hola,
1: ¿cómo estás, El Salvador?
2: Muy bien. Buenas tardes, comunidad. Espero que estén todos bien. Yo bien. Acá con el maestro. Entro al turno, Shukiman. También ando con todos los Shukis chicos. Marquito, hoy día es la víspera de San Juan. Sí. ¿Alguna cábala? ¿Para que algún dato?
1: Ya, sí. Eso, un ratito más.
2: dice el maestro acá que hay que tirar la papa abajo de la cama. Ah. Y va a agarrar la peluda, dice. Una peluda, una en la mitad, la otra pelantera.
1: Ah,
2: ¿y cuál es la buena?
3: Ay, no sé, San Juan, no lo debes saber.
2: ¿Qué es eso? ¿Eso, Marquita, algún dato? ¿Alguna cábala?
1: Ya, sí, si tenemos cábala.
2: La abundancia, la prosperidad, la energía.
1: Ningún problema, vamos a chequear. Sí, vamos a chequearlo porque después de las 2 de la tarde vamos con San Juan, ¿eh?
4: Sí.
1: La noche de San Juan.
4: San Juan.
1: María Teresa Beire, muy buenas tardes, Marco, Mr. Albert, Gonzalo, con frío. Dicen con frío. Nosotros.
4: No tanto.
1: Ahora ya no,
4: no
1: ya.
4: Tanto, no.
1: Sí.
4: No, ya no ya.
1: Tengo una pregunta existencial.
4: ¿Cuál?
1: A ver. ¿Cuál sería? Si el diablo no tiene esposa, ¿quién le puso los cuernos? Si el diablo no tiene esposa, ¿quién le puso los cuernos?
4: Como una
1: no me bloqueen, porfa, cariño, todo en sintonía y la radio.
4: No me bloqueen,
1: claro.
4: Buena pregunta.
1: A ver si. Bueno,
4: se
1: me viene un consejo. Cuando tengas dudas, dice, cuando tengas dudas de algo, pregúntale a otros, a dos o tres, porque uno nunca sabe.
4: Ah, ya también. Sí,
1: uno nunca sabe. Claro. No, está bien, está bien. María Teresa Aire, por favor, no me bloqueen. Dice. Chico Víctor, somos Comunidad Retro, estamos con él aquí en la radio.
5: ¡Hola, pues Marquito, hombre!
1: ¿Cómo estás,
5: viejo perro? ¡Oye, que hace frío, cayó!
1: ¡Vamos, chico,
5: oye,
1: Víctor!
5: ¡Oye, el sol calienta menos que...
1: A ver,
5: ¡no tú lo enzunga, pues!
1: Oh.
5: ¡Hola, pues Pecho Alberto! ¿Cómo estáis, pues, republicano?
1: Oh.
5: ¡Oiga, bajó del Olimpo a saludar a los mortales acá!
1: ¡Al proletariado!
5: ¿Ah? ¡Saludos, Pechito Alberto! ¡Se le quería harto!
1: ¡Saludos!
5: ¡Se le extraña!
1: A ver, viste, saludo de chico Víctor. Pero sí, igual se tiró un bombazo, ¿ah?
4: Claro,
1: le pegó, sí, pero duro. No, le pegó duro, ¿ah?
4: No, le pegó donde más le duele.
1: Sí, no, bueno,
4: le pegó chico Víctor. Te voy a dejar anotado aquí en mi libretita.
1: No, y por favor, nunca más dile, porque no, para la gente va a terminar creyendo que es verdad, pues.
4: Tanto dolor que hay hasta un pisco de esa marca y el Víctor Álvarez no lo toma.
1: No, no lo toma,
4: para
1: no
4: nada.
1: Lo toma,
4: para nada.
1: Claro.
4: Lo que menos tengo
1: a ese nivel. Se entiende que es una broma, ¿no?
4: Sí, lógicamente.
1: Claro, se entiende que está como sentido figurado.
4: Está figurado, sí, pero si hasta Marco lo trae. Me agarró para el deseo que viene, cuando venía con terno del desfile.
1: Ah,
4: claro, parece un diputado republicano. Me dijo, no, me mató ahí.
1: Faltó la pura bandera chilena, claro, en la solapa.
4: La solapa, no, gracias. Con capa, dije yo, no, menos.
1: Los chistes con capa. ¡Oh, y Olivares!
4: No,
1: después te agarran a cornete.
4: No.
1: ¡Ay, el Club Deportivo! Vamos, aquí estamos con... ¿Qué más tenemos aquí?
6: Oye, Gonzalo, acabo de escuchar la competencia de carretones.
1: Mira.
6: ¿Te acordás cuando los tiramos en patines donde vivía yo y llegamos en el Ope? ¡Oh, y lejos del rigor! Nunca nos pasó nada, gracias a Dios.
1: Se tiraban en patines,
6: ahora,
1: ¿eh?
6: Nica.
4: Unos patines de esos que eran como con ruedas y tenían un freno adelante.
1: Sí,
4: de esas ruedas gordas.
1: Unas ruedas gordas.
4: No eran en línea.
1: En ese tiempo no habían de eso.
4: No habían de eso.
1: Claro. Eran cuatro ruedas.
4: Y tenían un pedazo de caucho adelante donde te podías frenar.
1: Para frenar. Sí.
4: La chiquisina,
1: es como que ponen las puertas para que no se golpee la puerta.
4: Sí.
1: Ponen una,
4: claro, una goma para una tope. Goma. Era como un tope. Las chiquillas se tiraban. Ahora me acuerdo, sí. Pues ahí de la calle que te decía yo, donde está Sargento Aldea, donde vive Juan Carlos López. Esa calle hacia abajo era extrema. Pero esa calle no estaba pavimentada.
1: No, pero en tierra se tenía por la vereda.
4: Por la vereda. Pero tenía su obstáculo la vereda, realmente la raíz de los árboles que de repente igual
1: sale. Bueno, que esa es parte del puente.
4: Parte del rigor, sí. Pues, éramos hijos del rigor. Sí, me acuerdo que las chiquillas se tiraban en patines y nosotros en carretón.
1: Mira.
4: Mira.
7: Bueno, buen recuerdo.
1: Hola, saludo a la gran comunidad. Hoy cargando acá en Cabildo para La Serena. ¿Me podrían indicar que para verlo en directo? ¿Quién me dice aquí? Marcelito, ah, ¿no? Marcelito, ¿cómo está? No, Marcelito, estamos en el canal 3.3, señal al aire, ¿eh? Señal digital, digamos. Que hay que tener una antenita especial para los tres, para todos los canales que están en, hoy día en órbita aquí en el en la provincia de Petorca.
4: Televisión sí. abierta, más que
1: televisión
4: nada.
1: Abierta, sí. Pero hay que poner el y tiene que ser con televisor en
4: Smart TV.
1: Smart TV. Claro. Sí. Claro. Y se le pone una antena especial y ahí uno ve varios canales, están dentro de TVN, Chilevisión, RTU, Taquenay.
7: Oh. UCB Televisión.
4: Rock and Pop. Ah, no, Rock and Pop. Muy allá.
1: Pero ahí se ven, amigo mío. Bueno, si hacemos transmisión por YouTube, le hacemos la conexión ahí para que nos vean. Amigo mío. Está cargando. Se va a La Serena, mi compadre.
7: Ya, bueno.
1: Grande,
7: bueno.
1: Amigo mío. Como siempre, rico leerlo por acá. En Cabildo, camino a La Serena, cargando el hombre que maneja camiones. Nuestro amigo Marcelo, acá en comunidad. Este Garri de día del chiste fome hoy día.
4: Sí.
1: Es que no cachó que estamos hablando del humor de los papás.
4: Sí. Claro.
1: Ya, ese te voy a poner en contexto, amigo mío. Por eso el chiste fome. Porque hoy día se habla de los Grinch y se habla también de la importancia del humor que tenían los papás con nosotros, que siempre nos contaban chistes o situaciones, algunas no muy entretenidas, pero uno se reía o le daban el toque, buscando la relación con su hijo, buscando humor, buscando hacerlo sonreír, digamos, uno hace eso, se me pone como payasito de repente, para verlo sonreír, que se ría con carcajadas, eso cuando caen lágrimas de tanta risa, uno siente como que la pega está bien hecha, sí, está feliz mi niño.
4: Exacto, exacto.
1: Según un artículo publicado por el diario estadounidense The Washington Post, el que estábamos hablando recién, diversas investigaciones recientes han comenzado a examinar el papel que cumple el humor dentro de la crianza y las relaciones familiares. Y uno de los aspectos que más llama la atención es que los llamados chistes de los papás obligan a los niños a interpretar distintos significados y a comprender matices del lenguaje. Así que la importancia del chiste, ya ese chiste fome, ¿eh?
7: Sí.
1: Por eso nos llegaron chistes así que contaban los papás.
4: Ah, claro.
1: Sí. Eran chistes que uno incluso ya se lo sabía, pero te lo contaban igual.
4: Te lo contaban 10 veces y uno igual se reía.
1: Chiste fome.
4: Sí, claro. Uno sabía que era fome el chiste, pero igual se reía.
1: Por ejemplo, siguen llegando chistes de papá. ¿Cuál es el sueño de una servilleta?
4: ¿Cuál?
1: Servillete.
4: Oh, servillete. Sí, claro.
1: Humor de papá.
4: Claro.
8: ¿Qué se pone de Superman después de bañarse?
1: ¿Qué se pone?
8: Su perfume.
1: Mira.
8: Su
1: perfume.
4: Es un chiste blanco.
8: Chiste fome.
1: Ese no lo he escuchado nunca, weón. Así que ahí tú puedes colaborar con un chiste de tu padre también, ¿no? Nosotros decíamos que no contábamos chistes, pero sí generábamos acciones,
4: sí,
1: de humor o de chiste o de bromas, digamos, en el momento.
8: Historias también que han pasado por ahí.
1: Sí.
8: Mucha risa.
1: Oye, yo soy la mamá de los chistes fome, me dice una auditora.
4: ¿Ya?
1: ¿Por qué el inodoro ama el otoño?
4: ¿Por qué?
1: Me dijo, ¿por qué? Con cara así de pregunta. Porque está cansado de verano.
4: Oh.
1: Ahí estamos, y había un niño que se llamaba Tarea.
4: Ya.
1: Y la profe dijo, tarea para la casa. Y el niño se fue. Oye,
4: fue.
1: Oh. Ese sí que es muy fome, ¿eh?
4: Sí, sí.
1: Por favor, comunidad retro, ¿eh?
8: Meruanes,
4: ¿no? Sí, no, ya, y falta el del calcetín.
1: No, es como para sacarlo, el papá.
4: El calcetín, el clásico.
8: Pues. Ese es clásico.
4: Claro, ese clásico, el del calcetín.
8: Yo lo sabía, lo conté también.
4: El niño, no. Sí. Está como Yayo.
8: Claro, está como Yayo. Está como Yayo.
4: Como los chistes de Yayo.
1: Oy. Bueno, es humor, es por eso que el chiste fome, compadre. No era que estábamos en onda chiste fome hoy día, sino que es recuerdo de los papás.
4: Sí.
1: Un amigo como Víctor, para que quiera otro amigo. Ah, un amigo como Chico Víctor, ¿para qué queremos otro amigo? Dice la intro, ¿eh? Yo cuando tomo un traguito, cuento chistes fome, ¿eh? Lo chistoso es que no me acuerdo después de los chistes.
4: Ah.
1: Oye, yo también tengo otra asignación. Ah, ya, aquí tengo un chiste, Chico Víctor, ¿eh? Yo también tengo otra.
4: ¿Cuál?
1: Si nacimos a los 9 meses, ¿por qué cumplimos años a los 12 meses?
4: Mira, bueno.
8: Pregunta sin respuesta.
4: Pregunta sin respuesta.
1: ¿Qué tal, Chico Víctor, ¿eh?
4: Sí.
1: Si nacimos a los 9 meses, ¿por qué cumplimos años a los 12 meses?
4: Mira.
1: Chico Víctor hoy día se pone serio.
4: Sí.
1: Y está en comunidad retro,
4: filosófico, generando
1: ambiente, ¿eh?
4: Sí.
1: Eso es verdad. Más videos. Aquí estamos con Cristian Cataldo. ¿Cómo está, amigo Cristian Cataldo? Bienvenido a la comunidad retro, ¿ah? ¿Eh? Aquí lo vamos a ver, ¿ah? ¿Eh? Va manejando, mira.
4: ¿Va manejando?
1: Sí.
4: A ver, vamos a ver acá en la pantalla.
1: Va por la carretera, mira, ahí vemos con el compañero. Van en un furgón, si no me equivoco, utilitario. Y ahí lo vemos saludando a la radio, ¿viste? Mira. Ahí tenemos el video, ¿viste? Cómo nos llegan imágenes de nuestros amigos de la comunidad retro. ¿En qué parte anda, amigo mío? Cristian Cataldo. Bienvenido a la radio, ¿ah?
9: Buenas, los gallitos, ¿cómo estamos?
1: Buenas, gallito.
9: ¿Cómo estáis, Marquito? ¿Cómo estáis, hermano mío?
1: Bien, pues usted, amigo mío.
9: ¿Cómo estamos, Mr. Albert?
1: Muy bien, pues aquí estamos.
9: ¿Cómo estáis, Chacarita?
1: Muy bien, amigo.
9: ¿Cómo estás todos por allá?
1: Muy bien, ¿cómo está usted?
9: Aquí vamos con mi coleguita rumbo a Santiago.
1: Ah, Santiago, bueno.
9: Rumbo a Santiago, Marquito. Ya. Ay, que está helado, gallo.
1: Ay, ay, ay.
9: Está más helado que brazo suegra. Oh. Pero todo bien, Marquito.
1: Qué bueno aquí escucharte,
9: en el yugo, primer día de peguita. Así que, oye, Marquito, quiero dar las gracias nuevamente por haberme recibido ese día, mi familia. Ya, mi hijo quedó más contento que la cresta, Marquito.
1: Ah, qué bueno.
9: Sobre todo que te conoció. Porque siempre cuando estoy para el niño en colegio, escucho la radio, ya sabéis.
1: Sí, vos sí sé, amigo.
9: Y le hablo mucho de ustedes. Así que, aquí vamos, rumbo a Santiago con mi compañero de pega. Saludos a todos.
1: Oye, después nos dice.
9: Así lleva Gallito.
1: Grande Gallito. Oye, después nos cuenta cómo se llama el amigo. Que va ahí, que lo vimos. De hecho, en la transmisión del canal pudimos enviar las imágenes de él ahí a tu lado.
8: A mandarle salud ahí al chofer.
1: O sea, mejor dicho, que está al lado tuyo, que suena a tu lado.
8: Sí, a tu lado suena como.
1: Suena como raro, sí. Para los dos, ¿eh? Oye, Galería Estigarría me dice: ¿qué le dijo un cable a otro cable?
8: ¿Qué le dijo?
1: Somos intocables. Eso me decía siempre mi abuelo, que fue como mi padre, digamos, él es mi padre.
8: Ah, ya.
1: Pero mi abuelo dijo, la misma talla, la dijo, misma, sí,
8: siempre.
1: A eso vamos, ¿no es cierto? Claro. Recordando la acción de nuestros padres para hacernos reír. Me imagino que el gallito también tiene algún recuerdo, puede ser el abuelo, el papá, de las tallitas de repente de fome que te dan los papás y uno se reía. O te buscaban la fórmula o la forma de hacerte reír, de tener un buen momento. ¿Cómo estás, amiga de la comunidad? Marcela Carvajal hoy día en Radio Eclipse. Hola Marcos, saludos desde Artificio. Oye, pucha que lo extrañé, pero ahora los estoy escuchando. Muy Marcela bien. Carvajal hoy día. Qué rico leerte, amiga mía. Con mucha energía hoy día te recibimos también aquí en la radio.
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1: Oye, se tuvo que levantar la influa.
8: Ah, se levantó.
1: Sí, porque me fue a buscar, los sacos con leña.
8: De leña.
1: Sí,
8: siendo las 13:45, se tuvo que levantar.
1: Sí, se levantó, dice que estaba muy helado. Oye, me tuvo que levantar por fuerzas mayores, por hacerme un poco de almuerzo para mí también, porque hoy día está. Saludo a mi negro y a mi hija, que salieron a disfrutar de las vacaciones de invierno.
8: Mira.
1: Y ya la dejaron ahí de punto fijo. Punto fijo ahí en la casa.
8: No la llevaron.
1: Oiga, quienes no conocen la Influ, ahí está la Influ, ¿eh? Ahí la Influ, ¿eh? Otro nivel, ¿eh?
8: Oye, cariño, la Influ.
1: Ahí la vemos, una imagen. Hoy día de rojo, ¿eh?
8: Ah, no, la chica de rojo.
1: La chica de rojo.
8: I just called to say I love you.
1: Así como hoy día está ahí con nosotros. Los chistes de los papás, hoy día se toman en la comunidad retro. Pero ahí tenemos tema. ¿Qué más tiene el Mr. Albert ahí?
8: Hoy estamos Mundial de Estados Unidos, México, Canadá. Gana Portugal 3-0.
1: Oye, sí.
8: Dos goles de Cristiano Ronaldo.
1: Por fin.
8: Uno de Nuno Méndez.
1: Por fin Ronaldo apareció. Ronaldo,
8: por fin Mr. apareció Albert, Cristiano. Ya estaba medio frustrado el hombre. Ya 3-0. Ha hecho dos goles. Así que esperamos a lo mejor un par de goles más de Cristiano Ronaldo en este Mundial.
1: Se viene el segundo tiempo.
8: Oye, los longevos pillando, o sea, los ganadores o los goleadores del campeonato.
1: Claro, sí. La están llevando.
8: O sea, hace dos goles más hoy día Ronaldo y se va
1: y va en camino.
8: Va detrás ahí de Messi.
1: De Messi, de Mbappé y de Haaland. Mbappé,
8: sí, y de Haaland también, sí. Que tienen cuatro goles cada uno. Por más Messi que tiene cinco.
1: Pero hablamos de los longevos, que es una pelea entre ellos.
8: Yo creo que quién era el mejor entre Ronaldo Messi y Ronaldo.
1: Claro, la típica esa.
8: La típica. Pero siempre hay una antítesis ahí entre las grandes figuras del fútbol.
1: Pero lo que decíamos el otro día, lo bueno es que Ronaldo ahora está jugando para el equipo. No el equipo jugando para él. Sí. Lo que dijo Terry Henry, ¿no?
8: Sí, porque, oye, vimos ahí la imagen del tiro libre. Todos pensaban que
1: jugada, iba a tirar. Claro. El gesto de la mente y. Jugar en equipo. Bueno, ahí va Portugal ganando a Uzbekistán.
8: Sí, señor.
1: Oye, nos vamos con los prisioneros. Ahí tenemos más WhatsApp. Hay muchos conectados hoy día en la radio de los éxitos. Día martes por Eclipse. Saluda FM. Cuéntame una historia original. Aquí están los prisioneros.
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1: Exactamente las 2 de la tarde.
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1: Comunidad Radio Eclipse, la radio de los clásicos. Agradecemos ahí la conexión a través del WhatsApp. Vamos a tener un pequeño corte. Les vamos a comentar aquí que no nos escuchan, por ejemplo, en Petorca. O nos escuchan en Pedegua. Ahí están varios amigos de la comuna y en Cabildo también. Marcela Carvajal, mi amiga Rosario, la Roxana. Bueno, van escuchando ahí. Vamos a tener un corte de aproximadamente 20 minutos de la transmisión. Pero en La Ligua vamos a seguir escuchando, ¿no? Tenemos una emergencia. Así que en la provincia, aquí por lo menos en La Ligua, nos vamos a escuchar. Cabildo nos vamos a perder, pero por 20 minutos va a ser un pequeño ajuste ahí en la planta transmisora. El equipo de trabajo ahí, el equipo profesional del medio están hoy día ahí laburando a esta hora. Así que les mandamos todas las energías para que salga todo bien en las alturas de algún cerro de acá de la provincia de Petorca. Por ahí estamos. Bueno, y eso, ¿eh? Así que Rosario, ahí para que no entienda. Aquí cualquier cosa que nos vamos a negro, nos avisan y nosotros vamos y transmitimos acá en La Ligua sin ningún problema. Las transmisiones a través de las plataformas digitales no hay ningún problema. Seguimos arriba, ahí donde te encuentras escuchando la radio en el norte o en el sur de Chile, ¿eh? O en la zona centro. Mauricio Cruz, estoy contigo. Bienvenido a la comunidad retro, amigo mío.
2: ¿Qué tal, compita Marcos Zamora? ¿Cómo está, amigo mío?
1: Bienvenido a la radio,
2: ¿cómo compadre? ¿Cómo está, Mr. Alves?
3: Muy bien acá.
2: Gonzalo Chacana, ¿cómo está, amiguito?
3: ¿Cómo está, amigo mío?
2: Por aquí estamos un poco más abrigados ya. La mañana estuvo bastante helada, amigo mío, pero bueno, ahí estábamos dándole, por supuesto, a la peguita. Oiga, amigo mío, tengo una duda. Va directamente a Mr. Albert. Tengo una duda, amigo mío.
3: ¿Qué pasó?
2: Una persona que nace el 28 de febrero en un año bisiesto y al año siguiente o al año normal, digamos, el febrero trae 28. ¿Cuándo celebra el cumpleaños ese hombrecito o la persona que nace el 29 de febrero en un año bisiesto? ¿Cuándo celebra el cumpleaños y después el año siguiente es bisiesto? O sea, perdón, es normal. Esa duda tengo, compita. Saludos, compita, que estén bien.
1: Atención, ¿eh? Cada cuatro años, me imagino.
3: Cada cuatro años, pero ¿se celebra el 28 o el primero de marzo?
4: Claro, o sea, es que yo tuve una pareja, una polola, que cumplía el 29 de febrero.
3: ¿Ya?
4: Había nacido el 29 de febrero de 1970 y algo. Y claro, cada cuatro años hacía celebraciones en grande. Me tocó obviamente hacer una su celebración porque era 29 de febrero y cumplía años, pero en realidad, claro, lo celebra el 28 o el primero. Todo depende de tu gusto, me imagino yo. ¿Habrá alguien de la comunidad retro que haya nacido el 29 de febrero?
1: Oye, sería bueno preguntarle.
4: Sí.
1: Ya, así claro. Lo hacemos, participar dentro del programa.
3: Claro.
1: O que nos escriba, digamos, y nos cuente cuál es su historia con estar de cumpleaños un día 29.
3: Al final claro. Tiene como 12 años, más o menos, ¿no? Si está celebrando cada 4 años, una persona que
1: estamos
3: tiene
1: claro.
3: 40 y tantos años, tiene como 12, más o menos.
1: Claro. Tiene como 12 años.
4: Claro, y estaba leyendo una de las dudas que uno tiene, ¿por qué ocurren los años bisiestos? No tiene que ser algo al azar.
3: ¿Pero por qué?
4: Porque dice, de acuerdo a la información, es para mantener nuestro calendario sincronizado con el ciclo solar.
3: Ah.
4: La Tierra tarda aproximadamente 24.22 días en completar una órbita alrededor del Sol, pero nuestro calendario tiene solo 365 días. Entonces, un año solar dura exactamente 365 días, 5 horas, 48 minutos y 46 segundos. Para facilitar el conteo, el año civil se redondea a 365 días. Las casi 6 horas sobrantes se van acumulando en el tiempo y en cada 4 años se suman un día completo y por eso se suma un día más.
1: Ya. ¿Qué tal?
4: Al año.
3: Ahora me quedó
4: esa
3: claro.
4: Es la explicación.
3: Nos quedó claro ahora, ¿no?
4: Claro.
3: Gracias, Mr. Albert.
1: Mr. Albert ahí solucionando los problemas.
4: Sí, estamos solucionando los problemas de la órbita terrestre.
3: ¿Y por qué separado se escribe todo junto y todo junto se escribe separado?
4: Claro. Tiene razón.
1: Vaya a seguir. Oye, vamos con Metalúrgica. Me dice, amigo, ustedes hablaban de los carretones, de la actividad que se viene. Yo hice un par de... para tener, digamos, para ocuparlo de vez en cuando. Y llegó un cliente que tenía que hacerle un trabajo y me dijo... Es un carretón y se le contesto, le dije, te lo compro para mostrarle a mi nieto.
3: Mira.
1: En qué jugaba yo. Yo cuando era chico, hasta me dio nostalgia. Mira. Pero su nieto está bien feliz ya que se lo llevó a su nieto en el sur. Se fue para Chillán, mi carretón, amigo mío. Saludo ahí, Metalúrgica.
3: Mira.
1: Sí, hoy increíble cómo conecta el carretón a algo tan sencillo.
3: Y aparte que él le puede también ahora, ¿cómo se le puede decir? Tunear el carretón.
1: Le puede dar un toque al carretón. Toque.
3: Claro. Aparte que él es soldador, hace cosas. Le puede dar un toque más ahí. Más fantástico.
1: Más fantástico. Sí,
4: pues, hable. Pero ahora el nivel de los carretones ya es espectacular. Pues es como el Red Bull ese cerro abajo cuando se tiran en. ¿Has visto esa?
3: Sí, esa, hay eventos de todo, pero igual hay algunos carretones que son un poquito más que.
4: Más rústico.
3: Más rústico que claro. No alcanzan a llegar o a cumplir la meta.
4: No,
3: la
4: idea.
3: Pero igual, de eso se trata.
4: Algunos se desarman
3: y a divertir de eso y se pueda reír un poco, se claro. Desarman. Se les cae, no sé, pues, amigo mío.
4: O se van hacia el lado.
3: Exacto.
4: Les falla la dirección.
3: Pero hay unos que le ponen más color y hacen cualquier tipo de trabajo mejorado.
1: Sí. Ceci, ¿qué me dice Ceci?
5: Marquito, saludo a Gonzalo.
3: Hola, Ceci.
5: Muchas bendiciones para él.
3: Gracias.
5: Y yo le tengo un chiste fome.
3: ¿Cuál sería?
5: Una tía mía, porque mis padres no tengo recuerdo, porque ellos se me fueron muy chicos. Yo quedé. Mis padres fallecieron cuando yo era muy chica. ¿Qué le dijo un poste al otro poste? El que se acuesta al último paga las luces.
1: Ay, muy loquito.
4: Está bueno.
1: La Ceci, hay un buen recuerdo retro también, ¿eh? No, la Ceci la lleva, ¿eh? ¿Qué querés que te diga, Ceci?
6: No creo.
1: Ay, qué buena. Oye, aquí me están llegando los mensajes de Freddy González. Dijo, Freddy, me tienen bloqueado. Me dice, oye, aquí están los mensajes. Han llegado perfectamente, amigo mío. Y le di lectura también, ¿eh?
4: Ah. A lo mejor él tiene problemas con su WhatsApp.
1: Yo puede ser, ¿eh? Sí. Así que, un abrazo, amigo, ¿eh? Está en la web La Rosario. Joanita posiblemente nos pierda un ratito allá en Quintero, ¿eh?
7: Lo celebran el día 28, porque la hija de mi pareja nació 29 de febrero y lo celebra el día 28.
1: Mira, sí, bueno. Bueno, aquí dicen cada 4 años se celebra. Pero claro, uno va cumpliendo años igual, obviamente.
4: Sí, claro, pero la lógica indica que es febrero, entonces tendrías que celebrarlo
3: en febrero.
4: Dejarlo en febrero.
3: 28 de 28, febrero.
4: O el 29 cuando te ocurra.
1: Oye, acá donde digo yo que en Papú no hacen nada por el recuerdo de los carretones, ¿no? O si no, haría mi propio estilo, amigo, para participar. Pero aquí se puede participar también, ¿no? Bueno, sí, interesante, claro. Va a estar bueno lo del día lunes.
4: Puede representar a Papudo en la jornada carretona acá.
1: Claro que no podéis llegar con algo tan producido. La verdad es que es como armar un carrito para esa competencia. La idea es que la Junta de Vecinos también ahí se potencie, sí. Los amigos busquen algo. A ver, si tenéis todo el equipamiento y llegáis con un tremendo vehículo ahí, cerro abajo. Quiero perder la esencia de lo que es un carretón, digamos, exacto, de aquellos años. Exacto, uno tiene que ser consciente de lo que pueda tener. Ahí. La idea es que realmente vaya a doblar para allá y doblar para el otro lado.
3: Claro,
1: que la gente se ría. O sea, al final es un momento de pasarlo bien.
3: Que era más rústico en ese tiempo.
1: Sí, también,
3: el freno lo teníamos con una tabla atravesado con un clavo del 4 y le poníamos una goma abajo de esas
4: para frenar
3: o para poder dar la vuelta también.
1: Claro.
3: Lo manejábamos con los pies, ¿te acordás? Con un cordelito.
4: Con un cordelito, sí.
3: Y ahí podíamos dar la dirección del vehículo o doblábamos para el lado de Portales o seguíamos derecho por Sargento
1: Alegría. Exactamente. Oye, te olvides que puede haber un corte para la zona de Cabildo y su interior. La Joanita también nos podría perder un ratito, también en el sector de la zona de Puyallí. Pero nosotros acá en la Ligua vamos a seguir emitiendo música y el programa. Seguimos. Y por la web, ningún problema. Seguimos también musicalizando. ¿Te acordás de esta canción, amigo mío? Vamos con los 90 también, ¿eh?
4: Esto es I Only Wanna Be With You. Esto es Hootie and the Blowfish. ATM.

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1: Son las 2 de la tarde, 27 minutos.
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1: De regreso junto a la Comunidad Retro en este invierno 2026.
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1: Bueno, y aquí vamos conectando también con el WhatsApp de la radio de nuestra Comunidad Retro. Muy, muy conectada. ¿Qué me dice, amigo?
2: Yo tengo un chiste fome. Chiste. A ver si se acuerdan del comercial. ¿Qué le dijo un muerto al otro muerto? Si un desconocido te trae flores, eso es impulso.
1: Mira lo que... Oye, bien retro, ¿eh?
3: La que tiró.
1: Bien, la tiró. Sí, bien, tiró. Bien retro, ¿eh? Atrévete hoy día junto a nosotros. Cuenta ese chiste que papá contó en algún momento y que no causaba risa, pero él nos trataba de levantar el ánimo con un poquito de humor. ¿O no, Freddy?
4: Hola, chicos. Se cortó la transmisión para acá, la lengua y hermosa. No se escucha nada, amigo mío.
1: Sí, pero ahora sí, ¿eh? Eso fue hace un ratito que nos escribió, ¿eh? Ya volvimos ya.

0: Debajo la higuera.
1: Oye, y eso, preguntaba a Mr. Albert, ¿es escéptico de este tipo de cosas?
2: Escéptico, Mr. Albert, usted,
1: cosas que yo no la he pescado nunca.
2: Yo no, nunca he hecho nada de San Juan. No, no, o sea, lo leo, he leído cosas, pero nunca lo he hecho así, no sé, la tinta o no sé, estaba mirando ahí un ritual del huevo, la de las papas, se ponen tres papas y es medio pelado.
1: La suerte de un huevo.
0: Claro.
1: Y el rito de la tinta también.
2: La tinta. No, porque por lo general cuando uno hace, no pasa nada.
1: ¿Pero usted lo hizo alguna vez?
2: No, no lo he hecho nunca. Pero he hecho otras cosas que...
1: Rituales.
2: Otros rituales que supuestamente son para, no sé...
1: Purificación, pues.
2: Purificación.
1: Naturaleza.
2: La buena suerte, el dinero y todo eso. Pero nunca pasa nada.
1: ¿Pero usted lo hace de corazón realmente o siempre con escéptico? Si usted lo hace escéptico ahí como que...
0: No, no va a funcionar.
2: No
0: va a funcionar.
2: No, yo en realidad no... Es que yo creo que eso... Mi escepticismo es tan grande que por eso no me resulta.
1: Ah, ya. Yeah.
2: No le tengo fe a ese tipo de cosas.
1: Perfecto.
2: Por eso a lo mejor no me resulta.
1: Yo creo que por ahí va. No le pone fe, digamos.
2: No le pongo fe. Prefiero, soy más... No sé cómo decirlo, pero más terrenal de cierta manera, no tan espiritual en algunos casos.
1: En algunos casos.
2: Sí.
1: Un personaje especial, ¿eh? Así que si lo ven en la calle, las chicas espirituales no lo pesquen, ¿eh?
2: No, si hay alguien espiritual,
1: sí, no lo pesquen.
2: No, aquí la cosa es la ciencia es como me liga y me lleva a hacer otras cosas.
0: Sí, hay mucha gente que cree en la ciencia también.
2: Sí,
0: y también
2: sí.
0: Es respetable. Así que,
1: bueno. Por supuesto, es un tema de gusto.
2: Sí, pues si
1: lo te llama atención o no.
2: Si usted lo quiere hacer, muy bien, hágalo.
1: No podemos forzar a alguien. Claro. Que haga
2: y si le va
1: que...
2: bien, mejor todavía.
1: Claro.
0: Sí. Si saca la saca, ¿no? Se agarra la pelúa por ahí, dijo la papa peluda.
2: La papa peluda.
1: La papa peluda.
2: La papa
1: bueno,
2: peluda.
1: Vamos a chequear unos rituales acá. Vamos a chequear algunos rituales de la comunidad. Viene porque hoy día es la noche de San Juan. ¿Cómo te estás preparando hoy día? Pero antes tenemos un aviso comercial.
2: Sí.
1: Retro. ¿Qué vamos a encontrar? A ver si recuerdan este comercial.
0: Si lo recordamos.
1: De Evaristo Espina. Me acuerdo de Evaristo Espina. Los comediantes como Evaristo Espina.
2: Sí.
3: Los comerciales de Evaristo Espina.
4: Tengo pez. Tráeme una pilsener dorada.
1: Ah, de vino, de Evaristo
4: grande.
1: Dorada.
4: Y la tapita.
5: Con 6 tapitas marcadas de pilsener dorada grande, tenga gratis un vaso cervecero.
1: Mira.
4: ¡Ay, no! ¡Me juntó las tapitas!
6: Sí, jefecito. Y es más, aquí le tengo su vasito.
0: Chupa media,
2: oye, sí.
1: Ahí tenemos un recuerdo, ¿eh?
2: Oye, qué buenas promociones.
1: Evaristo Espina.
0: Sí, con 6 tapitas.
2: Con 6 tapitas te regalan un vaso.
1: Un vaso.
0: Pero había que tomarse las 6 cervezas.
1: Sí, no, pero es que compré con los amigos. Eso
2: compré con los amigos. Las tapas, 6 cervezas te las tomas en un rato.
1: Claro.
2: Media java, güey.
0: Media java. Sí,
1: vieron con copona.
0: Con copón.
1: Sí, pero un copón así como de grueso, no era un vaso penquita.
0: Como lo que sale ahora, dice otro.
1: Claro. Oye, qué bueno, me gustó la promoción. Como antes se regalaban cositas, ¿no?
2: O sea, ahora no te regalan ninguna cosa.
1: Nada. ¿Te acordás que Soprole en los yogur también venía con premio, vale otro? Los helados también venía con vale otro.
0: Los yogur venía con vale otro.
2: Venía con vale otro, los helados, claro.
1: O calcomanías que venían de repente de regalo.
0: Sí, yo decía, siga participando.
2: O el vale otro, clásico de las bebidas. Decía vale otro, o juntabas tres etapas de yogur que venían con la 1, 2, 3 y te ganabas algo. Entonces, sí, claro. Como siempre.
1: Oye, yo tuve suerte en la San Luis cuando estaba el 2, o sea, el vale otro de Sabori.
2: Sí.
1: Sabori
2: sí.
1: Hizo el vale otro, estamos hablando de los 90, inicio de los 90 a lo mejor. Y me tomaba. Había una caja que venía con eso. Y con mi primo, con Pachi Zamora, con mi primo, estábamos chicos y tomamos el Nifte, ya que era el de Manhattan. Vale otro. Vale otro. Dije, vale. Ahí está, pero está en esta caja y veníamos con otro. Después mi hermano también canjeaba otro. Oye, nos pegamos la caja entera de los helados porque parece que estaban todos acumulados en el mismo producto o en la misma caja que venía ahí. Entonces, pudimos tomar helado un buen rato y cuando ya con 6 chicos,
0: no
1: porque seguís tomando helado y de repente está aquí con el helado,
2: no
1: pero
2: más.
1: Igual le metíamos para dentro.
2: Oye, la persona que estaba ahí en el negocio debe haber estado feliz.
1: Claro, claro.
2: Tanto helado, sí, vale otro.
1: Vale otro, claro, porque me imagino que ahí después le devuelven la plata.
2: Le devolvía la cantidad de helados que de acuerdo a los palitos que,
1: claro.
2: Que tenía. No sé cómo funcionaba ahí.
1: Yo creo que con plata, porque si le devuelve los helados y no los vendió después ella.
0: No, pues yo creo que con plata.
1: Sí, pues no le
0: había pagado también algo.
2: Ah, yo también.
0: Pues se pagaba algo.
2: Claro.
0: O a lo mejor, venta, no sé.
1: Porque revolverlo después y finalmente y después tengo que venderlos de nuevo. Y se
2: sí,
1: pues,
2: claro, sí. Pues, sí
0: tiene, se pierden
2: sí,
0: negocios.
2: Se pierden, negocio. Sí. Bueno.
1: Usted como Juanito Meneque,
0: compra a 10 y vende así.
1: Claro.
2: Bueno, Juanito. Porque mi espíritu comercial no es tan grande.
0: Personaje típico de la comuna de la Ligua, Juanito Meneque.
1: Oh, salió buena esa.

0: compraba en 5.
1: O compraba en 10, vendía en 5.
0: Vendía 5,
1: Oye, el negocio redondo ese.
0: Negocio.
2: Juanito Meneque. Bueno, los rituales que vienen hoy día, de ahí nos vamos a ir con un tema que programó también nuestra querida amiga Rosario.
1: Sí, por supuesto, ahí también está en sintonía la Rosario desde Cabildo. Ya llegamos, Rosario, estamos ya nuevamente en la señal abierta para la comuna de Cabildo.
2: Pero ella nos está escuchando por app igual, porque donde se encuentra nos prefiere y no hay radio, y ella nos escucha por el teléfono.
1: También, así que es una buena alternativa también para escuchar.
2: Bueno, tenemos alguna, la semana pasada igual revisamos alguna.
1: Avanzamos algo.
2: Los rituales para la noche de San Juan. La suerte de un huevo, echar la yema de un huevo dentro de un vaso y observa la figura que se forma. Según la tradición, su apariencia puede entregar señales sobre tu futuro. ¿Y qué podría cambiar un huevo, compadre, la yema del huevo? Por favor, me van contando que alguien la ha hecho.
1: No sé.
2: ¿Qué llegamos ahí? ¿De qué se transforma? ¿Cómo tú usarías la señal sobre tu futuro? ¿De cómo la yema en el vaso se...? ¿Qué cambiará? ¿Qué
1: puede generar algo en el cambio?
2: ¿Una imagen? ¿Qué se ve en esta cuestión? Como para poder pensar que algo viene en el futuro.
0: O sea, sí, o sea, hay que echar el, me imagino que hay que echar la yema así y dejarlo, ¿no? No, no revolver, no.
2: Echar la yema de un huevo dentro de un vaso y observar la figura que se forma según la tradición.
0: Ya.
2: Su apariencia puede entregar señales sobre tu futuro. Entonces, eso puede ser hoy día.
1: La particularidad de esta yema que tienes que dejarla remojando toda la noche y revisarla al otro día. Al día siguiente,
2: mira,
1: y ahí se interpreta la suerte dependiendo de las formas y figuras que se haya tomado con esta yema en el vaso de agua.
2: Oye, menos mal que vino Gonzalo Chacana, porque nos entrega claro el porqué. Yo me hago la pregunta, porque esto no viene.
0: Experto en temas de San Juan.
1: Yo soy escéptico en este tipo de cosas, pero uno de repente ve, escucha, lee, ve videos, y de repente uno se va interiorizando con los temas.
2: No, bueno, no, súper completo el hombre que tenemos aquí, compadre.
0: Muy bien.
1: Otro toque. Otro cotelé.
2: Tenemos el rito de la tinta, que derrama tinta sobre una hoja a la medianoche y dóblala varias veces. A la mañana siguiente, ábrela e interpreta la figura que se formó.
1: Exacto.
2: Tendría un mensaje para tu vida.
1: ¿Y cuál sería la particularidad? Que la hoja tú la dejas debajo de la almohada. Y al despertar, la revisas al otro día con los dobleces para leer el futuro de las figuras formadas. Ahí está. La dejas debajo de la almohada.
0: Mira.
2: Otro nivel.
0: Es como un test de Rochard.
1: Ocho toques. Claro.
0: Sí, porque cuando se muestra la figura así. Como...
2: ¿Y qué ve ahí?
0: ¿Qué ve ahí? Un murciélago.
2: Oh, sangre derramada.
0: Sangre.
2: Claro. Ah, está como las wifas de ese.
0: Es, ¡oh! Un quetejedi.
1: No. En el ojo. ¡Oh! ¿Te imaginas?
2: Y la de las tres papas debajo de la cama.
1: Esa es más tradicional, ¿no? Más escuchada.
2: Debes colocar una papa clásica sin pelar, otra a medio pelar y la tercera pelada de debajo de la cama. A la mañana siguiente o a la medianoche, saca una de ellas sin mirar. Si se toma la sin pelar, tendrás mucho dinero en la vida. Con la media pelada pasarás apuros económicos y si te toca la pelada, estarás muy pobre durante el año.
1: ¿La pelada o la peluda?
0: La pelada indica mala fortuna.
1: La pelada da mala fortuna.
2: Sí, sí,
1: mala fortuna.
2: Muy pobre durante el año.
0: Claro, está pelada, pues no, cero.
2: No hay plata.
0: No hay plata.
1: Pero
0: no.
1: Todo esto se saca a ciegas, sin ver. Tú metes la mano ahí debajo de la cama y la sacas ahí sin ver. La que te tocó es lo que vas a ver en tu futuro. ¿Será tan así o no?
0: ¿Lo habrá hecho alguien de la comunidad o no?
1: Yo creo que varios. ¿Sí? Yo creo que varios.
2: ¿Creen en estas cosas, comunidad retro? Son puras ponteras nomás que estamos hablando aquí en la radio.
1: Puede ser.
2: Por favor.
1: Noche de San Juan.
2: ¿Qué me dice mi compadre?
3: Ah, era con la yema. Chuta, escuché mal, güey.
2: Oye, aquí tenemos, mira, Marquito, haciendo tu helado favorito. Mírame, la Joana está preparando helado de lúcuma.
0: El que
2: más me gusta es el ligüen a mí.
0: Qué rico.
2: Claro, tómate un relajo, tómate un ligüen. Especialmente para el día. Y aquí nos manda una fotografía de cómo está quedando ese helado. Oye, que le queda bueno, ¿ah? Helado de lúcuma. Ahí lo vamos a mostrar, ¿ah? Amigo Marco, decían antiguamente si te ponías en una guitarra debajo de una higuera,
1: claro.
2: El diablo te enseñaba a tocar la guitarra para San Juan, claro. Tenía que estar justo a las 12 de la noche. Saludos a todos. Ahí hay que estar solo debajo de la higuera, ¿no?
1: Sí, pues ahí dice que existe la leyenda de que la higuera florece en unos breves segundos a la medianoche y que él logre subir a atrapar la flor tendrá la riqueza y la felicidad eterna. Y ahí aprendí a tocar la guitarra, pero ahí hay que estar ahí a las 12 de la noche.
2: Solo.
1: O sola.
0: Oh, qué miedo.
2: El hombre de tu futuro marido o esposa. Atención. el nombre de tu futuro marido o esposa.
1: Ya, yo creo que ya.
2: Se escriben tres papelitos con el nombre de tres pretendientes debajo de la almohada. Y tres nomás. Al día siguiente debes escoger una sin mirar. Esto para mí, esta ya es tontera.
1: Ya, pero de repente sale la que no querías tú. ¿Y para qué pusiste los tres pretendientes ahí? Y preguntaste, yo no quería este, no quería, quería el otro.
2: Claro. Yo creo que claro, pero no.
1: O quería esta.
2: O sea, si te indica cuál es la que mejor, la que o más te conviene en este sentido.
0: O un solo nombre en los tres papeles.
1: Claro.
0: Oye, sí, puede
2: no,
0: ser.
2: No te vayas a hacer la. ¿Qué más tienen por ahí, chiquillos, ustedes?
1: Azotar a los árboles. En los campos chilenos es tradición que los campesinos azoten con una vara, lo que decía Digna, que había que huasquearlo, ¿te acordás? Cuando sí. Tenía un durazno que había que huasquearlo para que tuviera más
0: productividad. Más.
1: Y los árboles frutales que no han dado cosecha para castigarlos y obligarlos a dar frutos. Ahí hay que huasquearlo.
2: En la noche de San Juan,
1: entonces. En la noche de San Juan. Ah, azotar a los árboles.
0: Yo tengo un limón en la casa que ahí está medio, lo planteé hace.
2: Azótalo.
0: Lo voy a azotar. Hoy día lo voy a azotar. Lo voy a huasquear.
2: Oye, y quemar lo que quieres soltar. Este me es llamativo, ¿eh?
0: Ya.
2: Escribe en un trozo de papel lo que deseas soltar. Luego se quema en una fogata o recipiente seguro. Es un poderoso ritual para cerrar siglos, alejar lo negativo y manifestar nuevos anhelos. Quemar lo que quieres soltar.
0: Bien.
2: ¿Qué le parece?
1: Hay que hacer una fogata.
0: Claro, una pregunta después, una pregunta sobre en la ignorancia. Esto se hace después de las 12 de la noche, ¿no?
1: A las 12 de la noche en punto.
0: O a las 12 de la noche en punto.
1: En punto.
0: Por ejemplo, ahí ya quieres para soltar, por ejemplo. Si yo quiero soltar, no sé, algo negativo.
2: Ya.
0: Y lo quiero echar a una. Tiene que ser a las 12 de la noche.
2: Sí,
0: de ahí no puede ser después. De ahí en
1: adelante. La noche de San Juan es el 24.
0: Ya, ya. Hoy día en la noche.
1: Hoy día en la noche. Ya. Madrugada.
0: Voy a ver si me sale alguno de eso.
1: Exacto.
2: Todo puede salir,
0: ¿no? Sí,
2: puede.
0: Sí.
2: Así que la noche de San Juan está rodeada de antiguas creencias tradicionales y rituales que prometen revelar pistas sobre el amor, la suerte y el futuro. En este carrusel. Hemos revisado 6 de las costumbres más populares para realizar durante la madrugada del 23 al 24 de junio. A mí, chica.
0: Esos ruidos.
1: Aparece el conde Pátula.
0: Claro. Con la nana. Con la nana de Pátula. Yeah.
1: Claro.
0: Pastolín.
1: Ah, mira, Lipiria también.
2: Vamos, Lipiria.
1: Una noche vamos más de Lipiria. San Juan de Lipiria.
2: Bueno, y nos vamos con más música, Comunidad Retro. Lo que suena a continuación. ¿Qué me dice Mr. Albert?
0: Escuchas a Creed, One Last Breath, ATM.

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1: Bueno, ¿qué pasaba, Mr. Albert, aquí en la comunidad retro? ¿Qué escuchábamos?
2: Pasaba recién Silverchair con Tomorrow, sencillo lanzado en 1994, pero que apareció en el álbum debut de esta banda australiana, el álbum debut llamado Frogstomp, lanzado en 1995. Alcanzó el número uno en Australia, Nueva Zelanda y en Estados Unidos.
3: Exactamente. Silverchair era como de la segunda camada del grunge, después de Nirvana, Soundgarden y todas estas bandas. Apareció en esta camada a finales de los años 90, cerca del 97, 99, con Foo Fighters, Silverchair, sí. Creed, el tema que pidió Rosario. Todas estas bandas nuevas que generaban el grunge, el movimiento grunge, que después de los años 2000 ya se perdió un poco más.
1: Oye, esta banda era integrada por un niño de 17 años.
3: Eran adolescentes de 17 años que hacían buena música, buena música rock.
2: Bueno, Daniel Jones, el vocalista, tenía 17 años cuando lanzaron el primer disco y se hicieron bien famosos en la época.
1: Y La Ranita.
2: Año 95.
1: El disco de La Ranita.
2: El CD, pues ahí venía La Ranita. Stomp, sí. Claro. Y aparecieron en un MTV Video Music Awards tocando en Nueva York en el teatro donde se hacía la ceremonia. En la parte de afuera, el teatro, en el exterior. Así que no, le fue muy bien. Y bueno, y Silverchair dejó un montón de otras canciones que sí, en algún momento las podemos rememorar acá.
3: Buenísimo,
2: en la tele.
3: La radio. Buenísimo. Un poco de rock. Sí.
1: Hacemos comunidad retro, parte final del programa.
4: Me tinca a mí que Marco Zamora la hizo esa, pero era una agenda que metió debajo la almohada. Una agenda.
1: ¡Ay, ay, ay! Oye, mal puesto que me tiene, mal posicionado.
2: Está comiendo galletas gritón.
1: Oye.
3: Oh, un papiro, dijo.
1: Papiro. Oye, ¿qué pasó?
2: Tres tomos.
1: Oye, tres tomos, ¿eh? Yo estoy aquí querido.
3: Ilustrado.
1: Tranquilito.
2: Oye, sí, aquí Marco Zamora está tranquilito. Oye, no dijo nada.
1: Momentos del pasado. Dale. Blanquita me dice: a las 0 horas escribí lo negativo, ¿eh? A las 12 de la noche.
2: Ya,
1: escribí a las 12 de negativo, la noche.
2: Sí. Muchas gracias.
1: Y se quema. Son cierres de siglo y escribir lo bueno para tu vida. Blanquita ahí nos dice: cierre bueno de siglo. Amigo Rubén, y también aquí está Rubén, ¿eh? Rubén.
5: Hola nuevamente, chiquillos.
1: Cuéntenos,
5: ¿verdad? Bueno, a propósito de que estamos futboleros en este mes, quería dar una información. Mira, todo pasó, esta historia empieza por ahí, por la época del 1960.
1: Ah, mire.
5: Donde ya los partidos estaban jugando, cuando había una falta, el árbitro venía y explicaba y expulsaba a la persona fuera de la cancha. Pero se complicaba cuando ya eran países diferentes en nacionalidad. Por ejemplo, un inglés con un chino, no sé, un polaco con un ruso y así sucesivamente. Entonces, ¿qué es lo que sucedió? ¿Cómo lo hacían? Uno de los árbitros, un día que estaba esperando, dice, en una esquina, en un semáforo, empezó a ver las luces y se fijó. Y ahí se inspiró para dar la idea a la FIFA de instaurar las tarjetas amarillas y rojas. ¿Qué es lo que sucedió? Que en 1970 se estrenó el uso de las tarjetas amarillas y rojas en los mundiales de fútbol. Y de ahí en todos los partidos que iban a empezar a ver.
1: Claro.
5: Porque antes era solamente una expulsión o una advertencia.
1: Una reconvención.
5: Entonces, pero justamente en ese año, en 1970, no hubo ninguna tarjeta ni amarilla ni roja. Ahora, ¿qué pasó? Que en 1974 se saca la primera tarjeta roja. Y aquí viene el dato. Échenle, imagínense, ¿a quién le sacan esa tarjeta roja?
3: A un chileno.
5: A un chileno.
1: ¡Eso!
5: Sí.
1: Muy bien.
5: El primer chileno que fue sacado con una tarjeta roja de un partido de fútbol mundial fue Carlos Caselli. Estaba jugando con Alemania. Los alemanes estaban meta chuleta con el pobre chileno. El compadre no aguantó más, se la devolvió y el árbitro lo ve.
1: Sí, me acuerdo,
5: se acercó calladito.
1: Imagínate eso.
5: Sí. Toma, la tarjeta roja. Aquí le tocó Carlitos Caselli, dije. Así que quedó ahí en los anales de la historia del fútbol como el primer hombre que fue expulsado con tarjeta roja en 1974.
1: Mira,
5: en el Mundial de Alemania.
1: Mundial de Alemania.
5: Ese fue el dato que a nadie le importa.
1: Ahí está el datito que hoy día comparte Rubén Luano hoy día con el programa.
3: Sí.
1: Ahí hablando un poquito del Mundial, del pasado, de la tarjeta roja. Yo recuerdo, pero es que, oye, lo habían cortado después, va y corta al otro y ahí lo expulsaron, ¿no?
3: Claro, y el árbitro era turco, se llama Dogan Babacan, y expulsó al delantero chileno Carlos Caselli durante el partido contra la Alemania Federal.
1: Federal.
3: Ojo ahí, estaba todavía la división de las dos Alemanias.
2: Oriental y Federal.
3: Exacto.
1: Deina Paravicino, conectamos contigo. Gracias, Rubén, por enviarnos también el dato que a nadie le importa. Deina de Santiago.
6: Ahí veré si salgo a la noche a guasquear.
1: Va a salir a guasquear.
3: ¿A quién va a guasquear?
1: ¿Se va a guasquear? Ah, ya.
6: No sé, ahí lo pensaré. Mira. Si me dan las ganas de salir al patio.
1: El frío también.
6: A guasquear.
1: A guasquear.
6: Oye, que tengan una linda tarde. Gracias. Cariñitos para ustedes. Chau, chau.
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4: Compadre, y si yo hoy día a las 12 de la noche me voy para la parte de atrás del patio y guasqueo y salgo a guasquear, ¿se mejorará un arbolito que yo creo que se mejore? compadre, el árbol que tengo que guasquear es un culén.
1: Entonces hay que darle ahí.
3: Hay que tomar agüita.
2: Sí, tiene que tomar agüita también.
1: Agüita es un culén.
3: Sí. Con ortiga, no olvides guasquearlo con ortiga.
1: Por Dios, amigo mío.
4: ¡No creo!
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1: Oye, nos vamos. Bueno, voy a mostrarle el lado que nos envió la mi amiga Joana para despedirnos. Aquí están las imágenes del helado. Está preparando helado de Lúcuma.
2: De Lúcuma. Sí. Qué rico.
1: Helado de Lúcuma. ¿Cómo está mi amiga? Ahí sí, ahora sí. Aquí está el helado de Lúcuma. Mira, ahí están los preparativos del helado de Lúcuma. ¿Y ese? Mira, aquí viene más. Oye, le quedó cremosito. Mira qué rico que se ve.
2: Bueno,
1: y hacemos el zoom para que sea más rico todavía.
2: Oye, qué bueno.
1: Qué rico. Un helado de Lúcuma.
2: Qué
1: preparando
2: buen postre. Buen postre para
1: acá. Ahí lo estaba mostrando Canal 3.3 Ritoque. Las imágenes también están de nuestros auditores que nos envían los videos, nos envían imágenes, videos desde diferentes puntos de Chile, conectando con nosotros y por acá también va apareciendo, en vivo y en directo. Gracias Comunidad Retro, ¿eh? Buena onda desde la radio y el cariño que nos brindan día a día. Bueno, nos vamos ya, chiquillos. ¿Les queda algo más? ¿Algo que revisar? Igual me llegaron otros mensajes, ¿eh?
2: ¿Ah, sí?
1: Sí.
2: Mira, qué bueno.
1: ¿Eh? Dice, hola amigo Marquitos, en sintonía, abrazo grande. Magnelli, mi amigo Magnelli. Sí, grande Magnelli, familia. Le mando un abrazo, amigo. Gracias por estar ahí también con nosotros, ¿eh? Y ahí está la Influ con la leña. Esperando, ¿eh?
2: Ah, tiene la leña lista.
3: Claro, para el frío hoy día.
1: Grande Magnelli.
3: Magnelli Tor. Oye, recordando
1: los Samuel Eto'o, le decía yo.
3: Samuel Eto'o. Recordando a los futboleros que acaba de ganar Portugal 5-0 a Uzbekistán en esta seguidilla de partidos del Mundial 2026. Ahora a las 4 de la tarde, Inglaterra con Ghana por el grupo L. Y a las 9 de la, o sea, a las 7 de la tarde, perdón, Panamá, Croacia por el mismo grupo. Y a las 22 horas, Colombia con la República Democrática del Congo. Para seguir viendo partidos. Y bien por Cristiano Ronaldo, que por fin pudo ganar y seguir en carrera en este Mundial 2020.
2: Y anotar.
3: Anotar también.
2: Pero anotar un doblete.
1: Le da un toquecito ahí que, lo, que las grandes figuras anoten también. Y ellos de alguna manera le van a dar también un brío nuevo para este equipo que partió más o menos nomás. Para Chile también lo enfrentó en la previa, ¿cierto? Se preparó con Chile. Sin duda que...
3: Un partido ahí nada, no fue muy,
1: sí,
3: muy
1: bueno para Portugal. Es que todos los jugadores en freno a mano cuando están en la previa al Mundial no se quieren lesionar.
2: Ahora van con todo.
1: O sea, ganarle a Cabo Verde también. Tú decís, bueno, con Cabo Verde después le hizo un tremendo partido. Pero Cabo Verde también, si todos los jugadores... A medio andar,
2: ¿no? A lo mejor era el equipo reserva, uno no los conoce, son equipos menos conocidos.
1: Exacto.
2: Hoy día juega Inglaterra, mi favorito, siempre mi favorito. Oye, Inglaterra.
3: Ahí va Harry Kane,
2: Harry
3: Kane. A la delantera.
2: Y todos.
3: Con la música de
2: Bellingham.
3: Con la música de Oasis.
1: ¿Con la música de Oasis?
2: Sí. Cantan al final Wonderwall.
1: Oye, aquí estoy mostrando la leche de pajarito, ¿ah?
2: ¿Leche de pajarito?
1: Sí, ahí está la leche de pajarito. Yo hoy día me olvidé, o sea, salí muy apurado. Y dejé mi preparación del yogur de pajarito listo en la casa.
3: Es todo un tratamiento también, eso que
2: hay
3: que
1: darle. Exquisito. Muy bueno. Ya pues, chiquillos, gracias a Gonzalito por acompañarnos hoy día. Siempre es grato tenerte acá en los estudios de la radio.
3: Por supuesto, gracias a ustedes también ahí en sintonía de la Radio Eclipse, la ATM, de la 103.9. La FM de los éxitos, gusto de siempre compartir micrófonos con Alberto, que hace tiempo no nos juntábamos por temas laborales, estudios también. Y con Marcos también ya. Vernos la próxima, hacer el próximo programa que salía el día jueves.
1: Ya
3: de mi parte, ahí estamos nuevamente y poder pasar un rato agradable y recordar historias del pasado, música y datos curiosos ahí de la vida misma.
1: Son las vacaciones de invierno en la radio.
3: Marcos Zamora, nos vemos el próximo jueves. Alberto Valenzuela, nos vemos en una próxima oportunidad. Buenas tardes para la comunidad retro ahí en sus casitas.
1: Vale, chau, amigo. Chau. Gonzalo Chacana ahí, la despedida en la comunidad Eclipse.
7: Como Marquito, no entendí. Te viniste muy apurado y dejaste el pajarito afuera. ¿Cómo?
1: El yogur de pajarito. Para que quede más claro, ¿no?
3: Eso.
2: Oye, no se le va una.
1: Está
2: ahí pendiente.
1: Yo me imagino un asadito con
3: un asadito.
1: Sí, un asadito con mi compadre.
2: Oye, sí.
1: Con Rodrigo Tapia. Y con Chico Víctor.
2: Está bien atento.
1: Ahí quedamos.
2: No.
1: ¿Qué más querés?
2: Ahí nos van a hablar tanto reírnos.
1: Chao, amiga Dina. También se despide. Algo nos dice.
6: Eso es yogur de pajarito, Marquito.
1: Sí.
6: ¿Qué le colocas? Yo le coloco linaza,
1: también
6: chía,
1: ¿sí?
6: Nueces y arándano cuando tenía arándano.
1: También.
6: Así que queda rico, delicioso.
1: Claro, yo le pongo platanito picadito, también con la chía, con todo lo que dijo, también le agrego y lo dejo reposando, especialmente la chía, que hay que dejar que se deshidrate y saca como una gelatina que tiene la chía.
2: Ah, sí, eso, ¿no? Eso dicen
1: y que hace muy bien.
2: Que hace muy bien. Es muy buena, muy buen producto la chía. La chía. Y es bien beneficioso para la salud.
1: Así que
2: eso me dijeron.
1: Dedo para arriba, Dina para Vichino. Sí. Chiquillo, que lo pasen bien. Gracias, amigo. Alberto Valenzuela.
2: Abrazo en alta fidelidad a toda la comunidad retro, a quienes nos están viendo en el canal 3.3. Ahí nos estamos viendo en otra oportunidad. Tal vez el juegan de por acá.
1: Sí.
2: A lo mejor nos vemos acá, Gonzalo Chacana.
1: Muy bien, pues, amigo.
2: Sí, recuerden el concierto de primera fila. Mañana miércoles repetimos el del día domingo, Power Ballads, que estuvo muy bueno ese programa.
1: Qué bueno.
2: Que les gustan la música rock y sobre todo esas canciones de amor. Mañana miércoles
1: a las
2: 20 horas.
3: Lo escuché el domingo. Estuvo muy bueno el
2: muy
3: concierto de primera fila.
1: Romántico.
2: Muy romántico. Y sobre todo para estos días que hace frío.
1: Claro, esos días grises. Así.
2: Sí. Para bailar el blue, como se dice.
1: Gracias, Mr. Albert.
2: Abrazos.
1: Ya, chiquillos, nos encontramos el jueves con unos amigos de la comunidad. Y nos vamos con MC Hammer, que es parte de los pedidos de la comunidad, queda pendiente. Oye, gracias que nos mandan fotos, que nos están viendo en la televisión. Y nos mandan fotitos de ahí, nos gusta mucho.
3: Saludos a mi familia que están viendo por la tele. Saludos a mi hermano Juan, que hoy día está de onomástico, en la noche de San Juan. Ahí saludos
1: perfecto. Para ellos. Todos los Juan, entonces.
3: Saludos a mi mamita, a mi sobrino, ¿cómo se llama? A Joaquín, que el otro día me dijo, tío, no me mandó un saludo.
1: Ahí está
3: Joaquín. Está de vacaciones, mi compadre. Saludos para todos.
1: Saludos, comunidad. La Influ, que también nos ve ahí también por Canal 3.3. Suerte, chiquillos. Nos vamos con MC Hammer.

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0: Son las 3 de la tarde, 28 minutos.
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0: Son las 3 de la tarde, 59 minutos.
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2: Hola, hola, ¿qué tal? ¿Cómo les va? ¿Cómo andan, amigos? Bienvenidos a Planeta 80. El momento de los clásicos está comenzando. Ya lo hacíamos con Lenny Kravitz en el comienzo con Are You Gonna Go My Way? Y acá estamos, listos para llevarte una gran lista de clásicos ahí donde estás, para compartir clásicos con vos y escuchar las mejores de todos los tiempos. La segunda canción del programa en este martes, 23 de junio de 2026. Carly Simon llega con Dream, A Little Dream of Me.

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3: Las 7 en punto, así se llama la canción, 7 o'clock de Choir Boys. Suena como tercer canción del programa.

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Publicada en el año 1986, esta es la canción más conocida del grupo tejano, liderado por Kim Wilson. Es una mezcla de blues rock con un toque de new wave que la volvió ideal para las radios y películas. El mensaje es simple: haría lo que fuera por amor, incluso aguantar lo imposible. Esto es Tough Enough, año 86, para The Fabulous Thunderbirds. Vamos ahora con Madonna. Conectamos con este gran éxito del año 2019. Un neoclásico que suena en Planeta 80. Esto es God Control.

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1: Son las 4 de la tarde, 31 minutos.
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5: Savage Garden con To the Moon and Back. Hasta la luna, ida y vuelta, amigos. Estamos en Planeta 80 disfrutando de los clásicos.

Gran canción de Faith No More. Esto es Evidence. Y vamos con esta balada lanzada en el año 1993 como parte del soundtrack What's Love Got To Do With It. La película sobre su vida fue escrita por Lulu, cantante, compositora, actriz y presentadora de televisión británica, y refleja a la perfección la etapa más adulta de Tina Turner. Esto es I Don't Wanna Fight.

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En el martes 23 de junio de 2026, me acompaña Andrés en la puesta en el aire, Fernando en la producción, U2 con Who's Gonna Ride Your Wild Horses. Año 91 para este temazo que suena acá. Paul Carrack con Don't Shed a Tear, del año 87 para continuar, como siempre, en Planeta 80 con grandes clásicos.

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2: Son las 5 de la tarde. 4 minutos.
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0: Esta es una gran versión disco del clásico de Frankie Valli que se volvió infaltable en la pista en aquellos años. Con su voz inconfundible y su espíritu que ya traía desde I Will Survive, ella, Gloria Gaynor, le dio un aire más festivo y apasionado. Gloria Gaynor con Can't Take My Eyes Off You.
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2: Transitamos el martes 23 de junio con grandes canciones. Este sonido etéreo de Enya que sedujo al mundo en aquel momento. Esto es Anywhere Is. Vamos con Hugh Lewis and the News. Levantamos con esta del año 1985. Esto es Back in Time.

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2: Rod Stewart junto a los canadienses Glass Tiger haciendo My Town del año 91, lo que escuchábamos recién. Quédate con nosotros, estamos en Planeta 80, estamos en la radio con clásicos. Y ahora este tema del año 2017 que marcó un regreso poderoso para la banda liderada por Emily como parte del álbum Synthesis. Mezcla electrónica, orquesta y rock alternativo. Imperfection se llama del año 2017.

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1: Son las 5 de la tarde, 36 minutos.
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3: Vamos a conectar con una del año 1985, los buenos momentos de este trío llamado AHA. Esto es Train of Thought.

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1: Una joya del álbum Glass Houses del año 80, donde Billy Joel se divierte con el rol del tipo caótico y encantador. Rock clásico con ritmo acelerado y una letra que dice: tal vez esté loco, pero puede que eso te guste. Billy Joel haciendo You May Be Right. Amigos, ahora Bryan Adams con Melanie B con When You're Gone.

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1: Las redes sociales para comunicarse conmigo, arroba Pablo Stur 1 en Facebook y en Instagram. Te las dejo para que puedas charlar conmigo, enviarme mensajes, pedirme canciones. Cerramos el martes 23 de junio de 2026 con Roger Hudson, el ex líder de Supertramp, haciendo In Jeopardy, parte de su primer disco solista In the Eye of the Storm del año 84, amigos. Nos vamos con este sonido electrónico primigenio. Esto en el 86 era como un avance tecnológico y en un punto dio luego lo que iba a ser el acid jazz. Esto es 16 Beat con Where Are You. Gracias, amigos. Pásenla lindo, disfruten. Chau, chau.
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1: Son las 6 de la tarde. 10 minutos.
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oggi estamos aquí. ¿Cómo está comunidad retro? Día martes. Martes 23 de junio. 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Invierno 2026. Ya conectados, ya listos para disfrutar de los grandes clásicos, disfrutar de buena música, de buena compañía, de informaciones y mucho más. Una horita, levemente pasados en esta jornada, así que vamos a ir inmediatamente ahora mismo ya con la portada. Dele play, amigo DJ, por favor. Sí, póngale play, eso ya, vamos con el primer tema inmediatamente. Para este viaje musical, vacaciones de invierno, junto a la máquina del tiempo, B52 y este Run. Así comenzamos el viaje. Bienvenidos.

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1: Vamos con noticias inmediatamente. Revisamos los titulares para este día martes 23 de junio. El resultado era esperado, pero más ajustado de lo previsto. Ex ministro Grau tras aprobación de AC en su contra. Esta acusación constitucional aseguró que defenderá su inocencia en el Senado. Tras llamado de alcalde de San Bernardo, parlamentarios expresan respaldo transversal al uso de Fuerzas Armadas en seguridad. Militares a la calle, las presiones al gobierno. CAS lamenta esta información que obviamente ha consternado al país con esta muerte de este niño inocente en una encerrona de 12 años. Lamentable. Dan de baja a carabinera que usó patrulla policial para comprar alcohol en Muffin. Inglaterra se complica tras empate. Así van las cosas en el Mundial 2026. Apareció el bicho. Lo habían echado de menos en la primera fecha. Apareció Cristiano Ronaldo. Apareció con un doblete en goleada de Portugal sobre Uzbekistán. 5-0. El conjunto europeo despejó dudas por su duditativo debut. Ahora se pegó una goleada y con Cristiano Ronaldo encendido en llamas. Y que va por su primera Copa del Mundo. Ahí está el Mundial día a día. Preparan cambio al cálculo de 40 horas. Rau adelanta que se anunciará próximamente. Estamos trabajando en ello. Fraude por 50 mil millones en Fonasa. Declaran culpables a 9 médicos por licencias falsas. También en el Mundial, tras clasificar y ganar su grupo, los posibles rivales que asoman para Argentina en el Mundial. ¿Y cómo va el camino hacia otra copa más? Sánchez endurece su discurso, denuncia fraude en Perú y afirma que no reconocerá al gobierno de Fujimori. El dólar modera alza inicial y termina la jornada por debajo de los 915 pesos. El cantante Luis Miguel, el Sol de México, ya estaría de alta tras ser operado del corazón en Nueva York. ¿Qué le ha pasado a Luismi? Algunas de las informaciones que están siendo destacadas a esta hora de la tarde en los principales medios de comunicación. Nosotros con clásicos, con buena música, 80 y 90. Hasta las 7 de la tarde, disfrutando de buena música. La máquina del tiempo por Eclipse, invierno 2026, al sonido de Bruce Hornsby. The Way It Is.

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1: Son las 6 de la tarde. 29 minutos.
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Es hora de saludar a los auspiciadores de esta máquina del tiempo. Son muy importantes, obviamente. Parte muy importante del programa. 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Muy bienvenido hasta ahora. 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Los éxitos no se detienen. Nos vamos a la pista de baile. Esta la bailamos cuántas veces, cuántos años disfrutamos esta canción. ¿La tuviste en cassette? ¿En qué discoteca la bailaste? ¿En la Lua? ¿En la 2001? ¿En la Jaito? Se llama Lime. Exitazo disco de aquellos años, los gloriosos ochentas.

0: ritmo del Lime, siendo las 6:44. Estamos viajando en la máquina del tiempo, directo a los 80s, directo a los 90s. En esta tarde ya invernal de día martes, martes 23 de junio, querida comunidad retro. Sí, martes 23 de junio.
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0: Hoy hay diferentes actividades que tienen que ver con el aniversario de la Ligua. Estuvo el desfile el fin de semana, el día sábado. Y ahora nos preparamos para un gran evento que les gusta sobre todo a los chilenos de corazón, a los cuequeros de corazón que esperan con ansias. Las famosas

Cuecas de la Ligua. Se vienen, ¿ah? Y son 272 cuecas. Vaya preparando la espuela, el pañuelo, el traje, el ánimo, las ganas para ir a bailar y pegarse sus buenos piececitos de cueca. Se nos viene. Parte del aniversario. ¿Cuándo es esto? Sábado 27 de junio, este fin de semana. Sábado 27 de junio bailamos 272 cuecas por la Ligua. No te lo puedes perder. Todas y todos invitados a celebrar nuestro aniversario y bailar las 272 cuecas por la Ligua. Se reúne la familia, van los más pequeños, vienen las agrupaciones de todo el país. Están los amigos de Piguar ahí, los locales. Muy bueno, muy entretenido. Es un clásico ya. 272 cuecas, ¿eh? Esto comienza a las 10. Bueno, a los chilenos, ¿eh? Quizás puede que se demore un poquito. Uno pone un horario, pero Dios dispone, ¿eh? Cualquier cosa puede pasar. Pero se supone que es desde las 10. ¿Dónde nos juntamos? En la Plaza de la Ligua, para disfrutar de una jornada llena de color y música chilena, junto a grupos folclóricos liguanos de la región y el país, para zapatear de punta y taco hasta la última patita. ¿Qué les parece? Organiza el conjunto folclórico Pigual y Cuequeros Liguanos. Auspicia Ilustre Municipalidad de la Ligua. No se lo pierdan, los cuequeros de corazón. La cita este sábado. Todo parte de las distintas actividades que tiene Comuna de la Ligua para celebrar este aniversario. Nos queda todavía. Estamos a 23, así que nos queda mambo, carrete. Hay muchas actividades también. Bueno, toda la información siempre está en las redes de Comuna de la Ligua, en Instagram, en Facebook. Ahí está absolutamente todo. Laligua.cl también. Así que ahí te vas a enterar de todo. Por ahora te hacemos esa invitación, ¿eh? Para las 272 cuecas por la Ligua. Obviamente que van a haber stand, van a haber cositas para comer. Va a estar muy entretenido en una tarde familiar para seguir las celebraciones de un año más. A medida que nos vaya llegando información, también te vamos a contar, ¿eh? de todo lo que viene. Siempre nos envía información en La Ligua, Comuna de La Ligua, nuestros amigos de prensa, nuestro amigo Panchito Brito. Siempre nos envía información también, así que los amigos de Dideco últimamente también nos han enviado información. Así que bien, ahí estamos nosotros para comunicarles a ustedes, amigos míos, Comunidad Retro, que están al otro lado del parlante y participen también de estas distintas actividades que tiene Comuna de la Ligua en este nuevo aniversario. Hoy estamos preparando los lentos para el final, ¿eh? Ahí nuestro amigo Héctor Lever se matriculó con un temazo, así que de ahí nos vamos con la dosis de lentos para finalizar el programa. Oye, a propósito de eventos varios, voy a enviar un saludo a mis amigos de Terapia de Cuerdas, que están ahí en compañía de la radio. Su ensayito, mira que el fin de semana les va a tocar peguita el día viernes. Así que un saludo para todos los chicos ahí de Terapia de Cuerdas. Sus boleritos, sus valsecitos peruanos, oh, su música cebolla, su guitarra. Va a estar muy bueno eso. Una noche íntima ahí con los chicos de Terapia de Cuerdas. Pasamos el dato así como que no se sepa la cosa. El viernes van a estar ahí en el patio. Ya, ahí la tiramos, ¿eh? El viernes, Terapia de Cuerdas. Quieren escuchar un tema de Virus. Se llama Pronta Entrega.

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1: Eclipse 103.9, ¿dónde nos estás escuchando a esta hora de la tarde? ¿Desde dónde te conectas? Hay muchos que se conectan desde su teléfono, ah, les encanta ahí, tienen la aplicación. Oye, por ejemplo, yo escucho la radio, obviamente. Tengo iPhone y ahí tú tienes que buscar la aplicación llamada Radio Box. Radio Box. Box con B larga, ¿vale? Así que busquen ahí en el App Store. Vayan a App Store. Busquen Radio Box. Radio Box. Y bajan la aplicación. Y ahí buscan Eclipse La Ligua, Eclipse FM. Y listo, nos escuchas. En la web también, en la 103.9, obviamente. Desde muchos lugares sintonizan la radio a diario. Así que bien, un gran saludo para toda la comunidad que se une esta jornada de día martes. Hoy nos quedan dos lentos ochenteros que nos pidieron. Uno viene con saludo, obviamente. Amigo mío, ¿cómo estás? Espero que bien. Que tenga un excelente día martes. Yo acá laburando en compañía de la radio. Un temita de aquellos para saludar a Antonia, que como siempre está escuchando la 103.9. Temazo clásico de Foreigner. Perfecto, amigo mío. Va el tema, por supuesto. Para ella, que alegra mis tardes y noches con sus mensajes. Mira, muy romántico el hombre, ¿eh? El cielo ya lo tiene totalmente ganado. Se ganó el cielo ya y Antonia y Héctor Lever, ¿eh? Sí, pues los románticos quedan poco ahora, ¿eh? No, sí quedan pocos románticos de los de Verita, ¿eh? De los clásicos, clásicos, ¿eh? No hay mucho, ¿eh? No hay mucho. Va quedando poco, ¿eh? Va quedando poco, sí. En este mundo va quedando muy poco. Oye, comunidad, mañana estamos de regreso nuevamente. Mañana estamos haciendo radio desde las 6 de la tarde, dando informaciones, datitos de nuestros auspiciadores y mucho más. Como siempre, la 103.9 y este viaje musical llamado La Máquina del Tiempo, la Time Machine. Hace frío, abrigarse, a tomarse un tecito, un cafecito, un chocolate caliente del Liwen, no es malo. ¿Cierto? Perfecto. Ya con Bad English, Bad English y Foreigner finalizamos el programa del día de hoy. Así que aproveche, póngase cariñoso, póngase romántico, porque aquí van dos lentos pegaditos, al igual que las fiestas retros, para que aproveche el momento romántico, amigo.

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1: Son las 7 de la tarde, 6 minutos.
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0: Son las 7 de la tarde, 28 minutos.
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0: Son las 7 de la tarde, 59 minutos.
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